Jesús, porque un día más nos permite de estar en este lugar, bendito Dios, para exponer su santa y poderosa palabra, bendito Jesús, aleluya. Así que en esta noche, poderoso Dios, comenzamos, bendito Jesús, este programa, dándole gloria y honra al único que gloria y honra merece, bendito Jesús. Te adoramos, Dios, a nuestro Señor, mi alma te adora, Dios, que, ¿verdad?, es el que nos tiene de pie, el que nos suple cada una de nuestras necesidades, bendito Jesús, mi alma te adora, Dios, y el que nos da la fortaleza para seguir hacia adelante, poderoso Jesús. Así que en esta noche les exhorto a cada uno de ustedes que van a estar en la sintonía a que permanezcan ahí, ¿verdad?, conectados, bendito Jesús, porque en esta noche, bendito Dios, vamos a estar llevando el mensaje de la palabra del Señor, bendito Jesús, palabra que siempre habla, hermano, palabra que siempre nos edifica, bendito Jesús, y nos enseña, bendito sea el nombre del Señor, para que sigamos siempre por el camino correcto, bendito Dios. El mejor ejemplo en la palabra es nuestro amado Señor Jesucristo, bendito Jesús, quien sufrió y padeció, bendito Dios, aleluya, que en todo fue tentado y venció, bendito Jesús. Y si él venció, dice la palabra, que los que estamos en Cristo, ¿verdad?, seremos, ¿verdad?, más que vencedores, poderoso Jesús, por medio de él, bendito Dios. 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Si es posible, 24/7, amén, poderoso Jesús, porque sabemos, ¿verdad?, que hay mucha tecnología, y hoy día hay personas que se conectan a través de Alexa, bendito Jesús, están ahí 24 horas, poderoso Dios, los 7 días de la semana, conectados a Radio Unción Fe y Poder, y qué bueno, ¿verdad?, que usted que tiene ese privilegio, poderoso Jesús, usted puede estar conectado 24/7, bendito Dios, escuchando palabra, bendito Jesús, y gozándose con las alabanzas, bendito Dios. Te adoramos, Jesús. 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Así que hay varias plataformas, bendito Dios, donde usted puede estar conectado, bendito Jesús. Mi alma te adora, Dios, y recibir la palabra que el Señor tiene para usted, bendito Jesús. Te adoramos, Dios. Así que en esta noche saludamos, poderoso Dios, a los pastores Miguel y Nitza Marrero, poderoso Jesús, pastores, poderoso Dios, y presidentes de este ministerio, bendito Dios, y de esta emisora radial, bendito sea el nombre del Señor, que Dios les bendiga grandemente, que Dios bendiga también a los pastores asociados, el hermano Ángel y su amada esposa Clarián Ortiz, bendito Jesús, aleluya, que Dios les bendiga grandemente, bendito Dios. Que Dios bendiga también a los hermanos misioneros, el hermano Eddie William y su amada esposa María Esther Varela, poderoso Jesús, programadores de este ministerio. También Dios bendiga a los pastores Mari y Jonathan, poderoso Jesús, a sus hijos aquí en Puerto Rico. Ellos pastorean en el pueblo de Corozal, la Iglesia Pentecostal Filadelfia de Fe y Poder. Bendito Jesús, aleluya. Mi alma te adora, Dios, que Dios les bendiga grandemente, poderoso Jesús, y también supla cada una de sus necesidades, bendito Dios, y que Dios bendiga a cada uno de los programadores, nuestra hermana Silvia Ivette Ortiz, la pastora Virginia, y a su amado esposo Pedro Andino, bendito Dios, que Dios bendiga también a la hermana Gloria, su esposo Esteban Mieres, bendito Jesús, aleluya, nuestra hermana Claribel, a su amado esposo Ángel Nieve, bendito Dios, y a mis pastores, ¿verdad?, los pastores Javier Santana y Yajaira Ortiz, pastores, poderosos Jesús,
Mis pastores por 14 años, bendito sea el nombre del Señor, y estamos ahí congregados en la Iglesia Cristiana Arca de Refugio, en el barrio Bucarrabones, aquí en el pueblo de Las Marías, poderoso Jesús, así que quedan todos saludados, bendito Dios, que Dios les bendiga grandemente, poderoso Jesús, y los siga, ¿verdad?, llenando de su presencia, de su Espíritu Santo, bendito Dios, y dándoles la sabiduría que necesitan para que sigan hacia adelante y sigan llevando el mensaje cristocéntrico, bendito Jesús, para que llegue a las demás vidas, poderoso Jesús. Así que en esta noche vamos a comenzar este programa, poderoso Dios, y la palabra en esta hora, bendito Dios, aleluya, la palabra se encuentra, poderoso Jesús, mi alma te adora a Dios, en Primera de Reyes, capítulo 13, poderoso Dios, Primera de Reyes, capítulo 13, vamos a estar predicando sobre el rey Jeroboam, poderoso Jesús, este rey que fue rey de Israel, bendito Dios, escogido por el Señor, bendito Jesús, aleluya, pero que tan pronto comenzó a reinar, bendito sea el nombre del Señor, comenzó a hacer lo malo ante los ojos del Señor, bendito Jesús, como pasa, amado, bendito Dios, yo leía esto y escudriñaba esta palabra, bendito Jesús, y podemos ver, hermano, bendito sea el nombre del Señor, que hay hombres y mujeres que han sido llamados por el Señor, bendito Jesús, para liderar, para gobernar, poderoso Jesús, aleluya, para dirigir una grey, ¿verdad?, una congregación, poderoso Jesús, pero que en el camino, poderoso Dios, hacen como Salomón, se tuercen, poderoso Jesús, comienzan a desobedecer a Dios, poderoso Dios, aleluya, y esto le trae consecuencia. A veces decimos, no, ese pastor está haciendo lo que está haciendo, porque no lo llamó Dios, poderoso Jesús. Sí, hay hombres, hay mujeres, que son puestos en las congregaciones por el hombre mismo, que Dios no los llama, que Dios no los ha escogido, poderoso Jesús, pero también hay otros, hermanos, que han sido llamados y escogidos por Dios, pero que en el camino, la avaricia, la maldad, poderoso Dios, el orgullo, poderoso Jesús, y otras cosas, los impulsan a ellos a desobedecer el mandato de Dios y a incumplir con la palabra, poderoso Jesús. Y lo más triste, hermano, que llevan juntamente con ellos a una congregación, poderoso Jesús, directamente a las garras del enemigo, poderoso Jesús, al infierno, bendito Dios. Así que en esta noche vamos a estar predicando sobre Jeroboam, poderoso Jesús, mi alma te adora a Dios, y comenzamos, ¿verdad?, orando para que así el Señor tome control en esta noche, bendito Dios, y me use para su gloria y su honra, y sea Él hablando, poderoso Dios, aleluya, a través de mí, y que usted reciba la palabra, poderoso Dios. Te adoramos, Jesús, aleluya. Así que oramos en esta noche, bendito Dios, amantísimo Dios y Padre Celestial. Primeramente, Padre, yo te doy gracias, Señor, y te doy toda la gloria y toda la honra, porque es tuya, mi Dios. Gracias, Padre Santo, por la oportunidad que me da de estar un día más en este lugar para llevar el mensaje de tu palabra, Dios mío. Gracias, Señor, por ella, que es viva, que es eficaz, que es cortante, que penetra en lo más profundo de nuestros corazones, Señor, que tiene poder para restaurar, mi Dios amado, poder para levantar, poderoso Dios, poder para romper las cadenas que el enemigo ha puesto en las vidas, Señor de gloria. Yo te pido en esta noche que seas tú hablando en esta hora, Padre, para que a todo aquel que está en la sintonía, Señor, pueda recibir esta palabra, pueda ser edificado por ella, mi Dios amado, y puedan entender y ver, Padre de la gloria, que es tiempo de obedecer la voz de Dios y de, no de oír, ¿verdad?, nuestros propios deseos, bendito Jesús, ni oír la voz del enemigo que nos lleva y nos impulsa a desobedecer el mandato de nuestro Señor. Padre, yo te doy gracias en esta noche y te pido que me des la sabiduría que necesito, Señor, para llevar este mensaje. Sé tú hablando, Dios mío, a cada vida y a cada corazón. Tú que conoces, Padre, que escudriñas el pensamiento y el corazón del hombre. Tú que sabes y conoces la necesidad de cada uno de los que están en la sintonía, Señor, que tú hablando en esta noche, Padre, a cada uno de ellos, mi Dios amado, que reciban esta palabra con gozo, con alegría, mi Dios amado, y que no solamente la reciban, Señor, sino que también la hagan suya, mi Dios amado, que la practiquen, que la pongan por práctica en su vida, Señor de gloria. Te lo pido, Dios mío, en el nombre poderoso de Jesús, y como siempre, Padre, te doy toda la gloria y toda la honra a ti, porque es tuya, Señor amado, en el nombre poderoso de Jesús. Amén y amén, poderoso Dios, bendito Jesús, aleluya, mi alma te adora, Dios. Primera de Reyes,
capítulo 13, bendito Jesús, y voy a tomar en consideración, santo es el Señor, mi alma te adora a Dios, aleluya, poderoso Dios, santo es Jesús, mi alma te adora a Dios. El versículo que voy a tomar en consideración, poderoso Jesús, es el versículo número 4, bendito sea el nombre del ser, y dice así, el versículo 4, primera de Reyes, capítulo 13, dice así, en el nombre del Padre, del Hijo y del Espíritu Santo, amén. Cuando el rey Jeroboam oyó la palabra del varón de Dios que había clamado contra el altar de Betel, extendió su mano desde el altar, dijo, prendedle. Mas la mano que había extendido contra él se le secó y no la pudo enderezar. Bendito Jesús, te adoramos, Dios. Lo vamos a leer nuevamente, poderoso Jesús. Dice así, cuando el rey Jeroboam oyó la palabra del varón de Dios que había clamado contra el altar de Betel, extendiendo su mano desde el altar, dijo, prendedle. Mas la mano que había extendido contra él se le secó y no la pudo enderezar. Bendito Jesús, te adoramos, Señor, en esta palabra, ¿verdad? Si usted va conmigo en la palabra, capítulo 13, dice la palabra del Señor, que un varón de Dios, por palabra de Jehová, vino a Judá, poderoso Jesús, a Betel, poderoso Dios, y estando Jeroboam junto al altar para quemar incienso, dice la palabra que aquel varón de Dios que llegó a este lugar fue enviado por el Señor, bendito Jesús, mi alma que adora a Dios, dice que él clamó contra el altar por palabra de Jehová. ¿Y qué dijo? Poderoso Jesús, le dijo al altar, altar, altar, así ha dicho Jehová, he aquí que a la casa de David nacerá un hijo llamado Josías, el cual sacrificará sobre ti a los sacerdotes de los lugares altos que queman sobre ti incienso y sobre ti quemarán huesos de hombre, poderoso Jesús. Si usted lee esto, hermano, y usted lo analiza, poderoso Dios, usted podrá ver que Jeroboam, poderoso Jesús, este hombre, rey de Israel, poderoso Jesús, posicionado ahí por Dios, poderoso Jesús, mi alma que adora a Dios, estaba, poderoso Jesús, profanando el altar de Jehová. Si usted se va a la palabra, en el capítulo, en Primera de Reyes, en el capítulo 11, del versículo 26 en adelante, usted podrá leer, ¿verdad? Poderoso Jesús, cómo es que Jeroboam llega a ser el rey de Israel, poderoso Jesús. Aquí en el capítulo 11 de Primera de Reyes, usted va a ver que Jeroboam, dice la palabra que Jeroboam se rebela contra Salomón, poderoso Jesús. Salomón era el rey de Israel, poderoso Dios. Se supone que una vez que el rey Salomón muere, viene a ser su sucesor, su hijo Roboam, poderoso Jesús. Dice la palabra, poderoso Dios, que cuando Salomón está reinando, dice que mientras él está reinando, ¿verdad?, en Israel, dice que, poderoso Jesús, que Salomón vio en Jeroboam unas cualidades de un joven, poderoso Jesús, mi alma que adora a Dios, que era sobresaliente, poderoso Jesús, un joven valiente, un joven decidido, poderoso Jesús, dice que era valiente y esforzado, y que viendo Salomón a este joven que era activo, poderoso Jesús, dice que lo encomendó de todo cargo en la casa de José, poderoso Jesús. ¿Qué pasa? Aconteció pues que cuando Jeroboam estaba allá en Jerusalén, dice que un profeta, este profeta llamado Ahías, poderoso Jesús, dice que este fue donde estaba Jeroboam y le llevó una palabra, un mensaje de parte de Jehová, bendito Jesús. ¿Y cuál fue esta palabra? Dice así, dice que tomando Ahías llevaba una capa, este profeta llegó a este lugar donde estaba Jeroboam, Ahías el profeta estaba cubierto con una capa. Dice la palabra de Dios que Ahías cogió la capa nueva que tenía sobre sí y la rompió en 12 pedazos. Estos 12 pedazos tipificaban las 12 tribus de Judá, poderoso Jesús. Las tribus que iban, ¿verdad?, que estaban reinando en aquel tiempo sobre Israel, poderoso Jesús. Y adoramos a Dios. Dice la palabra de Dios que cuando Ahías rompió la capa, la partió en 12 pedazos, dice que le dijo a Jeroboam, usted vaya conmigo, ¿verdad? Vaya a Primera de Reyes,
capítulo 11, versículo 30 en adelante, poderoso Jesús, para que usted sepa, ¿verdad?, de lo que estamos hablando, poderoso Jesús. Dice que Jeroboam le dijo, Ahías cogió la capa, dice, y tomando Ahías la capa nueva que tenía sobre sí, la rompió en 12 pedazos. Y dijo a Jeroboam, toma para ti los 10 pedazos, porque así dijo Jehová Dios de Israel. He aquí que yo rompo el reino de la mano de Salomón, y a ti te daré 10 tribus. Y él tendrá una tribu por amor a David, mi siervo, y por amor a Jerusalén, ciudad que yo he elegido de todas las tribus de Israel. Por cuanto me han dejado y han adorado a Astarot, diosa de los sidonios, a Quemos, dios de Moab, y a Moloc, dios de los hijos de Amón, y no han andado en mis caminos para hacerlo recto delante de mis ojos, y mis estatutos y mis decretos, como hizo David, su padre. Pero no quitaré nada del reino de sus manos, sino que lo retendré por rey todos los días de su vida, por amor a David, mi siervo, al cual yo elegí, y quien guardó mis mandamientos y mis estatutos, poderoso Jesús. O sea, Salomón, hijo de David, hizo todo lo contrario, ¿verdad? Lo que David había hecho. David en todo tiempo, ¿verdad?, guardó los estatutos, los mandamientos, sí falló en el camino, sí tropezó varias veces, poderoso Jesús. Pero aún con todo y eso, David no adoró a otros dioses, se mantuvo, ¿verdad?, fiel a su Dios, poderoso Jesús. Mi alma que adora a Dios. Luego reina Salomón, pero ¿qué pasa? Ya Jehová, como todo lo sabe, y todo lo conoce, bendito Jesús, mi alma que adora a Dios, viendo el corazón de Salomón, que se había desviado a los dioses de las mujeres que él tenía, poderoso Jesús, mi alma que adora a Dios, el Señor ya tenía planificado su sustituto, el próximo rey, poderoso Dios, por causa de Salomón, ¿verdad? Poderoso Jesús, dice la palabra que Jehová rompió, ¿verdad?, esa unidad que había en los reinos. ¿Y qué hizo? Le dijo a Jeroboam, toma 10 pedazos, porque de las 12 tribus, 10, tú las vas a gobernar, poderoso Jesús, pero una solamente se quedará para Salomón, ¿verdad?, para David, para Salomón, perdón, bendito Jesús, mi alma que adora a Dios, por amor a quien, a David. David, el padre de Salomón, poderoso Jesús, dice la palabra que dice, pero quitaré el reino de las manos de su hijo, y yo lo daré a ti las 10 tribus. O sea, la otra tribu que quedaba era para quien, era para Roboam, el hijo de Salomón, poderoso Jesús. Pero Jehová también iba a quitarle a Roboam esa tribu, poderoso Jesús, y se le iba a dar a quien, a Jeroboam, poderoso. Y luego dice, yo pues te tomaré a ti, y tú reinarás en todas las cosas que deseare tu alma, y serás rey sobre Israel. Hasta ese punto vemos, hermano, que Jeroboam fue puesto ahí por quien, por el mismo Jehová, poderoso Jesús. ¿Qué pasa? Dice la palabra que cuando Salomón se entera de que este profeta le llevó estas palabras a Jeroboam, se molestó y buscó la manera de quitarle la vida. Cuando Jeroboam se entera que Salomón lo quiere matar, dice la palabra que él huyó, poderoso Jesús. Jeroboam huyó, poderoso Jesús, mi alma que adora a Dios, y se mantuvo oculto, poderoso Jesús, mi alma que adora a Dios, aleluya, poderoso Dios. Dice que por esto Salomón procuró matar a Jeroboam, pero Jeroboam se levantó y huyó a Egipto, a Sisac, rey de Egipto, y estuvo en Egipto hasta la muerte de Salomón. Entonces, cuando Salomón muere, comienza a reinar Roboam, su hijo, poderoso Jesús. Jeroboam pensaba que porque ya Salomón no estaba reinando, poderoso Jesús, él dijo, bueno, pues ya Salomón no está reinando, ya murió, ya puedo regresar, poderoso Jesús, aleluya, y voy a hablar con su hijo, ¿verdad?, para que quite de mí y de mi pueblo este castigo, poderoso Jesús, que Salomón había llevado hacia quién, hacia ellos, poderoso Jesús, por envidia, hermano, porque Salomón no quería que Jeroboam reinara, poderoso Jesús, mi alma que adora a Dios. ¿Qué pasa? Dice la palabra que cuando Salomón regresó, poderoso Jesús le mandó a decir a Roboam que si él podía, ¿verdad?, quitar esa afrenta,
poderoso Jesús, ese yugo que Salomón había puesto sobre él y sobre su pueblo, poderoso Jesús, y Roboam pide consejo, poderoso Jesús, de su pueblo mismo. Dice la palabra que Roboam le dice al pueblo, ¿cómo aconsejáis vosotros que respondamos a este pueblo que me ha hablado diciendo, disminuye algo del yugo que tu padre puso sobre nosotros? Entonces los jóvenes que se habían criado con él le respondieron diciendo, así hablarás a este pueblo que te ha dicho estas palabras. Tu padre agravó nuestro yugo, mas tú disminúyenos algo. Así le hablarás. O sea, el pueblo le había dicho a Roboam, bueno, pues dile que, en otras palabras, estaban diciendo, sí, pueden volver. O sea, mi padre puso sobre ustedes este yugo, pero yo lo voy a quitar. Eso era lo que, en otras palabras, el pueblo estaba diciendo a Roboam que hiciera con Jeroboam y su pueblo, poderoso Jesús. Pero ¿qué pasa? Roboam no escuchó la voz del pueblo. O sea, Roboam, poderoso Jesús, demostró ahí que no era un buen líder, que no tenía la capacidad de liderar. Porque si hay algo que caracteriza a un buen líder, hermano, poderoso Jesús, es que sepa oír la voz del pueblo, poderoso Jesús, que sepa oír la voz de sus ovejas, que sepa oír la voz de aquellos los cuales Dios le ha puesto que en sus manos para cuidar, para liderar, para instruir en los caminos, poderoso Jesús, mi alma te adora a Dios. Pero ¿qué pasa? Dice que Roboam, poderoso Jesús, mi alma te adora a Dios, hizo todo lo contrario. ¿Y qué le dijo al pueblo? Mira, mi padre le puso azote, pero yo lo voy a castigar con escorpiones. Poderoso Jesús. ¿Qué pasa? Este pueblo, cuando vio que Roboam no siguió el consejo que ellos le habían dado, se enfurecieron. Poderoso Jesús, mi alma te adora a Dios. ¿Y qué hicieron? Poderoso Jesús, mi alma te adora a Dios. Dice la palabra, poderoso Jesús, que tuvo que salir corriendo. Roboam tuvo que huir del pueblo, poderoso Jesús. Y estando Roboam fuera, dice la palabra, que entonces el pueblo se acogió a quien, a Jeroboam. Y dice que Jeroboam en su corazón, poderoso Jesús, dijo, si este pueblo subiere a ofrecer sacrificio en la casa de Jehová en Jerusalén, porque este pueblo, ¿verdad? Había bastante, de ese pueblo había muchos que querían a Roboam, porque amaban a Salomón, poderoso Jesús, que reinó y estuvo con ellos por muchos años. Y Jeroboam pensó que el pueblo se pudiera ir en contra de él, poderoso Jesús. Te adoramos, Dios. ¿Qué pasa? Dice la palabra que Roboam, ¿qué hizo para ganarse el pueblo? Lo primero que hizo Jeroboam cuando comenzó a reinar, dice que habiendo tenido consejo, ¿qué hizo? Hizo el rey dos becerros de oro. ¿Y qué le dijo al pueblo? Dice que le dijo al pueblo, bastante habéis subido a Jerusalén. He aquí tus dioses, oh Israel, los cuales te hicieron subir de la tierra de Egipto. O sea, Jeroboam pensó, sintió temor en ese momento, le tuvo miedo al pueblo, hermano. Un hombre, poderoso Jesús, que cuando leemos aquí la palabra, que Salomón lo describe como un hombre valiente, un joven esforzado, poderoso Jesús, mi alma te adora, un joven que tenía valor para luchar, para pelear, para defender al pueblo, pero cuando se vio amenazado por el mismo pueblo, ¿qué hizo? Comenzó a cambiar. Se olvidó de la palabra que Jehová le había enviado por medio del profeta, poderoso Jesús, mi alma te adora a Dios, el profeta Ahías. Se le olvidó que Jehová le había dicho, poderoso Jesús, aleluya, mi alma te adora a Dios, que le iba a dar 10 tribus para que él la gobernara, poderoso Jesús, pero que tenía que obedecer sus mandamientos, sus estatutos, sus decretos. ¿Para qué? Para que le fuera bien, para que Jehová estuviera con ellos todos los días, poderoso Jesús. Se olvidó de eso, hermano. Hay gente que Dios le ha dado una palabra, que ha enviado profeta, poderoso Jesús, y no solamente profeta, porque, hermano, Dios nos habla a través de sueños, Dios nos habla a través de un niño, Dios nos puede hablar audiblemente mientras estamos de rodillas hablando con él, poderoso Jesús. Dios nos habla por medio de su palabra, pero hay momentos específicos, hermano, donde Dios nos habla y nos dice, mira, este es tu llamado. Te escogí para tal cosa, para ser pastor, para ser evangelista. Te escogí, poderoso Jesús, para que vayas a las naciones y lleves mi palabra. Te escogí no para que vayas a otros lugares, porque, hermano, Dios nos llama. Unos irán a las naciones, otros no irán. O
O sea, usted no crea que porque Dios ya dijo vas a ser evangelista, vas a ser pastor, vas a estar de avión en avión viajando, no. Poderoso Jesús, si es la voluntad de Dios, amén, gloria a Dios por eso. Pero si no es la voluntad de Dios, Dios te va a mover, Dios te va a capacitar en el lugar donde tú estás para enviarte a dónde, a los lugares que están cerca de ti. Poderoso Jesús, mi alma te adora. Yo, un ejemplo, ¿eh? Yo vivo aquí en Puerto Rico. Y si la voluntad de Dios es que yo permanezca aquí en Puerto Rico y predique en todos los pueblos de Puerto Rico, amén, así va a ser. Pero si su voluntad es llevarme a otros lugares, amén, así será. Poderoso Jesús, pero no significa, amado, que porque Dios te ha dado un llamado, tú vas a estar de avión en avión, porque eso es lo que la gente piensa. O sea, el ser humano, poderoso Jesús, quieren hacer para Dios, pero cuando tienen la oportunidad en las manos que Dios se la da, no la saben aprovechar. No saben ver que es un privilegio, hermano, que usted y yo podamos llevar una palabra tan grande y tan poderosa como esta. No pueden ver, poderoso Jesús, el privilegio que Dios nos ha dado de ser llamados sus hijos, de heredar el reino de los cielos juntamente con él, de tener un lugar en las moradas celestiales. Eso es un privilegio, porque cuánta gente hoy día están en el infierno anhelando, hermano, deseando tener una última oportunidad para aceptar a Cristo en sus vidas. Poderoso Jesús. O algunos están, ¿verdad?, queriendo tener una oportunidad, poderoso Jesús, de haber hecho lo bueno delante de los ojos de Dios, de no haber fallado, de no haberse aprovechado del llamado que Dios les ha dado. Poderoso Jesús, porque hay gente que Dios ha llamado, pero que lamentablemente están haciendo como Jeroboam. Le han cogido miedo al pueblo, a los hermanos de la congregación, poderoso Jesús, al hombre, hermano. Entonces no le temen a Dios. O sea, han perdido el temor a Dios y han puesto el temor en donde, en los hombres. Y usted y yo, dice la palabra,

pastor, para Dios, poderoso Jesús, aleluya. Mi alma te adora, Jesús, que usted y yo tenemos que cuidar nuestras almas, poderoso Dios. ¿Y cómo la cuidamos? ¿Cómo la mantenemos salva, poderoso Jesús? Obedeciendo la voz de Dios, cumpliendo con el llamado que Él nos ha dado, poderoso Jesús, predicando su palabra sin cambiarla, hermano, poderoso Jesús, sin importar a quién le gusta, a quién no le gusta, a quién se ofende, a quién no se ofende, sin importar nada de eso. Lo que nos tiene que importar a nosotros es que Dios se agrade, es que Dios vea lo obediente que somos, poderoso Jesús. Pero Jeroboam, ¿qué pasó? Jeroboam se le olvidó lo que Jehová le había dicho. Y lo primero que hizo, ¿qué fue? Poderoso Jesús, hizo dos becerros de oro, poderoso Jesús, lo mismo que hizo el pueblo de Israel cuando Moisés subió a la montaña, poderoso Jesús, al monte Sinaí a hablar con Dios, poderoso Jesús. ¿Y qué hizo el pueblo? Porque Moisés no bajaba, un becerro de oro, y comenzaron a adorarle, y Aarón le dijo, mira, ahí tienes a su Dios, ¿qué quieren, un Dios que pueda ver? Ahí está ese becerro. Poderoso Jesús, y todos se convirtieron becerros como el mismo ídolo ese que ellos crearon. Poderoso Jesús, mi alma te adora, Dios. Por aquí vemos a Jeroboam, que hizo dos becerros. ¿Y qué le dijo el pueblo? Ahí están los dioses que los saca ustedes de la tierra de Egipto. Poderoso Jesús, o sea, se olvidó de Jehová, ya se turbó. El miedo, ¿verdad?, lo llevó a fallarle a Dios. Y se echó para atrás, no se echó para atrás, hermano. O sea, el temor contaminó su corazón, poderoso Jesús, y comenzó a crear ídolos. Dice la palabra que después que él hizo estos dioses, poderoso Jesús, mi alma que adora a Dios, dice la palabra, poderoso Jesús, que puso un becerro en Betel y el otro en Dan. Y esto fue causa de pecado, porque el pueblo iba a adorar a estos dioses en Betel y en Dan. O sea, hizo que el pueblo se convirtiera en idólatra, el pueblo de Israel, poderoso Jesús. Luego de esto dice la palabra que también hizo casa sobre los lugares altos, hizo sacerdotes de entre el pueblo que no eran de los hijos de Leví, poderoso Jesús, porque eso era otra cosa, el sacerdote era de los hijos de Leví, no podía ser otro. Pues él no, él escogió sacerdotes de otros lugares, poderoso Jesús, no eran, poderoso Jesús, descendientes de Leví, sino que él escogió los sacerdotes que él quiso, poderoso Jesús, aleluya, mi alma te adora a Dios. ¿Y qué hizo? Dice la palabra que también hizo fiestas solemnes en el mes octavo, poderoso Jesús, mi alma te adora a Dios, y sacrificó sobre un altar, poderoso Dios, e hizo sacrificios de becerros, poderoso Jesús, de los becerros que ellos habían hecho. O sea, sobre el altar de Jehová lo profanaron, hermano. Como hoy día hay muchos altares profanados, contaminados, llenos de pecado, llenos de inmundicia, poderoso Jesús, mi alma te adora a Dios. Y no solamente ahora en día se profana el altar de esta manera, hermano, los altares se profanan también cuando trepan al altar a un pecador, a un mundano, a una mujer semidesnuda, a una mujer vestida como varón, poderoso Jesús, a un hombre con las manos sucias, a un adúltero, a un enfermo, poderoso Jesús, te adoramos, Dios, un hombre con los ojos llenos de lujuria, porque eso lo estamos viviendo en estos tiempos, hermano, en muchas de las congregaciones. Por eso que hay muchos altares que están contaminados, poderoso Jesús. ¿Qué pasa? Dice la palabra que cuando Jehová envía a Jeroboam, a este hombre, poderoso Jesús, a este profeta que le dice, poderoso Jesús, que Jehová va a terminar de dar su reino, poderoso Jesús, mi alma que adora a Dios, y que iba a reinar otra persona. En otras palabras, le estaba diciendo, pronto tu reinado va a acabar, porque lo que estás haciendo a Jehová no le agrada, no has cumplido con los mandamientos que Dios te ha dado. Por eso, todo aquel, poderoso Jesús, que hoy día tiene la responsabilidad de liderar en un templo, entiéndase un pastor, un evangelista, profeta, lo que sea, poderoso Jesús, aleluya, mi alma que adora a Dios, lo que tú hagas malo delante de Dios, tarde o temprano, el Señor lo va a sacar a la luz y te va a quitar, te va a arrancar de esa posición en la cual tú te encuentras hoy, poderoso Jesús, mi alma que adora a Dios. ¿Por qué? Porque Jehová es santo. Porque la casa de Jehová se respeta.
Porque Dios es un Dios celoso, hermano, que no comparte su gloria con nadie. Y no está a favor de todos aquellos que son unos idólatras, que hoy en día tienen en sus altares una cruz, una imagen de un supuesto Jesús, de un Jesús niño, poderoso Jesús, aleluya, o de un supuesto Cristo crucificado, bendito sea el nombre del Señor. Todo esto es abominación a Jehová. Y dice la palabra que cuando este profeta le habló a Jeroboam y le dijo esta palabra de parte de Dios, ¿qué hizo el profeta? Perdón, ¿qué hizo Jeroboam? Dice la palabra que Jeroboam le dijo a los que estaban allí, dijo, prenderlo, o sea, cójanlo. Échenle en mano, poderoso Jesús, ¿para qué? Para, quizás para meterlo preso, para azotarlo, para callarle la boca, poderoso Jesús. Pero ¿qué pasa? Dice que cuando Jeroboam extendió su mano, la mano que utilizó, que extendió, poderoso Jesús, ¿qué le pasó? Dice la palabra que se le secó. Se le secó la mano, poderoso Jesús, la mano con la cual él señaló al varón de Dios. Tenga cuidado cuando usted señala al varón de Dios. Tenga mucho cuidado cuando usted señala al profeta de Dios. Entiéndase hombre o mujer, poderoso Jesús, e inclusive niño. Porque Jehová utiliza a los niños, utiliza a los ancianos, al hombre, a la mujer, a aquellos poderosos esos que no tienen temor de decir la verdad. Porque Jehová usa a quien él quiere, poderoso Jesús. Él no hace acepción de personas, poderoso Jesús. Y cuando el Señor te envía un profeta y te da una palabra y tú sabes que lo estás haciendo mal, mira, no señales, no critiques, no te vayas en contra del profeta. Mucho cuidado porque el Señor te puede quitar la vida. Aquí Jeroboam tiene que darle gracias a Dios porque Jehová no lo mató. Porque Jehová pudo haberlo matado, claro que sí. Pero como ese no era el propósito, bendito Jesús, ¿qué pasó? Dice que la mano con la cual él señaló hacia al hombre de Dios, ¿qué le pasó? Se le secó. Se le secó de tal manera que dice la palabra que no pudo enderezarla. Bendito Jesús, te adoramos, Dios. Aleluya. Así puede pasar, hermano. Dios es el mismo de ayer, es el mismo hoy y es el mismo siempre. Así que tenga mucho cuidado porque Jehová te puede secar la mano o también te puede secar la lengua, poderoso Jesús, por estar hablando, por estar murmurando, poderoso Jesús, por estar blasfemando al profeta de Dios, poderoso Jesús, la palabra que Dios ha enviado por medio de sus profetas. Porque mire, hermano, que hoy en día muchos profetas se han levantado. Sí hay profetas mentirosos, claro que sí, pero también hay profetas de Dios. Y hay que tener mucho cuidado cuando un profeta habla y después usted o yo vamos a y decimos, no, eso no fue Dios. Eso fue la hermana porque conoce mi situación. O eso fue el hermano o la hermana porque no se llevan conmigo, poderoso Jesús. Hay que tener mucho cuidado. Si usted duda de la palabra que el profeta lleva, mira, váyase de rodillas y consulte con Dios. Pídale confirmación, Dios te la va a confirmar. Pero no vayas por ahí diciendo, ay, no, el pastor lo dice porque me conoce. Ay, el hermano dijo eso porque yo no le caigo bien. Poderoso Jesús, hay que tener mucho cuidado. Porque Jehová te puede tirar en cama, ¿sabes? Jehová puede poner una enfermedad sobre ti. Él puede hacer lo que sea para castigar tu blasfemia, poderoso Jesús. Recuerda que Dios perdona todo pecado excepto la blasfemia contra el Espíritu Santo. Y cuando un profeta habla, es el Espíritu Santo que está hablando por medio del profeta, poderoso Jesús. Mi alma te adora a Dios. Por lo tanto, tenemos que tener mucho cuidado. Cuando el profeta dice, así dice Dios, poderoso Jesús, mi alma te adora a Dios. Dice la palabra, poderoso Jesús, que la mano de este hombre de Jeroboam se le secó. Poderoso Jesús, y el altar se rompió y se derramó la ceniza que estaba sobre el altar, según la señal que el varón de Dios había dado por palabra de Jehová, poderoso Jesús. Porque cuando el profeta le llevó la palabra a Jeroboam, que le dijo, poderoso Jesús, le dijo, he aquí que a la casa de David nacerá un hijo llamado Josías, el cual sacrificará sobre ti a los sacerdotes de los lugares altos que queman sobre ti incienso, poderoso Jesús. ¿Y qué más dice? Dice que en aquel mismo día dio una señal diciendo, esta es la señal de que Jehová ha hablado. He aquí que el altar se quebrará y la ceniza que sobre él está se derramará, poderoso Jesús. ¿Qué tipifica esto, hermano? Cuando el altar se quiebra, poderoso Jesús, significa, poderoso Dios, que Jehová no está de acuerdo con todos los sacrificios que se han hecho sobre ese altar. Todas las ofrendas, todos los holocaustos, todos los sacrificios que se hizo sobre ese altar, Jehová no lo recibe.
Jehová no los aprueba. ¿Por qué? Porque Jeroboam había profanado el altar. Lo que Jeroboam hacía sobre ese altar, poderoso Jesús, mi alma que adora a Dios, era totalmente abominación a Jehová. Le sacrificaba a dioses falsos, poderoso Jesús, mi alma que adora a Dios, comenzando por el Dios ese de esos becerros que él hizo. ¿Qué hizo? Lo sacrificó, le prendió fuego sobre el altar, poderoso Jesús, sobre el altar, ¿verdad? Que se supone que era el altar para adorar a Jehová, pero el que él lo contaminó, lo profanó. Ese rompimiento testifica que Jehová no lo recibe. Usted recuerda cuando el Señor escogió a sus discípulos, poderoso Jesús, una vez que el Señor comienza Dios comienza a glorificarse, ¿verdad? Nuestro Señor comienza a glorificarse por medio de los discípulos. En una ocasión los discípulos comenzaron, poderoso Jesús, a llevar la palabra, y Jesucristo, ¿verdad?, por medio de ellos hacía milagros, y la gente pensaba que eran los discípulos los que hacían la sanidad, los que hacían los milagros. ¿Qué hicieron los discípulos? Dice la palabra que ellos rasgaban sus vestidos, o sea, los rompían, como señal de que de negación, de que no recibían la alabanza o la gloria que el pueblo le estaba dando a ellos, porque ellos no eran los que hacían nada. Ellos estaban reconociendo que el que estaba glorificándose, que el que estaba haciendo los milagros y las sanidades, era Jesucristo por medio de ellos. Y como ellos no recibían el elogio, ni la gloria, ni la alabanza del pueblo, ellos, ¿qué hacían? Ellos rasgaban sus vestidos como señal de que, de enojo, de que no recibían ese elogio, ¿verdad? Para decirlo de esta manera, poderoso Jesús, porque toda la gloria y la honra era del Señor. Pues esto es prácticamente lo mismo, hermano. O sea, cuando el altar se rompe, era la señal de que Jehová no estaba aceptando los sacrificios que ahí se hacían. ¿Por qué? Porque no eran para él. Poderoso Jesús, porque eran sacrificios paganos. Bendito sea el nombre del Señor. Mi alma acaba de Jesús. ¿Y qué pasa? Que el templo, cuando Jeroboam se le secó la mano, el templo también que se rompió. Y la ceniza que estaba sobre el altar se derramó, como dijo el profeta que pasaría, bendito Jesús. ¿Qué pasa? Dice la palabra, para hacer la historia corta, ¿verdad?, porque el tiempo avanza, bendito Jesús. Dice la palabra que luego de esto, poderoso Jesús, dice que Jeroboam le dice al varón de Dios, le dijo, pues mira, ven conmigo a mi casa, ¿verdad? Primero, ¿verdad?, le dijo, ora a tu Dios para que mi mano se restaure. El varón de Dios oró a Dios, la mano se le restauró. ¿Y qué le dijo? Mira, yo te voy a recompensar, ¿verdad? Vamos para mi casa, vamos a comer, vamos a beber, y yo te voy a dar un presente. Poderoso Jesús. Dice la palabra que el varón de Dios le dijo al rey, poderoso Jesús, le dijo, aunque me dieras la mitad de tu casa, no iría contigo, ni comería pan, ni bebería agua en tu lugar, ¿verdad?, en tu casa. Poderoso Jesús. ¿Por qué? Porque así me está ordenado por palabra de Jehová. ¿Qué Jehová le dijo a él? No comas pan, ni bebas agua, ni regreses por el camino que fueres, poderoso Jesús. Este varón de Dios, hasta ahí, era un hombre obediente, poderoso Jesús. Le estaba haciendo bien delante de Dios. ¿Por qué, hermano? Porque pues llevó el mensaje, llevó la palabra era dura, era palabra de juicio, no se cayó. Cuando Dios te da palabra dura, hermano, palabra de juicio, no la calles, tú háblala. Si fue verdaderamente Dios el que te habló, tú sabes que Dios, mira, vete, obedece la voz de Dios, poderoso Jesús. Este varón fue y obedeció la voz de Dios. ¿Qué pasa? Le dijo al rey, mira, yo no puedo ir contigo, porque Jehová me dijo que no puedo ni comer ni beber agua, y por el camino donde yo llegué, no puedo irme por ahí, tengo que irme por otro camino. Poderoso Jesús. Mi alma te adora a Dios. ¿Qué pasa? El varón de Dios obedeció la voz de Dios y se fue por donde, por otro camino, y no fue con el rey a comer. Poderoso Jesús. ¿Qué pasa? Dice la palabra que ahí, poderoso Dios, había en Betel un viejo profeta, poderoso Jesús, y dice que este viejo profeta tenía un hijo, y el hijo fue donde el viejo profeta le contó lo que había sucedido y le dijo todas las palabras que Jehová había dicho al rey Jeroboam, poderoso Jesús. Mi alma te adora a Dios. Entonces, este viejo profeta le dijo al hijo, ¿y por dónde se fue este varón de Dios? Y el hijo le dijo, mira, se fue por ese camino. Luego él le dice a su hijo, mira, enséñame un asno, poderoso Jesús. El hijo le enseñó el asno y él se fue tras el profeta, ¿verdad? Tras el varón de Dios, poderoso Jesús. Mi alma te adora a Dios con una intención, hermano. Porque cuando Dios nos usa, y esto usted tiene que tenerlo bien claro y estar bien apercibido, poderoso Jesús, cuando Dios usa a sus profetas,
o entiéndase, ¿verdad?, a cualquier persona en la congregación, poderoso Jesús, aleluya, y Dios le da una palabra y la persona es obediente y predica lo que Dios le da y profetiza lo que Dios le da a profetizar y hace lo que Dios le manda hacer y corrige el que tenga que corregir, o sea, que es obediente, hermano. Usted es obediente, poderoso Jesús, usted sepa que la obediencia te va a traer consecuencias. ¿Por qué? Porque el diablo que el Señor reprenda va a levantar dentro de la congregación o afuera o en tu casa o en cualquier lugar, va a levantar a alguien para hacerte callar la boca, para hacerte tropezar, para hacer que tu obediencia la conviertas después que en desobediencia, poderoso Jesús. Mi alma ahora Dios, porque este hombre, la palabra no especifica quién era ni cómo se llamaba, simple y sencillamente dice que era un varón de Dios. Poderoso Jesús, este varón de Dios, poderoso Jesús, mi alma te adora a Dios, obedeció lo que Jehová le había dicho. ¿Qué hizo? Dice la palabra que cuando él se fue por el camino que se fue, poderoso Jesús, el profeta viejo que estaba en Betel fue detrás de él con una intención, poderoso Jesús, mi alma te adora a Dios, con la intención de engañarlo, poderoso Jesús. Mi alma que ahora Dios, dice la palabra, poderoso Dios, que este viejo profeta se montó en el asno y fue tras el varón de Dios y lo consiguió en el camino, poderoso Jesús. Entonces dice la palabra que yendo tras el varón de Dios, vamos a leerlo para que usted lo vea, para hablarlo más detalladamente, dice, yendo tras el varón de Dios le halló sentado debajo de una encina y le dijo, ¿eres tú el varón de Dios que vino de Judá? Él dijo, yo soy. Entonces le dijo, ven conmigo a casa y come pan. Mas él respondió, no podré volver contigo, ni iré contigo, ni tampoco comeré pan, ni beberé agua contigo en este lugar. Porque por palabra de Dios me ha sido dicho, no comas pan ni bebas agua. O sea, le volvió a repetir a este viejo profeta lo mismo que le dijo a Jeroboam. La palabra que Dios mismo le había hablado, Jehová, el Señor le había dicho, mira, no comas pan en ningún lugar, no bebas agua, no bebas vino, no vayas con nadie a ningún lugar. Poderoso Jesús. Y él sabía que Dios le había hablado, poderoso, porque él lo dice, él dice, por boca de Dios, o sea, Dios mismo me habló. Y usted sabe, hermano, cuando Dios le habla, o sea, que cuando Dios te habla, no importa lo que diga la gente, no importa lo que puedan pensar los demás, usted siga obedeciendo lo que Dios le ha hablado, aunque te digan loco, aunque te digan mentiroso, aunque digan que estás hablando en la carne, aunque digan que eres un envidioso, que te crees profeta, que te crees pastor, que te crees líder, porque eso es lo que el diablo hace, poderoso Jesús, y utiliza gente para hacerte hablar de esta manera, para que tú dudes de lo que Dios mismo te ha hablado y te calles, o para que tú mismo sientas temor, como hizo Jeroboam, que sintió temor del pueblo, y ¿qué hizo? Se fue tras mejor, prefirió irse tras los ídolos que obedecer la voz de Dios. Poderoso Jesús. Dice la palabra que poderoso Dios, ¿qué le dijo? ¿Verdad? Lo que Jehová le había hablado, poderoso Dios. Y dice entonces, poderoso Dios, dice, porque por palabra de Dios, ok, y dice, y el otro le dijo, el profeta viejo, le dice al varón de Dios, le dijo, poderoso Jesús, mi alma te adora. Dice que le dijo mintiéndole, yo también soy profeta como tú. Y un ángel me ha hablado por palabra de Jehová diciendo, tráele contigo acá a tu casa para que coma pan y beba agua. Poderoso Jesús. Léalo, hermano. Ahí lo dice en el versículo 18. Dice, y el otro profeta le dijo mintiéndole. O sea, un profeta mentiroso. Para hacer lo que tropezar. Para engañarlo, para que el varón de Dios fallara a lo que Dios le había hablado, poderoso Jesús. Dice que le dijo que él también era profeta y que él también se le apareció un ángel y le habló. Y que este ángel le dijo, mira, vete, ve donde él, tráelo a tu casa para que coma y beba, para que coma pan y beba, poderoso Jesús. Mi alma te adora a Dios. ¿Qué hizo el varón de Dios? Oiga lo que hizo el varón de Dios. Dice, entonces volvió con él y comió pan en su casa y bebió agua, poderoso Jesús. Falló a la palabra que Jehová le había
hablado, poderoso Jesús. ¿Cuál fue el error del varón de Dios, hermano? Que no consultó con Jehová la palabra que el profeta mentiroso le había dicho, poderoso Jesús. Por tal razón, hermano, usted tiene, siempre que alguien te dé una palabra de parte de Dios, usted pregunte a Jehová. Váyase de rodillas. No se emocione rápido con lo que le dicen, porque la gente se emociona, hermano. Rápido le dicen, ay, se te van a abrir puertas. Vas a ser pastor, vas a ser evangelista, te llevaré a las naciones. Al otro día ya tienen la chalina, el gabán puesto, ya son unos evangelistas, unos pastores. Sin consultar con Dios, hermano. Hay que consultar con Dios cuando son llamados, cuando es palabra de esta magnitud, hermano. Usted tiene que consultar. Más aún cuando usted sabe que lo que Dios le dio fue todo lo contrario. Porque si a mí mañana el Señor hoy me habla y me dice, mira, vete a predicar allá en San Juan, y yo sé que me lo dijo Dios, y mañana me levanto por la mañana y voy de camino a San Juan, me encuentro alguien por el camino y me dice, mira, no, es que Jehová me dijo que no fuera para San Juan, vete para Mayagüez. Yo tengo que preguntarle a Jehová, y dice, pero Jehová, pero si tú me dijiste a mí que era para San Juan. Ahora viene este hombre a decirme otra cosa, y dice que viene de parte tuya, poderoso Jesús. ¿Cuál es mi deber, hermano? Consultar con Dios. Consultar con el que me habló. O sea, yo no puedo oír al primer hijo del diablo que se para enfrente a traerme una profecía que no fue lo que Dios me habló. Poderoso Jesús, tienes que consultarlo. Poderoso, y aquí el varón de Dios que hizo, hermano, como decimos en Puerto Rico, metió la pata hasta home. O sea, no consultó con Dios. Poderoso Jesús, mi alma te abrió. ¿Qué dice? Dice que se fue con el profeta mentiroso. Y fue, comió pan y bebió agua. Y dice, y oiga, yo leía esto y a mí explotaba los sesos, hermano, porque yo decía, wow, Señor, ¿cómo tú haces? Tú haces cosas, porque así es Dios, hermano. Dios hace cosas que no podemos entenderlas. Dios usa a quien Él quiera usar. Porque la palabra dice que si nosotros no hablamos, no profetizamos, las piedras hablarán. Y cuando está hablando de las piedras, está hablando de gente que no tienen el temor de Dios. Este profeta mentiroso, este profeta viejo, ¿verdad? Dice la palabra que era un profeta viejo que vivía en Betel. Sin temor alguno, hermano, sin temor a Dios, ¿qué hizo? Le mintió.

al varón de Dios que había fallado. Poderoso Jesús, ¿qué dice? Dice que clamó, ¿verdad? Poderoso Jesús dice, y aconteció que estando ellos en la mesa, vino palabra de Jehová al profeta que le había hecho volver, y clamó al varón de Dios que había venido de Judá, diciendo, así dijo Jehová, por cuanto has sido rebelde al mandato de Jehová, y no guardaste el mandamiento que Jehová tu Dios te había prescrito, sino que volviste y comiste pan y bebiste agua en el lugar donde Jehová te había dicho que no comieses pan ni bebieses agua, no entrará tu cuerpo en el sepulcro de tus padres. Poderoso Jesús, mi alma que adora a Dios. Vea cómo Jehová entonces le habló al varón de Dios por medio del profeta mentiroso. Algo que usted tiene que entender en esto, que el profeta mentiroso, porque en esta ocasión Jehová lo usó para hablarle al varón de Dios, no significa que porque Jehová lo usó en esa ocasión, era un hombre de Dios. Sigue siendo un profeta mentiroso, porque mintió, porque hizo tropezar al varón de Dios. Simple y sencillamente Jehová lo utiliza para que, para hacerle ver al varón de Dios que había caído en la trampa que este hijo del diablo le había puesto. Poderoso Jesús, mi alma que adora a Dios. Dice la palabra que cuando, ¿verdad?, había comido pan y bebido, dice que el que le había hecho volver le ensilló el asno, el mismo profeta mentiroso, le ensilló el asno al varón de Dios. Y yéndose el varón de Dios, le topó un león en el camino y lo mató. El león mató, hermano, al varón de Dios, poderoso Jesús, lo mató. Y su cuerpo estaba donde dice que estaba echado en el camino, y el asno junto a él, y el león también estaba junto al cuerpo, poderoso Jesús. Mi alma te adora a Dios. Vea las consecuencias que le provocó a este hombre, al varón de Dios, hermano, que Dios lo usó para llevarle la palabra a Jeroboam, para decirle, mira, estás haciendo lo malo, o sea, estás profanando el altar. Jehová no está contento con lo que tú estás haciendo. Él te va a quitar y va a levantar a otro que se llama Josías y va a reinar en lugar tuyo. Hermano, que aquí en el capítulo no lo dice, pero esta palabra se cumplió. Según verán los estudiadores, 300 años después, esta palabra se cumplió. Jeroboam, poderoso Jesús, dejó de ser rey, ¿verdad? Poderoso Jesús, y entonces Josías vino a reinar. Poderoso Dios, te adoramos, Jesús. Dice la palabra que, poderoso Jesús, mi alma que adora a Dios, dice la palabra que cuando pasaban, ¿verdad?, unos pasaron por el camino y vieron el cuerpo que estaba echado en el camino y el león estaba junto al cuerpo, y vinieron y lo dijeron a la ciudad donde el viejo profeta habitaba. Dice la palabra que cuando esto llegó al oído del viejo profeta, poderoso Jesús fue a ver y dijo, wow, el varón de Dios es. Dice la palabra que él mismo fue, buscó el cuerpo del varón de Dios, lo trepó sobre su asno y lo llevó y lo enterró. Poderoso Jesús, mi alma te adora a Dios. Vea cómo Dios trabaja, hermano. Que aunque este hombre hizo esto que hizo, ¿verdad?, buscó al varón de Dios, le dio sepultura, qué sé yo, poderoso Jesús, mi alma que adora a Jesús, aleluya, mi alma que adora a Dios. Pero sepa que, hermano, no lo enterró en el lugar donde vivían sus padres, como Jehová, se cumplió la palabra que Jehová le dijo. O sea, tu cuerpo no va a ver la sepultura donde murieron tus padres. Se lo sepultaron donde, en otro lugar. Dice la palabra que pusieron el cuerpo en un sepulcro y lo endecharon diciendo, ay, hermano mío, poderoso Jesús, mi alma te adora a Dios. ¿Ves? Dice que el profeta tomó el cuerpo del varón de Dios, lo puso sobre el asno y se lo llevó. Y el profeta viejo vino a la ciudad para endecharle y enterrarle. Poderoso Jesús. Y después que lo hubieran enterrado, habló a sus hijos diciendo, cuando yo muera, enterradme en el sepulcro en que está sepultado el varón de Dios. Poné mis huesos junto a los suyos. Poderoso Jesús, mi alma que adora a Dios. Dice la palabra que aún con todo y esto, que Jeroboam lo vio, Jeroboam no cambió de parecer, hermano. O sea, Jeroboam, viendo que lo que Jehová decía se cumplía, siguió siendo un idólatra, siguió profanando el altar de Jehová. Poderoso Jesús, mi alma te adora a Dios. Que Dios no lo llamó, si Dios lo escogió. Que Dios no llevó a este varón allá a llevarle la palabra a Jeroboam, si Jehová lo envió.
que Jehová utilizó al profeta mentiroso para hablarle al varón de Dios, porque

0: había fallado, sí, Jehová lo usó. Pero no por eso significa, hermano, poderoso Jesús, que el profeta mentiroso era un hombre de Dios. No, sigue siendo un profeta mentiroso. Y usted dirá, wow, pero ¿cómo Jehová hace eso? Porque Jehová hace como él quiere. Por eso es que todo lo tenemos que consultar con el Señor. Por eso es que no a todo aquel que viene a profetizarte y te dice, así te dice Jehová, usted le va a decir amén si lo recibo. No. Usted oiga lo que le están diciendo y luego vaya a los secretos. Consulte. Que hasta que el Señor no le dé una respuesta, hermano, usted no deje de pedir por esa palabra que se le fue dada. Y usted no actúe sin saber la respuesta correcta. Poderoso Jesús. ¿Por qué? Porque le puede pasar como al varón de Dios. No consultó con Jehová, sabiendo él que Jehová le ha dicho, no vaya a ningún lugar, no comas pan con nadie, no bebas agua, no vayas por el mismo camino que hizo el varón de Dios. Se dejó engañar por un profeta mentiroso. Y hoy en día, hermano, hay muchos que han sido engañados por los profetas mentirosos. Y andan hoy día lamentando haber obedecido más la voz del hombre que la voz de Dios. Al varón de Dios, hermano, ¿qué le tocó? La muerte. O sea, pagó su rebeldía con la muerte. O sea, no consultó con el Señor como tenía que hacerlo. Si Dios te habló algo, hermano, no importa lo que la gente diga, lo que te quieran hacer creer, lo que te ofrezcan en el camino, porque hay gente usada por el diablo que viene por ahí a ofrecerte un templo, a ofrecerte una grey, una congregación de muchos miembros, o a ofrecerte un carro nuevo, una casa, poderoso Jesús, una congregación con muchos hermanos. Vengan los que te vengan a ofrecer un mejor trabajo, un mejor sueldo, usted consulte con el Señor. No se deje engañar porque muchos falsos profetas, como dice la palabra, han salido por el mundo. ¿Para qué? ¿Para bendecir? No, para engañar. Para hacer tropezar a los hijos de Dios. Aquellos que verdaderamente obedecen la palabra y predican, ¿verdad? Y llevan el mensaje que Jehová Dios le da para que lo lleven, poderoso Jesús, sin importar el cuál sea el mensaje. Palabra de corrección, de juicio, de lo que sea. Estamos en tiempos finales, poderoso Jesús, y estamos en los tiempos, hermano, donde no podemos estar mirando a nadie, solamente a nuestro Señor Jesucristo. ¿Por qué? Porque nos puede pasar como le pasó al varón de Dios, que por más obediente que fue en el camino, se dejó engañar por un profeta mentiroso y le costó la vida. Dice la palabra que, mira, ni siquiera el león, dice la palabra que el león lo mató, pero el león no dañó el cuerpo. Y se acostó ahí al lado del cuerpo del varón de Dios ahí en el camino. Estaba el cuerpo del varón de Dios, el asno ahí al ladito y el león también. ¿El león pudo habérselo devorado? Claro que sí. Pero como Jehová es el que tiene el poder de todo, ¿verdad? La autoridad, entonces el nombre de Dios, la voluntad de él era que el cuerpo se quedara ahí, para que la gente viera lo que Jehová hace cuando se desobedece. Porque si el león se come el cuerpo, ¿qué va a saber la gente, ¿verdad? Que el profeta, que el varón de Dios murió. No lo van a saber. Porque si el león se lo comía, hermano, y estoy segura que no iba a dejar nada, absolutamente nada más que la ropa y cuidado. Pero era necesario que el cuerpo estuviera ahí y fuera visible, para que la gente viera que aquel que desobedece a Dios paga consecuencias graves, poderoso Jesús. Pierden la vida o pierden la salvación. Bendito Jesús. Así que usted obedezca la voz de Dios, hermano. Así vengan 20,000 profetas a decirle a usted, así me dice Jehová. Si Dios te dio una palabra a ti, que tú sabes la palabra que Dios te ha dado, yo no lo sé. No sé lo que Dios te ha hablado, lo que Dios te ha dicho, lo que Dios va a hacer con tu vida, pero tú lo sabes. Y si no lo sabes, pregúntale, consulta, habla con él, poderoso Jesús, y obedécele. Para que cuando después venga un profeta mentiroso decirte algo, usted sepa, hermano, que es mentira. Porque Dios no te va a mentir, el hombre sí, pero Dios nunca miente, poderoso Jesús. Te adoramos, Dios. Así que hacia adelante, poderoso Dios, Cristo viene, bendito sea el nombre del Señor. Te adoramos, Jesús. Jeroboam, aún con todo y eso, dice la palabra que no se apartó de su maldad, bendito Jesús. Pero al final, la palabra que Jehová había hablado se cumplió, bendito Jesús. Te adoramos, Dios. Aleluya, porque lo que Dios dice, hermano, se cumple, poderoso Dios, sin importar quién venga a entorpecer. poderoso Jesús. Usted simple y sencillamente, poderoso Dios, siga hacia adelante, consulte todo con el Señor, no tome decisiones a la ligera, bendito Jesús, oiga la voz de Dios primeramente, bendito Dios, y siga poderoso Dios, porque Cristo viene, pronto la iglesia será levantada y el enemigo está buscando la manera de hacernos caer, poderoso Jesús. Te adoramos, Dios. Así que hasta aquí esta palabra, poderoso Jesús, le damos toda la gloria y la honra al Señor. Gracias a cada uno de los que han estado en la sintonía, poderoso Jesús, aleluya. Dios bendiga a los pastores Miguel y Nitza Marrero, poderoso Jesús, los pastores asociados Ángel y Clarián Ortiz, bendito Dios, y a cada uno, ¿verdad?, de los que han estado en la sintonía, mis padres Federico Vélez, mi mamá Margarita, mi hijo Abdiel Gabriel, bendito Jesús, a mi sobrino Ángel, mi hermana Norma Santana, bendito Dios, y a cada uno de los que han estado en la sintonía en esta noche. Dios los conoce, ¿verdad?, poderoso Jesús, así que sigan hacia adelante, consulten todo con el Señor, bendito Dios, no se deje llevar por la emoción, no se deje llevar por todo aquel que te dice, así dice el Señor, bendito Jesús. Simple y sencillamente, mantenga usted una relación, una buena comunicación con el Padre, bendito Dios, que el Padre que está en los, que te ve ahí en los secretos, poderoso Jesús, te va a hablar y va a recompensar todas las cosas, bendito Dios. Así que hasta aquí este programa, tiempos finales, poderoso Jesús, mi alma te adora, Dios, le pido, ¿verdad?, como siempre, que me mantengan en sus oraciones, mi familia, bendito Jesús, aleluya, mi alma te adora, Dios, ¿verdad?, que sabemos que Dios está haciendo cosas grandes, bendito Jesús, y que en cualquier momento, ¿verdad?, poderoso Dios, la iglesia será levantada y cada uno de nosotros queremos estar ahí preparados ya para ese momento, bendito Jesús. Así que hasta aquí este programa, poderoso Jesús, tiempos finales. Nos estaremos escuchando el próximo sábado, si así el Señor lo permite. Vamos a orar entonces para dar por terminada la programación. Bendito Dios. Amantísimo Dios y Padre Celestial, te doy gracias, Señor, en esta hora por tu palabra que ha sido predicada, Dios mío. He predicado la palabra que has puesto en mi boca, que has puesto en mi corazón, Señor, y no me he callado nada, mi Dios de gloria. Gracias por ella, porque es viva, porque es eficaz, porque es cortante, Padre, porque hace efecto en la vida, Señor, porque tu palabra nunca vuelve atrás vacía, Señor de gloria, sino que hace efecto, Señor amado, para lo cual, ¿verdad?, ha sido enviada. Padre, bendice a cada uno de los hermanos, los amigos que han estado en la sintonía, Señor, sigue sanando, sigue restaurando, sigue glorificándote, Padre amado, en cada uno de ellos, Señor, pero en especial, Padre, en tu amada iglesia, Dios mío, que estemos, Señora, aleluya, preparado, bendito Dios, aleluya, para que cuando venga un falso profeta, un mentiroso, a tratar de engañarnos en el camino, podamos responderle, Señor amado, con tu palabra, Dios mío. Gracias te damos en el nombre poderoso de Jesús. A ti te damos toda la gloria y toda honra. En el nombre del Padre, del Hijo y del Espíritu Santo. Amén, poderoso Jesús. Hasta aquí este programa, tiempos finales, poderoso Jesús. Así que, hermano, disponga ya de los controles. Que el Señor les bendiga. Amén. Poderoso Dios, tuya es la gloria, Señor. Aleluya.
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0: Amén.
1: El Santo, pues, es que nos va a dar la sabiduría.
2: Gloria a Dios. Amén. Así que vamos a orar, amados Padre, en el nombre poderoso de Jesucristo. Recibe la gloria de esta hermosa noche. Gracias, Padre mío, por todos los hermanos que participaron a la sección esta de culto de caballero. Bendícelos a todos, Señor. Glorifícate en cada vida que esté en sintonía, Padre. Ahora, en este momento, Padre, te pido sabiduría, porque voy a estar llevando tu palabra y no la puedo llevar yo solo, Padre, porque no tengo la sabiduría, viene de ti. Y la demás, que me use conforme tu voluntad en esta hora. En el nombre de Jesús, quebranta toda malicia del enemigo que trata de interponerse, Dios mío, para que este mensaje no llegue. En el nombre de Jesús, que trata de detener las ondas de radio, que trata de detener, aleluya, el internet, Dios mío. Pon todo diáfano y puro, que prende al diablo para que este mensaje llegue a los hogares. En el nombre de Jesús, toda la honra es tuya, Señor. En el nombre de Jesús. Amén. Levanta tus manos y adórale. Adora la gloria de Jehová. Adora su gloria. Adora su gloria. Adora su gloria. Aleluya. Gloria a Dios. Gloria a Dios. Aleluya. Aleluya. Aleluya. Aleluya. Aleluya. Aleluya. Aleluya. Aleluya. Aleluya. Y a su nombre. Y a su nombre. Con una lluvia de texto, tome su lugar. Gloria a Dios. Aleluya. Gloria a Dios. Amados hermanos, muchas veces nosotros los predicadores, empiezo conmigo, todos aquellos hermanos que de una forma u otra predicamos la palabra de Dios, hablamos de la gran tribulación, pero la gente no sabe el alcance de esta palabra. Cuando habla de la palabra gran tribulación, aleluya, ese adverbio calificativo de gran significa, y como lo dice la misma palabra, cual no ha habido nunca ni la habrá jamás. Tribulación, amados. Porque mucha gente, aleluya, piensa que eso es cualquier cosa. Piensa que es como cuando va al hospital y tiene un dolor de muela y le sacan la muela. Piensa que es un dolor de cabeza y se toma una aspirina y se le fue. Piensan que es un dolor de tobillo y se lo venda un poquito y se toma unos analgésicos y se le quita. Piensa que es como un catarro. Aleluya, que se incuba entre 3 a 5 días y se desaparece. Ahora, aquellas personas que tenemos un poquito más de, digo tenemos porque los más jóvenes tenemos esa situación buena, y es que tenemos, aleluya, las defensas del cuerpo bien activas por la juventud, ¿verdad? Y la gente que está más viejito no tienen eso, no tienen esa defensa. Entonces hay que orar por ellos. Aleluya. Y entonces, no, yo me siento que estoy de 15 porque, aleluya, si no fuera por eso, no estuviera vivo. Gloria a Dios. Porque muchos de 15, 20, y 30 y 40 se murieron en el COVID. Y a Dios le plació que Miguel Majero siguiera aquí todavía dando candela. Aleluya. Y por eso yo me siento contento y agradecido con Dios. Y saludamos a nuestro pastor de Staten Island, que está acá en Pensilvania, Ernesto Sánchez, que está por ahí en sintonía. Y la hermana Claribel Nieves, que no pudieron venir, aleluya, al culto hoy, porque ella pues está cuidando a su papá, que es nuestro tío, aleluya, que está quebrantado de salud. Lo que pasa es que nosotros a veces nos descuidamos nosotros mismos. Le voy a decir algo, no se vayan a enojar, ¿sabe? ¿Sabe? Si usted tiene un hijo y usted ve que el hijo tiene moquillito así que le sale por la nariz y le baja por aquí muchas veces, hacen... ¿Usted ha visto eso? Yo lo he visto. Pues mire, tenga cuidado, hágale así también, salúdelo así. Pastor, ¿y es mi hijo? Pues va a usar una mascarilla, porque se le va a pegar. Y después usted viene y le va a dar un beso a su marido o a su mujer, y se le va a pegar a la mujer y al marido. Y lo malo de esto es que esas mongas que están viniendo ahora vienen combinadas con otros tipos de viruses. Gloria a Jesús. que quizás no es el COVID, como la gente dice, pero son otros virus gripales o catarrales que se llaman estafilococcus. Y esos cocus, que son ese tipo de bacilos, aleluya, que ocasionan, aleluya, estos viruses, pues muchas veces son fuertes y pueden afectar la salud de cada uno. Por eso es importante, amados, que nos cuidemos.
0: Bendito Dios.
2: Yo le digo a la gente, mucha gente dice que no te ponga la mascarilla. Si tú no te pones la mascarilla, hermano, se enferma uno como 10 veces al año.
0: Aleluya.
2: Porque hay mucha gente por ahí, número uno, que van al supermercado, que se meten la mano en la nariz, así hasta acá arriba, hasta el cerebro. Sacan cuanta porquería hay y se la ponen al cajito. Ahí. Y siguen con el cajito por ir para abajo. O estornudan. Pero la mayor parte, yo he visto gente que sacan así de la nariz. Yo no sé qué sacaron ahí ellos, ¿verdad? Bueno, uno dice que fue moto, otro dice que fue pan, dice el hermano. Otro puede decir que es ajo y habichuela, no sabemos.
3: Aleluya.
2: Aleluya, porque yo conocí a una persona una vez que botó ajo y habichuela por la nariz. ¿Sí? Porque comenzó a vomitar, hermano, y le salía el ajo por la nariz. Pero cuando uno vomita, hermano, eso es terrible. A mí no me gusta vomitar ni ver a nadie vomitando. Entonces viene con las manos sucias de todo, agarran ese cajito. Y allá dice que lo limpiaron. Pero le hacen así, mire cómo le hacen. Ya. Y los virus se dicen, wow, me están echando fresquito. Estoy contento. Ahora puedo vivir más. Y si caigo en un huésped por ahí, que están botados por ahí, que vienen y cajan el cajito, y después que cajan el cajito siguen por ahí, pues, tremendo. Y cuando viene del supermercado, viene, ¡ah! ¡Chuhu! Y la boca y la nariz es un agüero. Que como los bebés le baja también. Aleluya. Mi alma te alaba. Así que hay que cuidarse. Porque de lo contrario va a tener problemas. Y tú dices, pero es que yo amo a mi esposa. Yo la amo también a la mía. Y yo no le voy a pegar el catajo a ella. Así que yo cuando tengo catajo me tengo que los besitos tienen que ser tocaditos. No pueden ser French. Porque entonces, ¿qué pasa? Se pega. ¿Cuántos alaban a Jehová? Aleluya. Pero hay gente que no, hermano, saben que tienen catarro y van donde la esposa y le dan un French kiss. ¿Y sabe qué pasa? Se le pega el catarro. Y después se le está curando a él y ella, sí, no, a mucha gente no le preocupa, pero se le está curando a él, pero ella lo tiene y le da un French para atrás y se le pega a él otra vez. Y está como a la cancha de voleibol. ¡Tum! ¡Tan! O si no, bádminton. O si no, aleluya, tenis. Gloria a Dios. Y se rebota. Y si aparece alguien por ahí, se le pega también. Porque el aseo personal es lo que hace que haya tantos problemas. Pero pastor, ¿qué tiene que ver esto con la gran tribulación? ¿Tiene que ver? Porque la gran tribulación, aleluya, y antes de la venida de Cristo, la Biblia registra que hablan plagas, pestilencias. Eso va a haber. Pero que vengan porque llegaron, no que usted las provoque.
0: Aleluya.
2: ¿Cuántos adoran a Dios?
0: Aleluya.
2: Aleluya. Por eso es que, aleluya, mucha gente no entiende a veces lo que Dios quiere llevarle y a veces se quedan como medio brutos porque no entienden. Entonces, ¿cómo usted puede defenderse si usted no sabe de qué se está defendiendo?
3: Gloria a Dios.
2: Y los estafilococos que producen los viruses del catarro, aleluya, usted no los puede ver. Están en el ambiente. Y para que usted lo sepa, una persona que estornuda y deja ahí lo que dejó, o hacen así, tiran el paracaídas y sigue volando y por ahí se queda.
3: Gloria a Dios.
2: Aleluya, eso dura unas cuantas horas en desaparecerse.
0: Aleluya.
2: Y si usted pasa, lo absorbe. Si respira, pues tiene que respirar, porque si no se muere. ¿Cuántos alaban a Jehová? Por eso hay que cuidarse, punto.
3: Gloria a Dios.
2: Y vamos entonces a hablar hoy sobre la gran tribulación. Primero que nada, para que venga la gran tribulación, primero tiene que venir el Mesías.
3: Gloria a
2: Dios. Pero él vino ya. Hello.
3: Aleluya.
2: Hello. Él vino cuando entregó su vida en expiación por nuestros pecados.
3: Gloria a Dios.
2: Pero él dijo que volvería otra vez. Eso se llama segunda venida de Cristo.
0: Aleluya.
2: Pero antes de eso, viene el arrebatamiento. El arrebatamiento y la segunda venida de Cristo son dos cosas separadas. ¿Cuántos lo sabían? Yo oí a la hermana, aleluya, Carla, que dijo, a mí no me importa. No, yo tengo eso en la cabeza. A ella no le importa que se le pegue el catajo, no le importa. Yo digo lo mismo también, a mí no me preocupa. Pero ahora, después que pasa uno de los 15, yo tengo como 17 y medio, ¿verdad, nena? Aleluya. Pues hay que cuidarse más porque yo puedo caer en un hospital fácil. Aleluya, porque a mí los catajos me duran. Desde niño, hermano. A mí me daba un catarro y me duraban hasta 15 días. Y aquí he estado hasta un mes con catarro. Ahora estoy más cuidado, o sea, en el sentido de que Dios está haciendo la obra conmigo, que me da catarro y me puede dar un ratito y sigo para adelante. No lo recibo, no lo recibo, no lo recibo y se va. En el nombre de Cristo. Hace poco estuve ronco, pero hermano, ronco. ¿Y sabe de qué era la ronquera? Cuando usted tiene un poco de flema en sus pulmones, aleluya, esa flema trata de salir, pero se pega a las cuerdas vocales. Bendito Dios. Usted está ronco. Porque hay ronquera de otras cosas. En una ocasión yo estaba bien ronco y tuve que ir al médico. Y el médico me dijo, el médico vino y me metió una manga por ahí para mirar y miró. Por la nariz me la puso, ¿te acuerdas? Una cámara, sí, una manga con una cámara al final. Yo no le dije que había una cámara al final de la manga. Ah, bueno. Cuando digo al final, es la primera parte que él metió para adentro. Ese es el final para mí, porque la otra parte la tenía agajada aquí. Y la zumbó por ahí para adentro. Y yo decía, cuando ese hombre me mete eso por ahí, pues me va a dar náusea. Y el Señor, por favor, que no, que yo pueda dejar que me hagan ese tratamiento. ¿Eh? Pues nada, ni lo sentí. Cuando lo sacó para afuera, me dijo, tienes un pólipo en las cuerdas vocales.
0: Aleluya.
2: No se ve peligroso, pero hay que operarte. Y yo dije, como dice la hermana, vale. Aleluya. Mi alma te alaba. ¿Y cuando tengo que abrir la boca para operarme? Me dijo, no, eso lleva un proceso. Te van a dormir y a mí no me gusta que me duerman. Si mi esposa me duerme, yo no tengo problema. Porque sé que ella me va a cuidar. No va a dejar que me pase nada. Y si me voy a mover y me va a caer de la cama, ya me va a ponerme unas almohaditas para que no me caiga. Pero en un hospital yo no sé quién me va a cuidar. Y yo decía siempre, ¿y se abusan de mí? ¡Wow! ¡Qué terrible! Mi alma te alaba. ¡Aleluya! Y me daba... Y yo nunca quería entregarle mi conciencia a nadie. Tanto fue así que cuando me operaron de este ojo, la auxiliar me decía, te cuenta hasta de 10 para abajo hasta el 0. Ya cuando llegues a 5 va a estar... Yo decía, lo siento. Y yo empecé 10, 9, 8, 7, 6, 5, 4, 3, 2, 0, 10, 9. Empecé a contar otra vez. Aleluya. Gloria a Dios. Ella hacía así. Aleluya. Y entonces se dejaron los ojos un poquito para que el médico, por lo menos, ¿verdad? Y cuando el médico llegó y me inyectó algo ahí, sentí cuando me cortaron, sentí el tajito. No me dolió, pero sentí la sensación de que te cortaron un pedazo. Me cogieron puntos ahí. ¿Cuánto me cogieron, nena? ¿Tú no te acuerdas? Si fueron 4 puntos, creo, en el ojo. Y todo lo sentí. El médico decía, bueno, ya que estás despierto, mueve el ojo a la derecha, mueve a la izquierda. Sí, porque si no, tenía que moverlo ellos. Y eso también afecta el ojo. Así que es mejor que uno lo mueva. Más te vale. Aleluya. ¿Cuántos alaban a Jehová? Y nada, la gloria se la damos al Señor. Y aquí estamos, felices de la vida. Porque Dios de los cielos nos da felicidad todos los días de nuestra vida. Aunque vengan problemas. Como leía a los hermanos ahorita, el capítulo 5, verso 24 de Mateo. Estamos predicando al mediodía hoy de eso, de la tempestad. Fue en Lucas 8, pero en Mateo 5, 24 también está. Y en Marcos también, los tres evangelios hablan de eso. Creo que en Marcos el 7. ¿Cuántos alaban a Jehová? Aleluya. ¿Y qué pasa? Estamos predicando de la tempestad. A nosotros se nos forman tempestades todos los días. Levanten la mano a aquellos que se les forman tempestades. Claro. Y la tempestad más grande que se nos forma es en el bolsillo. Ahí que se forma la tempestad grande. Pero como nosotros le damos a Dios y diezmamos y todo eso, no nos preocupamos por eso. Porque sabemos que Dios tiene el control de todo eso. Ahora, aquellos que no diezman, que no ofendan ni hacen nada para la obra de Dios, eso sí que tienen que tener problemas. Pero cuando se le forme la tempestad en el bolsillo, hermano, aleluya, no hay quien la pare. Sigue ahí. En cambio, la tempestad el Señor la va a parar. Pastor, y usted iba a hablar de la gran tribulación. Sí, hermano. Eso es parte de la gran tribulación. Porque cuando la gente se quede, que no se vaya con Cristo, van a tener una tempestad terrible.
3: Aleluya.
2: Aleluya. En su vida espiritual y material. Es más, muchos van a desear no haber nacido. Usted sabe lo que decían muchos. Collados caer sobre mí. Ahí se lo dice la Biblia. Montañas caer sobre mí para que me libren de la ira del Dios vivo. Pero qué tontos son, hermano. En vez de decirle, Señor, ayúdame. Señor, auxilio, perdóname, libérame. Es que la gente que no tiene a Cristo se le va el tiro.
3: Aleluya.
2: ¿Sabe por dónde le sale el tiro? Por la culata.
3: Gloria a Dios.
2: Aleluya. Porque no están pensando en Dios. Están pensando en ellos. Quieren que puedan solucionar los problemas ellos. Usted no puede solucionar nada. Ni yo tampoco, nadie. ¿A que no sabe por qué? ¿Quién sabe que me pueda decir por qué esto no puede solucionar nada? Sin mí, nada podéis hacer. Muy bien. Aleluya. Sin Cristo, nada. Solamente con Él es que podemos. Bueno. Pero no se preocupen, vamos para adelante aquí. Gloria a Dios, aleluya. Aleluya. ¿Qué va a pasar con esa gran tribulación? Primero que nada, antes de que pase todo eso, la iglesia se va con Cristo. ¿Cuántos nos vamos?
3: Amén.
2: Hay gente que pregunta, ¿cuántos se van? ¿Y yo qué? Yo también estoy aquí. ¿Cuántos quieren ya Utía? Yo quiero. La hermana Clara no, pero yo quiero. Y la hermana Clarian tampoco. Aleluya, la Yautía es buena. Santo, sí, Señor.
4: Aleluya.
2: El hermano Angelito le gusta, ¿verdad, hermano? También en Alcapugia. Bueno, ay, Dios mío. Santo Jesús. Así que, amado, Cristo viene por su iglesia. Porque Él va a venir Él mismo. Aleluya. Pero cuando venga la segunda venida, Él va a venir también.
3: Aleluya.
2: Lo único que en la primera va a venir Él por la iglesia Él mismo.
3: Bendito Dios.
2: No va a mandar a nadie. Porque esa no es cualquier persona que se va a levantar ahí. Es su iglesia. Es amada mía, paloma mía, perfecta mía. Es la iglesia de Cristo. Y como es la iglesia de Cristo, Él no va a permitir que nadie venga a buscarla. Él mismo viene. Aleluya. Por eso dice la Biblia, aleluya, en 1 Tesalonicenses capítulo 4, verso 16, el mismo Cristo, el que dijo, vendió otra vez, Dios te amaría el mismo.
3: Gloria.
4: Dios, aleluya.
2: Juan 14.
4: Aleluya.
5: Poderoso Dios.
2: Del 1, 2, 3 y 4 hasta el 5. Aleluya. Para que donde yo esté, vosotros también estéis.
3: Gloria a Dios.
2: Y hay más esencia ahí, pero ¿usted sabe eso?
4: Aleluya.
2: ¿Cuántos no lo sabían? Hay que vivir como que lo sepa, como que lo sabemos. Porque hay gente a veces que viven como que no lo saben. Yo tuve un acontecimiento, hermano, mundial. Un acontecimiento que va a ocasionar mucho miedo y mucho temor en muchas vidas. Porque cuando el Cristo de la gloria venga por su iglesia, lo que viene después, como decía un señor allá en Puerto Rico, cañiña de mono. Yo no sé qué es eso de cañiña de mono, usted no sabe, hermano. Eso es caca de mono. ¿Sabe? Y el mono come cualquier cosa y la caca apesta. Gloria a Dios. Aleluya. Porque hay monos que son vegetarianos, pero también son carnívoros. Y esos estómagos que tienen, es como un perro. Usted le da comida de la casa a un perro y no le da la comida que manda para ellos. ¿Sabe qué va a pasar? Que la caca que tiran va a ser demasiado apestosa. Y pegajosa, la va a dejar donde quiera. Pero cuando usted le da esa comida seca, lo que va a tirar son unos boroncitos secos.
3: Gloria a Dios.
2: Usted le mete el cosito y lo hace así, lo saque y lo bota.
3: Gloria a Dios.
2: ¿Cuántos alaban a Jehová?
4: Gloria a
2: Dios. Y si usted come comida de espejo, ¿qué le pasaría? ¿No se ha puesto a pensar usted eso?
3: Gloria a Dios.
2: Boroncitos, no. Pero una vez, yo no sé si tú te acuerdas, mi amor, cuando un hermano que trabajaba en una empresa donde fabricaban comida para perros. Hacían unas mortadellas así de grandes, grandes, que las venden. Y vale cara. Me regaló una a mí. Y yo la tenía metida en la nevera. Y un hermano, un evangelista, vino aquí, se quedó en mi casa. Yo no estaba aquí. En ese tiempo yo vivía aquí arriba. Aleluya. Y la hermana vino y se quedó aquí. Yo estaba en El Salvador. Y le dije, hermana, yo estoy lejos. Usted viene, bendito, no la puedo atender, pero mira, atiéndase usted ahí, en la nevera ahí de comer, prepare la cocina, vaya, y todo. La gloria sea para el Señor. Y ella dice que cuando llegó y vio en la nevera esa mortadella ahí, dice, wow, tengo ganas de agarrar un canto de esa mortadella. Pero gloria a Dios que no se la comió, ¿sabes? Porque si no, cuando yo llegara, iba a estar ladrando aquí. Gloria a Dios. Aleluya. Mi alma te alaba. Pero gloria a Dios que sí. Ella me lo contó, hermana. Mire, gloria a Dios que no se la comió. Porque usted, getting to be a duck. Gloria a Dios. Mi alma te alaba. Gloria a Dios. Así es que, mi amado hermano, esa gran tribulación va a venir después que la iglesia se levante. ¿Usted lo sabe? ¿Y qué va a pasar con los impíos? ¿Van a estar ahí? Sí, señor. Van a sufrir la gran tribulación. Por cabezones. Porque ahora no pueden sufrir ni un problemita porque rápido se van de la iglesia. Se enojan. No quieren cumplir con Dios ni hacer la voluntad de Dios. Aleluya. Y entonces tienen problemas. Ahora mismo hay gente que a veces no quieren escuchar este mensaje. Porque le molesta. Y busca la forma de criticar el mensaje. Aleluya. Y de no escucharlo. Sencillamente porque o no creen o el diablo tiene sus mentes cauterizadas. Para que no escuchen la palabra de Dios y se pierdan. Si usted le da oportunidad al enemigo en su vida, hermano, él va a sacar ventaja. Y va a tratar de destruir su vida espiritual para que usted se pierda. Pero usted no puede dejarse perder. Usted tiene que pelear la batalla. Y como dice la Biblia, sometido a Dios, usted va a resistir al diablo y se tiene que ir. Aleluya. Aleluya. Hay un coro que dice, yo quisiera tocar el arpa como la tocó David. Que cuando suene el arpa, el diablo tenga que huir. Así es. Amén. Y sabe que es la alabanza la que hace huir al enemigo, hermano. Pues es que yo alabo a Dios, mi hermano, con la boca abierta.

0: sabemos que en el cielo lo que vamos a hacer es alabar a Dios. Y no podemos parar aquí. Tenemos que acostarnos alabando a Dios. Y levantarnos alabando a Dios. Y en el trabajo. Y tú vas a ver que la gente va a decir, ese está loco. Pero se le va a pegar a ellos también, ¿sabes? Y de repente tú lo vas a oír, aleluya. Hacen así, tiemblan, porque no quieren hacerlo, pero eso es pegajoso. Así como se pegan las músicas mundanas a los cristianos, que cuando pasan por ahí y oyen la musiquita del tongolele ese de ahí al lado, tú los vas a ver a ellos. Y eso, cristianos. O si no, empiezan. Se vuelven unos congueros. Aleluya. Pues no, hay que adorar a Dios. Aleluya. Y adorarlo con libertad. Y cuando adoramos a Dios con libertad, esos demonios y malicia de música que usted oye por ahí no se pegan. Si hay un anuncio, porque hoy día todos los anuncios que están en la televisión, usted está viendo noticias, usted, hay más anuncios, hermano. Si usted está viendo los animales, los canales son animales también, porque dan más anuncios terribles. Yo lo que hago es que lo sigo cambiando. Discovery Channel. Aleluya. Si estoy viendo noticias, me voy por otro lado. Y cuando miro para atrás, todavía están en lo mismo. A veces te dan 8, yo los cuento, 12 anuncios, 15 anuncios, hermano. Antes se daban anuncios, pero daban 5 o 6. Ahora, abiertamente, te falta el respeto a usted y a mí, que somos televidentes y queremos ver algún programa educativo y no podemos verlo. Así que ya con el tiempo la televisión, mire, para ningún lado que va. Alaba la gloria de Jehová. Aleluya, porque hay problemas. Pero usted tiene que saber seleccionar. Y cuando uno le va a necesitar ver un anuncio, porque hay alguien que anunció algo ahí y uno lo quiere ver, no aparece. Aleluya. Por cierto, yo le dije a... Nena, ¿cuál fue la tienda que yo te dije a ti que me acordara? TJ Maxx. Hermana, ¿you visit TJ Maxx? ¿No? TJ Maxx Harvest, lo que tú necesitas. Alaba la gloria de Jehová. Oye, di un anuncio aquí. Mañana voy para allá a cobrárselo. ¿Cuántos alaban a Jehová? Sí, cuando usted vaya para allá, dígale que yo le di un anuncio y que lo que le venda se lo dejen a mitad de precio. Y yo voy a estar cogiendo por si acaso. ¿Entiendes? Gloria a Jesús. Amén. Sí, que amados hermanos, aleluya. Cristo viene por su iglesia. Inmediatamente Cristo viene, aleluya, se manifestará el anticristo, el inicuo, el hombre de pecado. Pero viene con cuerno. Aleluya. Viene feo. Tampoco. Puede ser que el ángel que era Satanás, que era un ángel de luz, se llamaba Luzbel. Era hermoso. Aleluya. Y a veces se disfraza de mujer, a veces de hombre. Aleluya. ¿Ah? Sí, hay que tener cuidado. Porque tú estás trabajando por ahí, aparece el Satanás disfrazado de mujer. El diablo le dice, mira, ese, dice que le sirve a Dios.
1: Bendito Dios.
0: Dale una vueltita por ahí, dale una vueltita. Y enséñale tus atributos, para que tú veas. Aleluya. Y a veces los hermanos empiezan. ¡Yo te reprendo, diablo! ¡Fuera, Satanás! ¡Fuera! Pero el ojo biónico más abierto, aleluya, que un ojo de vaca. ¿Cuántos alaban a Jehová? Pero pastor, también las mujeres igual también, eso es lo mismo. Esas mismas sensaciones y esos deseos inicuos y pecadores también le pasan a las mujeres. Tanto el hombre como la mujer tienen que cuidarse. Si es que quieren irse en el arrebatamiento. Después del arrebatamiento vienen unos eventos bien importantes. Inmediatamente sube la iglesia, el enemigo desciende, capítulo 6, versículo 2 del libro de Revelación, Apocalipsis, cuando dice, y apareció un hombre montado en un caballo blanco. Ese caballo blanco dice que fue montado por una persona que vino venciendo y para vencer, y le fue dado una corona y todo el pueblo sigue hablando. ¿Ya usted sabe eso? Aquí se lo predico yo hasta la saciedad. Pero dele gloria a Dios, porque hay gente por ahí que no predican eso. Y cuando usted lo predica, como hicieron por allá en un sitio que yo fui, que no quiero mencionarlo,

0: pregunté, ¿quién es ese hombre? Todo el mundo, ¿qué está? Quiere decir que no aprendieron, que nadie se lo enseñó. Entonces, usted debe darle gloria a Dios, que Dios nos da palabra. Y que nosotros somos aquí almacenes González, que lo nuevo llega primero. ¿Cuántos alaban a Jehová? Aleluya. Ese era el lema de Almacenes González. Y a mí una vez me mandaron una carta que decía Miguel Almacenes González. Yo dije, ¿por qué me pusieron eso ahí? Miguel Almacero González, le pusieron Miguel Almacenes González. Yo no tengo almacenes. Aleluya. Oiga, es que a mí me pasa una de cosas. Gloria a Dios. Así que después de eso, amados hermanos, aleluya, tenemos. Aleluya. ¿Ah? Oh, ahora somos familia Jefferson. Carajato nos llaman por ahí. Hey, family Jefferson. Tomorrow you don't have class for your daughter or your boy, qué sé yo qué cosa. Que no hay clase mañana. Me llaman del distrito. Y como yo soy familia Jefferson, me están mandando muchas llamadas. Así que ya me cambiaron el apellido. ¿Se da cuenta? Aleluya, pero no, el apellido mío es Majero. No soy Jefferson. Aleluya. Y yo lo que hago es que ni a Macena González tampoco. Yo lo que hago es que tumbo la llamada. Porque como yo no soy, están hablando a otro que no soy yo. Aleluya. Así que, amados, gloria a Dios, aleluya. Después que pase todo eso, aleluya, el enemigo se va a levantar. Y acuérdense lo que yo siempre le digo: van a haber 3 años y medio de paz y seguridad y 3 años y medio de destrucción repentina. Son 7 años. Si ustedes buscan la semana 70 de Daniel, ahí está, 70. Ya estamos en la semana 70. ¿Sabía? Una vez que Jesús subió a los cielos, comenzó la semana 70. Y entonces, aleluya, el anticristo que va a venir a solucionar los problemas del mundo, porque no ha habido hombre acabado que los pueda solucionar. ¿Todo preparado? ¿Todo preparado? Todos los gobiernos del mundo son malos. Al principio empiezan bien, con buenos propósitos, pero luego se dañan. Empiezan a jobar, a hacer cosas malas. Aleluya, por eso es que usted no puede confiar en los hombres. Por eso que dice la Biblia en Jeremías 17:5, maldito el varón que confía en otro hombre, en otro varón. Así que la gente confía en los políticos y tú lo ves como lo alaban, hermano. ¡Arriba! ¡Ese es! Y nunca alaban a Cristo. Y cuando usted y yo alabamos a Cristo, nos miran y dicen, están locos. Ellos están más locos. Por lo menos yo alabo a un Cristo vivo que vino y murió por mí y me va a venir a buscar otra vez para llevarme al cielo. Pero ellos están alabando a hombres inútiles. Hombres, aleluya, perversos, malévolos, dañinos. Que tienen principio y no saben el fin, cuál es el de ellos. Aleluya, si no se convierten a Cristo, peor. Por eso, amados hermanos, aleluya, cuando ese anticristo descienda, pero no puede descender cuando le desciende aquí. Yo he oído predicadores que dicen, cuando dice la Biblia, hay algo que lo detiene al anticristo. No se ha manifestado todavía, aunque está por ahí dando vueltas. Pero manifestarse como el inicuo, el hombre de pecado que venga a gobernar el mundo entero por la situación del mundo, todavía no se ha manifestado. Y muchos predicadores dicen, porque el Espíritu Santo se lo impide. Hermano, el Espíritu Santo está aquí y Satanás sigue haciendo estragos por ahí con la gente.
1: ¡Gloria a Dios!
0: ¡Aleluya! La gente como que no le cae. Sí, porque tenemos el Espíritu Santo o no lo tenemos.
2: Amén.
0: Y está en el mundo el Espíritu Santo moviéndose. Y todo aquel que busca a Dios, Dios lo llena.
2: Amén. Aleluya.
0: Pero Satanás sigue haciendo estragos.
1: Aleluya.
0: ¿Y sabe qué dice la Biblia? Y engañará, si fuere posible, aún a los escogidos. Los escogidos que tenemos el Espíritu Santo.
1: Aleluya.
0: Si usted le da la oportunidad. Mas sin embargo, gloria a Dios, aleluya. Y es importante que usted lo tenga en mente eso. Aleluya. Que Él va a venir como un ser de paz. Por 3 años y medio. Pero después de esos 3 años y medio, dice que vendrá destrucción repentina. Y hay una parte en la Biblia que dice, que yo lo voy a citar por ahí ahorita, porque estoy introduciendo, a lo mejor no termino hoy, termino con la introducción nada más. Aleluya. Donde dice que si estos días no fueran acortados, nadie sería salvo.
1: ¡Aleluya!
0: Más por los escogidos, estos días van a ser acortados.
1: ¡Viva Jesús!
0: Y mucha gente piensa que van a ser días de 12 horas.
2: ¡Aleluya!
0: Los días siguen siendo iguales.
1: ¡Aleluya!
0: Lo que pasa es que cuando el Señor habla, en el sentido de la palabra amplia, los días van a ser acortados, es que la gran tribulación durará solamente 3 años y medio. Porque los primeros 3 años y medio son de paz y seguridad. Pero si fueran más de 3 años y medio, ¿quién sería salvo? Pero por cuenta de los escogidos. ¿Cuáles son los escogidos? Los que, los judíos, que van a estar ahí en la gran tribulación, hermano, y van a aceptar a Cristo como Salvador, y le van a predicar a otros que también van a aceptar a Cristo como Salvador.
1: Gloria a Dios.
0: Muchos van a coger y van a huir. Por eso que dice la Biblia en Mateo 24, mirad que vuestra huida no sea en invierno.
1: Gloria a Dios.
0: Y cuando vayas huyendo, no vienes para atrás a tomar la capa ni nada, vete cogiendo como estés. Si te acostaste con una bata a dormir, jáncate por ahí para abajo.
1: Gloria a Dios.
0: Pero gloria a Dios que usted y yo no vamos a estar ahí.
1: Aleluya.
0: ¿Cuántos van a estar ahí? Ninguno de nosotros.
1: Sí.
0: ¿Por qué razón? Porque nos vamos en el arrebatamiento.
1: Aleluya.
0: Óigame, qué bueno es Dios.
3: Aleluya.
0: Porque Él no quiere que la novia padezca persecución ni problema.
1: Aleluya.
0: Porque el novio tiene que proteger a la novia.
1: Amén.
0: ¿Verdad que sí?
2: Aleluya.
0: Aleluya. Como dicen allá mis hermanos del Salvador, ¿verdad que sí? Aleluya, santo. Eso es así, hermano. Eso no falla. Pero mucha gente no lo entiende. Entonces, ¿qué pasa? Después que se levante la iglesia, se desciende el anticristo, 3 años y medio de paz y seguridad, se manifestará el inicuo, el hombre de pecado, el hombre, el hijo de perdición. Aleluya. Y ahí vamos a ir ahora con los textos, amado. Aleluya. Así que esa gran tribulación, aleluya, podemos decir que tiene, aleluya, viene para perturbar la paz del mundo.
1: Sí.
0: Y todo el mundo la va a pasar, porque eso no es nada más que en Corozal o aquí en Pensilvania o en Nueva York, no. Todo el mundo va a pasar lo mismo.
1: Gloria a Dios.
0: Pero hay alguien que no la va a pasar. ¿Quién es el que no la va a pasar?
1: La iglesia.
0: La iglesia. Nosotros, porque estamos esperando a Cristo para irnos con Él. Aleluya, sea el nombre de Jehová bendito y su alaba te goza. Aleluya. Esto va a ser a nivel mundial, hermano. No es que va a ser solamente en unas áreas, a nivel mundial. Que si usted dice, no, como está pasando eso, me voy a ir para España. También está el anticristo ahí. Me voy para Inglaterra, los hermanos que vienen de allá. Me voy para Nueva York. Porque la gente cuando tienen problemas, me voy para Florida. Aleluya. Voy para Puerto Rico. Como decía un promotor de boxeo. ¡Viva Puerto Rico! A que ya no lo dice, vamos. Para que usted vea la hipocresía y la falsedad del ser humano. Sí, cuando hay pesetas en los bolsillos, la cosa está buena. Gloria a Dios. Aleluya. Es chiquito, es chiquito. Óigame. Y entonces vamos a buscar la Biblia, hermano, a ver qué dice la Biblia. Apocalipsis 3:10. ¿Quién me lo lee por ahí?
1: Gloria a
0: Jesús. Bueno, Angelito, por favor.
1: Gloria a Dios.
0: Apocalipsis 3:10.
4: Amén. Gloria a Jesús.
0: Aleluya.
4: Dice así, de la siguiente manera, en
0: Amén.
4: Nombre del Trino Dios.
0: Amén.
4: Por cuanto has guardado la palabra de mi paciencia, yo también te guardaré de la hora de prueba que ha de venir sobre el mundo entero.
0: Amén.
4: Para probar a los que moran sobre la tierra.
0: Ahí está. ¿A quién le está hablando el Señor ahí? A Filadelfia. A la iglesia de Filadelfia. Ese pueblo lo fundó Atilano Filadelfo. Era un hombre, apellido Filadelfo. Y nosotros tenemos el nombre que lo escogimos de ahí. Ese nombre no es que sea de Filadelfia, Pensilvania. Pero cuando hablamos de Filadelfia, la gente piensa que somos de allá, de Filadelfia. No, no, no, no, no. Esta es una de las iglesias que solamente hay dos. ¿Qué es Filadelfia? ¿Y cuál es la otra? Vamos a ver. ¿Cuál es la otra?
2: Esmirna.
0: Amén. Que son iglesias que Dios las encontró bien. Por eso le dice a Filadelfia, por cuanto has guardado la palabra de mi paciencia, yo también te guardaré de la hora de prueba que ha de venir para probar a todos los moradores de la tierra.
1: Gloria a Dios.
0: Aleluya. Qué lindo, hermano. Gloria a Dios.
1: Aleluya.
0: Y lo cabe buscar, amado, Apocalipsis 3:10 lo dice. Aleluya. Dios te va a guardar. Si tú guardas la palabra. Aleluya. Pero si tú no la guardas, vas a tener problemas. Y no es que la guarden en el bureau, ni la guarden en la guantera del carro. Es que tú la estudies, la escudriñes y la guardes en tu corazón y en tu alma. Y la obediencia. Eso significa guardarla. Porque mucha gente se le predica la palabra y dicen como que eso no es para mí. Yo soy perfecto. Aleluya. Y se le olvida que tú puedes fallar. Fallamos más contra los viejos. Mi alma te alaba. Por eso que usted me oye a mí siempre cuando yo oro. Siempre perdóname, Señor. Porque usted puede fallar así, hermano. Pero nos creemos perfectos. Que nunca fallamos. Y empezamos a criticar a los demás. Mira a este. Siempre pidiendo perdón. ¿Qué clase de pecador es ese? A mí me han criticado así, hermano. Lo han dicho. Pero ¿sabe qué? A mí no me preocupa lo que la gente diga. A mí me preocupa cómo yo me sienta. Y quizá no es que le fallemos, pero por si acaso. Por si las moscas. Yo pensaba que eso de por si las moscas, que nació en Corozal, pues no se iba a extender. Y encontré a alguien. ¿Dónde fue? Que dijo por si las moscas. ¿Tú no te acuerdas dónde fue ahora en Florida que yo fui a un sitio? Alguien. Y era una persona gringa. Gloria a Dios, aleluya. Mi alma te alaba por si las moscas. Gloria a Dios. Y eso fue un hombre que tío Ernesto está escuchando ahora ahí, sabe quién era Manache. Y tío Ernesto sabe la historia. El pastor Ernesto Sánchez lo sabe. Esa historia nació en Conérico. En Saurington, Conérico nació esa historia. Gloria a Dios, aleluya. Si lo alaba, te goza. Así que, mis amados hermanos, qué bueno es Dios, ¿verdad? Que nos habla. Y nos dice las cosas que van a venir. Porque la gente dice, ¿cómo yo voy a saber eso? Hay señales. Hay señales. Pero la gente las mira. Ah, eso no es para ahora. ¿Cuántos años están diciendo que Jesús viene y no ha venido? Lo que pasa es que él no tiene su promesa por tardanza, sino que él no quiere que nadie se pierda. Él quiere que nadie se pierda, sino que todos procedan al arrepentimiento. Pero viene un momento dado, hermano, que se acabó el evento. Y ya eso va a acontecer. Porque Dios está hastiado de los hipócritas, de los fariseos. Está hastiado, aleluya, de los que se llaman cristianos. Y son más diabólicos que el mismo diablo. Le hacen las vacaciones al diablo de gratis, sin cobrarle. ¿Cuántos alaban a Jehová? Aleluya. Por eso tenemos que cuidarnos, hermano. Que no le estemos haciendo las vacaciones al enemigo. Si quiere coger vacaciones, que lo acoja por allá él. Usted no. Usted manténgase firme en Cristo Jesús. Así es que, amados hermanos, lo dice la palabra, que esa tribulación viene sobre todo. Será, aleluya, el peor tiempo de aflicción y angustia que va a aparecer. Es el peor tiempo de todo lo que usted ha pasado por ahí, los que han pasado. Va a ser terrible. Daniel 12:1. Hermana Clarín. Mateo 24:21, mi amada esposa. Ajá. 24:21. La hermana Clarían, Daniel 12:1. Aleluya. Y lo voy dando así poquito a poco, porque ya mismo ahorita, pues, los que vamos a agarrarlo hoy. Adelante, hermana Clarían. Gloria a Dios. Y si lo alaba, te goza. Amén. La gloria es tuya, Señor. Santo.
3: Daniel 12:1, sale en nombre del Padre y del Espíritu Santo. Amén.
0: Amén.
3: En aquel tiempo se levantará Miguel, el gran príncipe que está de parte de los hijos de tu pueblo, y será tiempo de angustia, cual nunca fue desde que hubo gente hasta entonces. Pero en aquel tiempo será libertado tu pueblo, todos los que se hayan escrito en el libro.
0: Amén. ¿Eso es así? Daniel en la profecía lo está diciendo ahí. Hay que estar escrito en el libro de la vida. Pero cuando usted está escrito en el libro de la vida es cuando usted viene a los pies de Cristo y lo acepta como Salvador. Se llama el libro de la vida. No de la muerte, de la vida. Porque en Cristo hay vida. No se olvide de la alabanza. Hay vida en Jesús. Hay vida en Jesús. Yo quiero morar en la patria celestial, porque hay vida en Jesús. ¿Ok? Entonces, Daniel está diciendo lo mismo, que viene un día terrible, hermano. Que nunca lo ha habido, nunca. Desde que el mundo fue creado, no ha habido un día como ese, hermano. Y han habido terremotos en diferentes lugares. Ha habido huracanes en diferentes lugares, pero ahora no es en diferentes lugares, es en todo el mundo. El globo terráqueo completo va a ser sacudido, hermano. Porque la Biblia dice que la tierra temblará como borracho. ¿Usted en la Biblia? Temblará como borracho, dice la Biblia. Porque los borrachos andan así, todos locos. Y así va a estar la tierra. Ay, gloria a Dios. Gloria al que vive. Gloria. Aleluya a su nombre.
5: Gloria.
0: Así que vamos a seguir, mi amada esposa, Mateo 24. Amén.
6: Amén. La palabra del Señor se lee así, en el nombre del Padre, del Hijo y del Espíritu Santo.
0: Amén. Amén.
6: Mateo 24:1 dice.
0: 24:21.
6: 21.
0: Ajá.
6: Santo, ya yo estaba en el 1.
0: Ya estaba leyendo otro.
6: Santo, sí. Aleluya. Dice, porque habrá entonces gran tribulación cual no la ha habido desde el principio del mundo hasta ahora, ni lo habrá. Amén.
0: Ok, ni la habrá jamás. Ahora, ¿quién está hablando ahí? Jesús de Nazaret. Cuando los discípulos le preguntaron, dinos, ¿cuándo serán estas señales? ¿Y qué señal habrá de tu venida?
1: Aleluya.
0: Y él comenzó a hablar de las señales. Y se lo dijo. Aleluya. No habrá, dice que habrá, aleluya, una gran tribulación como nunca la ha habido. Y la gente van a sufrir, hermano. ¿Pero quién van a sufrir? Los que son de las otras iglesias. Porque si tú eres de Filadelfia, no vas a sufrir. Porque lo dice bien claro. Capítulo 3, verso 10, no se te olvide. Por cuanto has guardado la palabra de mi paciencia, yo también te libraré de la hora de prueba que ha de venir para probar a los vivientes, al mundo entero. Mi alma te alaba. Así que, amado, el Señor es tremendo. ¿Cómo nos habla? ¿Cómo nos habla y cómo nos explica las cosas? Aleluya. Vamos a buscar. Eso va a ser un sufrimiento bien grande. ¿Sabe para quién? Para los judíos. ¿Y sabes por qué va a ser tan grande? Porque tuvieron a Jesús ahí y no lo aceptaron. Lo entregaron, hicieron, lo negaron. ¿Cuántas cosas no hicieron? Van a sufrir más. Porque hay gente que van a sufrir, pero están sirviéndole a otras religiones, a otros dioses, y van a tener una oportunidad ahí de aceptar a Cristo como Salvador. Pero los judíos no se van a perder, pero van a pasar por la gran tribulación. Vamos a buscar la palabra de Dios en Jeremías. A ver si a quién le toca ahora. La pastora María Esther. Aleluya, vamos a buscar Jeremías. Gloria a Dios, vamos a buscar Jeremías 30. Jeremías 30, del 5 al 7. Lo va a leer. Amén. Jeremías 30, del 5 al 7. Adelante.
7: Amén, aleluya. Gloria a Jesús.
0: Vive Dios, gracias, Señor.
7: Dios le bendiga a todos.
0: Amén.
7: Jeremías 30, del 5 al 7. Dice así en el nombre del Padre, Hijo y Espíritu Santo.
0: Amén.
7: Porque así ha dicho Jehová, hemos oído voz de temblor, de espanto y no de paz. Inquirid ahora y mirad si el varón da a luz, porque he visto que todo hombre tenía las manos sobre sus lomos, como mujer que está de parto, y se han vuelto pálidos todos los rostros. Uh-huh. ¡Ah, cuán grande es aquel día! Tanto que no hay otro semejante a él. Tiempo uh-huh. de angustia para Jacob, pero de ella será librado.
0: Amén, ahí Amén. Está. Jacob, el pueblo judío.
1: Gloria a Dios.
0: Es más, mira lo que dice, que van a estar como si estuvieran pariendo los hombres. Se van a poner pálidos. Hay mujeres que paren y no se ponen pálidas. Pero los hombres, como nunca han parido, pues se van a poner pálidos y hinchos. Y se van a estar agajando los lomos, como la mujer cuando va a dar la luz. Aleluya. Por tanta tribulación que va a venir. Y usted que me escucha, hermano y hermana que me escucha, que anda, aleluya, con sí, con sa, como dicen los franceses. Aleluya. Usted se va a dejar que se quede y le pase todo eso a usted. Porque si usted se queda, todo eso le va a pasar. Pero con la diferencia, escúcheme bien, de que usted no se va a salvar. Porque esa gran tribulación es para los judíos y para los gentiles que no son judíos. Aleluya. Porque los impíos no van para ningún lado. Esos son los tibios. Y la palabra de Dios lo habla claro en el capítulo 3, verso 15 del libro de Apocalipsis. Cuando Dios le dice bien claro a la Odisea, ojalá fuera frío o caliente, pero por cuanto eres tibio, será vomitado de mi boca. Ay, no hay chance. Los tibios no tienen oportunidad. Van a ser vomitados. Y si Dios te vomita, no te dejes llevar por los locos que hay por ahí, que hay un chojo de locos, profeta falso, que te están diciendo, ah, no, va a venir un jesaque, va a haber una oportunidad. Mentiras del diablo. Porque la Biblia dice, segunda de Pedro, capítulo 2, verso 22, vuelve el perro a su vómito. Si Dios te vomita, él no va a ser como el perro que vuelve y se lo come para atrás. Él no te va a volver a meter en la boca de nuevo. Te perdiste y ya acabó, porque no fuiste justo, no fuiste sensato. Aleluya, no esperaste, no hiciste la voluntad de Dios, le fallaste a Dios. No podemos permitir, aleluya, que al final tú le falles a Dios. Esto es esto. Esto no es un juego. Usted quiere jugar como es un yoyo. O un hula hoop. Yo me acuerdo una vez que, nunca se me olvida esto, mi esposa se acuerda. Unos hermanitos de la iglesia hicieron un cumpleaños para uno de los nenes de la casa. ¿Te acuerdas? Pastor, usted no va a ir. Yo casi no voy a ningún sitio así, pero como los nenes me invitaron, vaya, pastor, vaya, mi cumpleaños. Invitaron a un hombre, eso que le gustan hacer cosas para los niños, se viste de payaso y hace tantas cosas. Y entonces se lo cogió que yo bailar el hula hoop. Y todo el mundo me miraba. Y el pastor que baila el hula hoop y todo el mundo velándome a mí. Pues mire, agarré el hula hoop y lo puse aquí y le hice. Ah, pues no es así. Bueno, pero yo lo hago así. ¿Cuántos alaban a Jehová? ¡Aleluya! Aleluya. Porque quería que yo lo agarrara y me lo pusiera ahí como la gente hace. Que van para los lados y bambolean y ahí va el hula hoop. Pues no. Se quedaron con las ganas, ¿verdad, mi amor? Aleluya. ¿Para qué nos da Dios sabiduría a nosotros? A lo mejor cualquiera decía, no. Ah, pero hágalo. Y te terminaba bailando el hula hoop. Pues es que cuando... Ah, y eso, eran cristianos. Pero el muchacho que trajeron no era cristiano. Y como me conoce, sabe quién yo soy. Aleluya, pues él quería, como quien dice, a este pastor lo vamos a agarrar aquí. Aleluya, pero si tú eres de Dios, el enemigo no te puede amedrentar. Tú tienes que tener cuidado cómo tú vives. Pero esa gente que se pasa metido en los cumpleaños mundanos, ahí pobrecito de ti. Si Cristo viene, te lleva el diablo. Ah, no, es mi hija que cumple años. Pues que cumple años, felicítala por teléfono. Llévale un cake. Aleluya, y olvídate. Sea el nombre de Jehová bendito. Pero nada más. ¿Por qué no le puede llevar un cake? ¿Quién dijo que no? Cómpralo por ahí en las tiendas esas que venden. Aleluya. Y se lo lleva y aquí tienes esto para que te lo comas tranquila. Y si quieres, cántale esa poder de ahí también de una vez. Aleluya. Mi alma te alaba. Y le canta esa poder de eres tú. Pero ven acá, porque esa poder de, como está convertido a Cristo. Y el sapo es un animalito. Y la Biblia dice, aleluya, que los sabios buscan a Dios. Pero los ignorantes, los incrédulos, no buscan a Dios. ¿Habrá alguien entendido? ¿Habrá alguien sabio? Busque a Dios. Aleluya. Si lo alaba, te goza. Yo no sé si usted se está gozando, yo me estoy gozando. Yo la palabra la vivo dentro de mi corazón. Yo la predico, pero la vivo adentro. Me siento bien feliz con la palabra de Dios, amados. A esta corbata parece como marinera. ¿Qué quiere decir para el mar? Yo creo que se va a ir después de esta. Ah, no es. Ah, esto es. ¿Eh? Alaba. Si lo alabas, te goza. Esto es el saco. El tacuche. En Guatemala, el tacuche. Aleluya. Amén, amado. Así que ahí está, te lo está diciendo Jeremías también. porque es para Jacob esa gran tribulación. Pero ahí muchos de ellos van a aceptar a Cristo como Salvador, porque se va a revelar el Espíritu Santo para ellos. Eso es otra cosa, que hay mucha gente por ahí que no tiene mucho cerebro y dice, cuando se vaya Jesús, el Espíritu Santo se va también. Wow, pobrecitos. El Espíritu Santo se va, pero va a estar con los judíos en la gran tribulación, porque eso es lo que le van a revelar la palabra de Dios a ellos, para que ellos crean, aleluya, en Cristo Jesús, que como Salvador. Se van a convertir. ¿Y quién le va a hacer profesión de fe? El Espíritu Santo. Si lo alaba, te lo... Y ahí van a sentir, aleluya, esa novedad de vida. Y le van a predicar a otros que son gentiles que cayeron ahí. Aleluya. O gente de otras religiones. Y no estoy hablando de sectas, estoy hablando de religiones. Como hinduistas, jainistas, sikhistas, zoroastristas, chintoístas, aleluya, budistas y lo que sea, musulmanes. No, metodista no es una religión. Eso es una secta sacada del cristianismo. Esos son cristianos tibios. No es que los bautistas, que los romanos también son católicos, son pertenecen a una secta católica, pero son cristianos también. ¿Ah? Los cuaresmáticos también. Sí. Sí, porque están en la cuaresma de demonios que tienen también igual. Porque no cambian, se quedan igual. Siguen jeza que te jeza, y las letanías, y yo lo saco de España y lo llevo a descansar. Y acá están con el cosario sacando camándula. Aleluya. No va para ningún lado tampoco. Mire, el carismatismo fue un puente que Dios creó para sacar de la iglesia romana a muchos cristianos que él quiere usar. Pero algunos cogieron para el puente bien contentos y ahí se quedaron. ¡Ah, auxilio! Aquí tengo dos opciones. Me viro para atrás con los romanos o me voy con los evangélicos. ¿Qué hago? Y algunos fundaron una iglesia, aleluya, carismática. Pero con la visión católica, pero el deseo, aleluya, de sentir la presencia de Dios como los pentecostales. Eso están con sí, con sa. Aleluya, con Dios y con el diablo andan. Y no van para ningún lado, hermano, se lo digo. Mira, yo conozco en Puerto Rico un pastor que es carismático. Y yo lo visité muchas veces con la iglesia cuando yo empecé a predicar la palabra. Porque empezamos casi juntos. Él era romano, bien romano. La familia igual. Pero no era un pastor de Dios. ¿Sabes por qué yo lo sé? Porque aún, aleluya, una persona que no le sirve a Dios le tuvo que hablar. Amén. ¿Cómo se llama eso? Cuando una persona que no le sirve a Dios le habla a un cristiano. Mira, eso no se hace. Una piedra. Pero aquí hay una piedra, un peñón. Un peñón le habló, hermano. Y yo estaba allí y me llamó. El peñón me llamó a mí. Para que yo, aleluya, testificara que como cristiano la mujer no puso pantalones. Porque ese director no permitía que las niñas llegaran a la escuela con pantalones, a la escuela superior. Aleluya. Y era católico. Aleluya. No, aquí no pueden venir con pantalones. Tampoco, falta pantalón, tampoco. Ni falta pantalones. Gloria a Dios. Y esa muchacha iba con falta pantalones. Era la hija del pastor. Y como iba, el pastor, el director la citó al papá y a la mamá. La mamá no fue, pero el papá fue. Gloria a Dios. Y cuando él me llamó, yo, adiós, mira, este pastor carismático. Y me saludó, yo lo saludé, bien contento. Me dice, Mr. Majero, yo le voy a hacer una pregunta a usted. ¿Usted es evangélico? Dije, no. Y entonces, yo, no, yo soy cristiano. Porque en ninguna parte dice que los evangélicos van para el cielo, son los cristianos, que sirven a Dios. Ah, sí, está bien, mister, me dijo. Pero yo quiero saber algo. ¿Verdad que ustedes no permiten pantalones en la iglesia? No, en ningún lado. Una persona que le sirve a Dios no puede usar pantalones ni en la iglesia, ni en los trabajos, ni en ningún sitio. Porque si le sirve a Dios, la ropa del varón es el pantalón, no es de la mujer. Y la Biblia dice, y le cité la Biblia, Deuteronomio 22:5. Dice la palabra, no vestirá la mujer ropa del varón y el varón ropa de la mujer. ¿Sabe qué dijo? Esa es la interpretación que usted le da. Yo le dije, ¿sabe qué, varón? Yo pensaba que usted era un varón de Dios. Pero me estoy dando cuenta que usted está poniendo el evangelio en tela de juicio. Santo Dios. ante este varón que está aquí, que no es cristiano, le está dando una lección a usted. Porque a usted, yo no le dije piedra, a usted hasta las piedras le están hablando. Y usted no entiende. Le dije, mister, ¿me puedo retirar? Sí, sí, mister, gracias por la alegación que usted hizo. Sí, porque los cristianos no pueden usarlo. Entonces le estaba diciendo, pero venga acá, tú no eres pastor. ¿Y por qué tu hija se empeña en venir con falta de pantalón a la escuela? Eso fue lo que estaba diciéndole él. Hay gente que pone el evangelio en entredicho, porque todavía no han salido de la cueva del diablo. Todavía Satanás los tiene metidos en el vientre. Aleluya. Y hay que hacer algo para que salgan de ese vientre. Por más que uno ore y ayune por ellos, hermano, si ellos no hacen nada, ¿qué se va a hacer?
1: Gloria a Dios.
0: ¿Qué dice la Biblia? Que Dios quiere que todos se arrepientan, que busquen a Dios, pero Él no obliga a nadie a que se arrepienta. Si usted hace algo malo, Él no te va a decir a ti, arrepiéntate y pídeme perdón. No, eso te toca a ti. Él no se mete, Él se queda neutral porque te dio libre albedrío. Una libertad de acción que usted tiene que decidir lo que va a hacer. A usted le toca, no a nadie, solo a usted. Dios se la respeta, esa decisión que usted tome.
1: Aleluya.
0: Sea el nombre de Jehová bendito.
1: Aleluya.
0: Aleluya. Dejamos hasta ahí. Seguimos el domingo. ¿O quiero un chipito más? ¿Chipito más? A mí no me preocupa. Yo anoche llegué súper cansado, ¿verdad, nena? Llegamos. ¿Y qué hice yo? Me di un baño y para abajo para el programa a las 11:30. El diablo me decía, no. ¿Tú estás cansado? Yo, ¿quién te dijo eso, diablo mentiroso? Que estás cansado eres tú. Y 10 programas, ¿cuántos lo oyeron?
1: Amén.
0: Y hasta cantamos y todo. Estamos contentos, cantando. Es para que usted canta y alaba a Dios. ¿Hay alguno gozoso? Cante alabanzas. ¿Hay alguno triste? Ore a Dios, pídale. Porque va a cambiar la tristeza en gozo. Mi alma te alaba. Aleluya. Así que, amados, la gloria de Dios esté... Esto lo vamos a seguir el domingo. Tenemos tiempo, el domingo tenemos más horas. Fíjense que el domingo el culto comienza a las 3. Pero claro, no vamos a salir al aire hasta las 3. Bueno, vamos a coger la hora completa, hasta las 4. Y a las 4 entonces, cámaras y micrófonos abiertas, pero estamos aquí desde las 3. Es responsabilidad de cada hermanito y hermana estar aquí a las 3 para orar. Porque si usted no ora, ¿cómo va a defenderse? ¿Cómo Dios lo va a defender si usted no habla con Dios? Hay que hablar con el jefe. Porque el jefe es el que tiene el control de tu vida y de la mía. Y si no hablamos con el jefe, tenemos problemas. Aleluya. Amén. Así que vamos a ver los hermanos que estuvieron en sintonía. Hermano Angelito, por favor. Y me quedamos los textos. Va el hermano Eddie.
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Caminemos juntos todas las millas que hay que caminar. Hermano, toma la mano de Jesús y junto con Él camina. No estás solo, levanta tu cabeza. No estás solo. Él te toma en sus manos.

0: Estamos esta noche, ¿verdad? En el un jueves más, testifiquemos las grandezas del Señor. Y cuando Dios nos da, uno tiene que compartir. Como yo siempre digo, no me gusta comer sola con lo que Dios me da. Me gusta siempre compartir lo que Dios me da, porque todo lo que Dios ha hecho conmigo, pues lo hará con ustedes. Y eso siempre nosotros tenemos que tenerlo en la mente, ¿verdad? Porque Dios es grande y misericordioso con todos nosotros. Amén. Voy a orar por esta parte, Señor. Gracias te doy, Padre Santo, por este jueves. Un jueves más, Señor, que tú me permites estar aquí en este programa, Padre, que ha sido bendecida con este programa, Padre Santo de la Gloria. Te pido por mis pastores, Padre Santo. Te pido por todos los que entren en esta noche, Padre. Dame palabras, Padre, si es tú hablando o no yo, porque tú siempre, pues, al hablarle a ellos, me hablas a mí también, porque la gloria toda es tuya, Padre Santo de la Gloria. Te pido, Señor, en esta noche que obre, que esta palabra se quede en la mente de los que la escuchan y pongan su corazón en la palabra del Señor, porque nos queda poco, Padre, y yo sé que tú nos estás avisando, Señor, y tenemos que estar más unidos que nunca y llevar nuestra palabra así como tú quieres que nosotros la llevemos a todo el mundo. Gracias, Padre, por esta noche, y en el nombre del Padre, del Hijo, del Espíritu Santo, amén. En esta noche quiero llevar una palabra que Dios ha puesto en mi corazón, ¿verdad? Porque pues Dios es grande y misericordioso, y siempre estoy diciéndole, pidiéndole a mi Dios por todo, ¿verdad? Y para todo. Gloria a Dios. En esta noche tengo un tema, ¿verdad? Que para la gloria y la honra del Señor, en la oración está la bendición, porque tenemos muchas cosas que a veces hablar con Dios es tener una comunicación con Dios, y Dios está siempre con nosotros, Padre Santo, siempre con nosotros, y queremos que entiendan que si nosotros no tenemos a Dios y no le hablamos a Dios, pues no vamos a tener nada. ¿Cómo vamos a escuchar la palabra del Señor si no nos comunicamos con Él, con la oración? La oración para nosotros es bien importante, para nosotros y para los que no le sirven también. Y yo quiero decirle en esta noche que orar es hablar con Dios. Y Dios tiene tan grande misericordia con nosotros que Dios siempre nos extiende la mano, ¿verdad? Nos tiene su mano extendida para que nosotros podamos darle la mano, tú sabes, a Dios, y agarrarnos de las cosas que nosotros necesitamos, porque sin Dios nosotros no somos nada. Dios sin nosotros sigue siendo Dios, pero sin nosotros, sin Él, no somos nada. Y la gloria sea del Señor, ¿verdad? En esta noche, yo quiero en esta noche, pues, hablarle sobre la oración. Una cosa que a mí me ha enseñado mucho y le puede enseñar a ustedes también. Porque vuelvo y digo, lo que Dios ha hecho conmigo lo puede hacer con todo aquel que le sirva de corazón. Porque cuando uno se entrega el corazón a Dios, lo primero que uno debe de hacer es hablar con Él, pedirle a Él, porque Él es el único que nos puede dar. Porque Dios dice, pidáis y yo les daré. Entonces nosotros tenemos que pedirle a Dios para ver su mano puesta en nosotros. Y a veces me da tristeza porque hay muchas personas que Dios le tiene su mano extendida y le da tanta oportunidad de vida. O sea, digo de vida porque los mantiene aquí. Y hay a veces que pueden estar mal de salud o lo que sea, pero sigue siendo Dios estando con nosotros. Y a veces, pues, no miramos, somos tan egoístas y estamos mirando las cosas del mundo, pero no miramos las cosas que Dios nos quiere enseñar. Y le dejamos la mano de Dios extendida, que eso me da mucha pena. Dios siempre tiene su mano extendida hacia nosotros para que nosotros le estiremos nuestras manos a Él. Y somos tan mal educados que no lo hacemos. Y a la gente del mundo se le da la mano. Mucho gusto, se le da la mano. Y tienen conversaciones. con todo el mundo, ¿verdad? Aunque no lo conozca, lo presentan, ahí le da la mano. Pero el que no conoce a Dios debe de extender sus manos hacia arriba, porque es dándole tus manos a Dios, no es dejando a Dios con su mano extendida. Como yo digo, a veces somos tan mal educados y tan mal agradecidos que al mundo le damos todo, pero a Dios le damos la espalda. Y es una tristeza en estos últimos tiempos de tanta cosa que Dios nos está enseñando a nosotros, nos está dando cosas para que nosotros aprendamos, tantas cosas que están pasando en el mundo. Estas son las cosas que Dios quiere que nosotros abramos nuestros ojos, que tocamos nuestro corazón, como por ejemplo la guerra con Israel, la guerra que están muriendo tantos niños inocentes, tantas, pero aquí estamos bien. Cada cual tiene su casa, tiene todo y estamos bien. Pero ¿saben qué? Las personas que necesitan nuestras oraciones, que nosotros nos preocupemos por orar por los demás, porque a veces somos tan egoístas, siempre, vuelvo y lo digo, que no esté sabiendo que Dios tiene su mano extendida para nosotros, nosotros no le damos la mano a Dios. Y así mismito hacemos con las oraciones. Son para nosotros. Es para mí, pido esto, pido aquello, pero no pensamos quién necesita una palabra, quién necesita nuestras oraciones, como esos países, todos esos niños que están sufriendo. No se tocan el corazón para hablar con Dios, pero sí quieren hablar con Dios cuando le falta algo a uno. Ahí sí que hablan con Dios. Y los hallo hipocresía igual, porque después que Dios nos da a nosotros la victoria en algo que le pidamos o hace un milagro con nosotros, volvemos y se le dan la vuelta de nuevo. Y ya están sanos, ya tienen lo que quieren, ya se olvidaron de la mano de Dios. Y hay muchas personas que andan sufriendo enfermedades, pero ¿de qué le vale que nosotros, los cristianos, oremos por cada uno de ustedes que piden oración, que necesitan oración? Nosotros lo hacemos de gratis para la gloria y la honra del Señor, porque las oraciones nosotros las tenemos que hacer. Es una obligación de nosotros hablar con Dios sobre nuestro prójimo, sea tu enemigo o que tú creas que sea tu enemigo, porque realmente nosotros los cristianos no tenemos enemigos. El único enemigo de nosotros es Satanás, Señor lo reprenda, con el cual nosotros tenemos que estar firmes en las cosas de Dios, en oración, porque la oración es bien importante para todo el mundo. Es como una fuente de alimento. Así nos alimentamos a las personas que realmente le queremos servir al Señor. Y hay muchas personas que quieren servirle a Dios, pero le da vergüenza. Le da vergüenza decir, yo acepté al Señor y yo quiero seguir los caminos del Señor. No puedo hacer esto, no puedo hacer esto otro. No es que no lo puedas hacer, es que no lo debes hacer. Porque muchas cosas que nosotros hacemos están mal ante los ojos de Dios. Pero para nosotros, para las personas del mundo, pues se ven bien. Entonces nosotros seguimos repitiendo ese mismo patrón. Es lo mismo. Pero ¿por qué no repetimos buscar a Dios, andar en sus caminos, pensar en lo que Dios pasó por nosotros y hablar con Dios? Porque hablar con Dios es oral, es una oración. Limpia el alma, te da paz. Ve la mano de Dios puesta en ti y vuelve, lo digo, extiende tus manos, dásela a Dios. Porque a veces hasta los mismos cristianos se están cayendo de la gracia de Dios por lo mismo. Porque se creen que a la hora de dormir, gracias Señor por este día, protégenos, vela nuestros sueños, en el nombre del Padre, del Hijo y del Espíritu Santo, amén. ¿Ok? Eso no es una oración. Eso no es hablar con Dios. Entrégale a tu familia, entrégale a tus vecinos, entrégale donde vives, entrégale a los trabajos de cada cual. Habla con Dios, porque mientras más larga sea tu conversación con Dios, más paz tú vas a encontrar. Y para la gloria y la honra de Dios, yo siempre digo, siempre tengo como mi programa, Testifiquemos las Grandezas del Señor. Hemos visto la gloria de Dios en nosotros, no solo en estos días que yo he tenido un poco de preocupación, porque mi hijo mayor trabaja en Buffalo, en un supermercado donde hubo la masacre hace ya varios años, una masacre, y hubieron muchas pérdidas de personas en ese supermercado. Entonces mi hijo trabajaba ahí, trabajaba para la gloria y la honra del Señor. Y yo le he pedido mucho a Dios y le puse esto en las manos de Dios. Y anoche orando, estaba viendo, me gusta escuchar alabanzas a la hora de dormir para aprendérmela. Me gusta escuchar palabra de Dios a la hora de dormir. Y había una persona predicando y dijo, y estaba diciendo que la persona que ese mensaje era para esa persona le estaba pidiendo y sufría por un hijo. Amén. Yo me gusta escuchar. Y dijo que hoy en la mañana Dios me iba a dar una prueba, que todas mis cargas él las llevaba. Y yo dije, wow. O sea, porque uno tampoco puede creer todo lo que uno escucha, ¿verdad? Pero cuando es palabra de Dios, tú la sientes. Y esta mañana, temprano en la mañana, me llama mi hijo y me dice que él cambió de trabajo para la gloria y la honra de Dios. Ya él no va a estar más en ese supermercado donde tantos problemas que se armaban, y él, como él era manager, él tenía que estar dando su cara ahí. Entonces yo tenía miedo porque era un supermercado que de verdad es como si estuviera endemoniado. Yo lo reprenda, porque se veía, mi hijo me ha contado muchas cosas feas de ese supermercado. Y el miedo me quiso ganar, pero en la oración está la bendición. Yo vi la mano de Dios puesta en mis hijos, en mi hijo, y lo cambiaron de trabajo. ¿Y eso qué significa? Que cuando tú hablas con Dios y tú tienes fe, tú ves la mano de Dios puesta en ti y tú la ves que tiene tus problemas. Habla con Dios, no deje de orar, no deje de poner tus cargas en las manos de Dios. Pero cuando se las ponga, quítate, deja que Dios obre, no importa cuánto se eche. Pero Dios, cuando hay silencio y tú sientes silencio, cuando tú oras, no pienses que Dios no te escucha. No pienses que Dios no está contigo. Déjalo. Date tranquilo. Que ahí es cuando Dios, en tu silencio y sin dejar de hablar con Él, sin dejar de meditar en las cosas de Dios, es que Dios está trabajando con tus cosas, con tus problemas. Y mira qué lindo es Dios. Dios no se olvida de sus hijos, ni de cada problema que tú le pones en sus manos. Entonces, ¿por qué no darle la mano a Dios cuando Él tiene su mano extendida? Es triste uno hablar, ¿verdad?, de estas cosas, pero hay que decirlas. Porque cuando tú caigas en una cama, a veces Dios permite que tú caigas en una cama con una enfermedad, que tú piensas, ya voy a morir, ya me tengo que despedir de aquí. Pero cuando tú pones tu oración en las manos de Dios y tu fe, y que tu corazón empieza a tener paz, Dios puede sanarte. Pero si Dios no es la voluntad de Dios, Dios te va a recoger tu alma, que es lo más importante, porque el cuerpo, pues el cuerpo de uno, esto es emprestado, como uno dice, esto es un caparazón que es emprestado. Y hay que darle las gracias a Dios por todo lo que vivimos, por todas las cosas, enfermo o no enfermo. Porque es lindo alabar a Dios cuando estás en las buenas, dice un coro, ¿verdad? Pero cuando estás en las malas, no lo alabas. Entonces uno tiene que alabar a Dios en todo momento. Hablar con Dios en todo momento. La oración es algo muy importante para la alimentación de nosotros, porque hay muchas personas que no pueden hacer ayuno porque el hambre le gana. Entonces, ¿por qué no te gana el aquel de hablar con Dios, de estar con Dios? Eso, cuando llega a nuestras vidas, es una es una cena que tú coges, que te sientes bien satisfecho, y no hay que tener un plato en una mesa. Hay que tener a Dios presente en nuestras vidas. Ese es el plato mejor que uno puede dar. El plato que mejor uno se puede comer. Exquisito. Un plato que nos llena. Y lo recordamos siempre. Cuando tú te comes algo que es bueno, tú lo recuerdas. Pues entonces, así mismito, recuérdate de orar. Así mismo, recuérdate de que Dios está con nosotros. Y yo estuve, la gloria sea del Señor, orando mucho, mucho por mi hermano más pequeño. Se llama Antonio. Y los otros días él me dijo que tuvo una necesidad de llamarme, y sentía mucha necesidad de llamarme. Y yo quería llamarlo, pero algo me aguantaba. Yo dije, déjame darle un break, a ver si él se recuerda de mí, Señor. Y siempre estoy orando por él, porque pues él tuvo un cáncer bien fuerte en su garganta, y él ya no tiene habla, pero la va a tener en el nombre poderoso de Jesús, claro que sí. Y él tiene un cáncer en un pulmón, cosa que también Dios lo va a sanar. Él mismo me pidió que si yo podía orar por él, y que él quería entregarle su corazón en señas, me lo dijo. Y yo le pregunté, ¿tú quieres entregarle tu corazón a Dios? Y me dijo que sí, y con el dedo me dijo, ahora mismo. Porque yo le puedo leer sus labios, por eso es que yo tengo conversaciones con él. Y él repitió la profesión de fe. Y mientras yo oraba por él, él se bebía las lágrimas como un bebé. Y nada más se le veía en los labios que él decía, aleluya. Gloria a Dios. ¿Ok? Y levantaba sus manos y me enseñaba su pecho, que él lo recibía en su corazón. Y eso para mí es una victoria, ¿verdad? Porque es que Dios es grande. Y cuando uno le pone nuestros familiares en las manos a Dios, no es ponérsela ahí y olvidarte. No, siempre, siempre en tus oraciones, pídele lo mismo a Dios, Señor. Yo sé que tú estás obrando, pero con tu recordárselo, con tu decirle, Señor, todavía quiero esta petición, Padre Santo. Y yo vi a mi hermano llorar, entregar su corazón a Dios, y me decía que Dios lo iba a sanar y él iba a predicar. Yo le dije, Dios te va a devolver tu voz y te va a dar vida. Vida en abundancia, si tú lo aceptas de corazón y le vas a empezar a servir. Todo es cuando Dios dice como Dios dice. Simplemente escucha palabra, escucha alabanza y habla mucho con Dios. Porque hablar con Dios es oral. Y él me llamó antiel y me dijo que se sentía, él me hizo seña como que él estaba atado, como sus manos atadas, y como que se las soltó. Y yo le dije, ¿te sientes libre? Y me dijo que sí. Y me decía, gracias a Dios. Tú sabes lo lindo que uno se siente cuando Dios hace la obra con un familiar tuyo. Que yo sé que Dios lo ha salvado a él de muchas cosas. Dios siempre ha estado con él. Y si lo tiene aquí y lo ha liberado de tantas cosas, es porque Dios tiene un propósito con él. Y así sea. Que lo sane y que él le sirva a Dios y que predique, o que él dé su testimonio, que tiene muchos, o si él llega a partir, como quiera, tenemos ganancia. Como yo le dije, si tú te mueres hoy, si Dios nos viene a buscar hoy, o tú te mueres hoy, tú le entregas tu corazón a Dios. Si no pudiste salvar tu cuerpo, salvarás tu alma. Salvaste tu alma. Y estas son las cosas que nosotros tenemos que hablarle a nuestra familia. Al pan, pan, vino, vino. Ya no nos queda mucho tiempo. Y tenemos que hacerlo. Porque hay muchas familiares que quieren servirle al Señor. Pero Satanás le cierra el oído. Entonces nosotros no nos podemos dar por vencido. Tenemos que seguir orando, porque esta es la comida de nosotros, esta es la comida de nuestros prójimos, la comida de nuestros familiares, la oración. Y es lo más bonito que nosotros le podemos dar a Dios. Perdón. Nosotros tenemos que seguir en la oración. No desprecien a Dios hoy, porque más tarde llorarán lágrimas de sangre. Porque cuando quieran buscar de Dios, no lo van a hallar. No lo van a encontrar. Griten, lloren, pataleen, se den contra la pared o lo que sea. No lo van a encontrar. Y aunque por más perdón que le pidan a Dios, no lo van a escuchar. Porque cuando tú desprecias, porque eso es despreciar. La gente piensa que no, pero yo los hallo así. Nosotros le hablamos una palabra a una persona y que viren los ojos para atrás como si tuvieran un ataque epiléptico, o que estén, o viren la boca como si estuvieran comiendo limón, como no quiero escuchar. Eso lo está viendo Dios. Tú no estás, me estás despreciando a mí por mi palabra. Tú no estás despreciando a un pastor, a las personas que llevamos el mensaje. No, estás despreciando a Dios, porque nosotros estamos aquí llevando una palabra que Dios nos envía para ustedes. Y si nosotros queremos que en toda conversación que nosotros podemos tener, en risa o lo que sea, de que estamos con cualquier gente, siempre sale una palabra. Siempre sale que salimos testificando o hablando de la palabra de Dios. Entonces a veces, pues la gente no nos escucha, pero Dios sabe que sí se la dimos. Dios sabe que sí le dimos la palabra. Nosotros llevamos la palabra como Dios nos la da. Si tú no la quieres aceptar, acuérdate, no me estás despreciando a mí, estás despreciando a Dios. Y aquí el único que puede juzgar, que te puede salvar, que te puede sanar, que te puede llevar hasta donde Él quiera, es Cristo, no somos nosotros. Nosotros somos simplemente unos pequeños mensajeros de Cristo. Y así mismo nosotros llevamos la palabra. Pero hay personas que no quieren. Entonces se ven en una cama y ya a última instancia quieren que las personas, que los cristianos, vaya un pastor y que le ore. ¿Qué te asegura a ti que porque tu dolor o por tu miedo tú vienes aceptando a Dios? Porque es por miedo, porque la muerte es una cosa que nosotros no conocemos. La muerte es algo que nadie sabe cómo es. Nadie sabe cómo es. Y hay muchas personas que le tienen miedo a la muerte. Yo era una. Yo decía, antes de servirle al Señor, yo decía, me da miedo morirme. ¿Cómo será eso? Tú sabes, cuando uno se muere, ¿Qué le pasa a uno? Porque son preguntas que uno, pues, ignorante, ¿verdad? Ignorancia a la palabra. No sabíamos. Pero ahora, yo a veces le digo, Señor, ven, tú sabes, ya, Padre Santo, ven, búscanos. Porque yo ya no le tengo miedo a la muerte. Porque el miedo a la muerte era que tú sabes que no tenías la salvación. Y tu alma no se iba a salvar. Ese es el miedo, el no saber para dónde vas. Pero si tú le sirves al Señor, el miedo de morir no existe. Amén. No existe, porque sabes para dónde va si le sirves a Dios en verdad. Porque todo el que dice Señor, Señor, no es cristiano y no es que le sirva al Señor. Hay que hacer la voluntad de Dios en cada cosa que nosotros hacemos, tiene que ser todo consultando con Dios. Si Dios quiere, si Dios lo permite, Señor, llévame aquí, llévame allá. Señor, tenemos todo el tiempo que consultar las cosas con Dios, porque eso es lo mejor que nosotros tenemos, dirigirnos por las cosas de Dios. Si vamos para aquí, Señor, si tú no quieres, Padre Santo, que no me conviene salir, Padre Santo, no me dejes salir de mi puerta. Si salgo de mi puerta, Señor, llévanos y tráenos. Porque todo hay que dejárselo a Dios. Todo hay que dejárselo a Dios. Nosotros no podemos en ningún momento dejar de hacer la voluntad de Dios. Y nosotros tenemos que continuar. y no hacerle caso a la voz del enemigo. Y ya es hora de que nosotros salgamos del mundo. O sea, ustedes, los que están empezando ahora a las cosas de Dios, dejen, ¿qué hay en el mundo? En el mundo no hay nada. Y por estar adorando a las cosas del mundo, es que están como están. Como hoy hablábamos, estaba aquí una sobrina de Payo, que ella es pastora. Y tú sabes lo lindo que se siente hablar con otros cristianos, compartir tus testimonios y saber que tú hablas el mismo lenguaje. Porque hablamos el mismo lenguaje. Somos hijos de Dios, le servimos al mismo Dios. Y ella también es cristiana. Entonces, nos gozamos tanto en las cosas del Señor, compartiéndonos, ¿verdad?, nuestros testimonios, compartiéndonos en las cosas del Señor. Es bonito. Eso es una cosa que no son chismes, no son bochinches, no están hablando de nadie. No, eso fue una visita bella, una visita en paz. Nos reímos, nos gozamos, comimos y todo, pero mira, en Cristo Jesús. ¿Qué es lo más lindo? Hablar el mismo idioma. Al despedirnos, la bella oración. ¿Tú sabes qué lindo es eso? Yo los hallo, para mí es lo mejor que Dios ha puesto en mi vida. Lo mejor que yo he hecho es servirle al Señor. Y hay mucha gente que están en sí y no. Un día de esto viene el Señor y tu alma se pierde. Y saben para dónde van, siempre lo digo. Al que no le sirva al Señor, se van a quemar en el infierno. Ahí no hay salida. Aquí no hay elevador donde tú aprietas a tal piso y tú te puedes parar ahí, no. Si tú no le sirves al Señor, el elevador baja hasta lo último y ahí te queda. Y tenemos que hacer las cosas como Dios nos diga. Tenemos que hacer las cosas como Dios nos diga. Porque Dios, lo único que quiere para nosotros es algo bueno. Es algo que Dios, yo digo, a través de mis enfermedades, como dicen muchas personas. Cuando tú no le servías al Señor, tú estabas bien. Claro, porque el que le sirve a Satanás siempre está bien. Porque Satanás no va a dejar que a ti te pase algo, porque él, esa es su garantía, el llevarte. Ahora, cuando le servimos al Señor, claro que tenemos que pasar por prueba. Porque Dios dijo, te haré pasar por el fuego y no te quemarás. Entonces, ¿qué significa eso? Que vamos a pasar muchos problemas, vamos a pasar por ese camino, por ese proceso, pero de la mano de Dios, que es bien diferente. Porque lo que está en el mundo no le pasa nada. Están todos, ustedes le preguntan si estoy todo bien. Ahora, cuando un cristiano dice, no, me duele aquí. ¿Tú ves? Por servirle al Señor, mira para allá cómo tú estás. Pues yo prefiero estar como estoy y no estar como yo estaba. Con mi alma vacía y brincando de sitio en sitio. Ahora yo solo brinco en el Espíritu. Yo solo brinco cuando Cristo me habla. Yo solo me gozo cuando yo estoy hablando con otra persona que habla mi lenguaje, que habla el mismo idioma, en Cristo. ¿Saben lo lindo que es eso? Yo les solto a todos que hay que, así como ustedes quieren juntarse con personas que son bien habladas, high class, o tengan dinero, o lo que pase, todo lo que pase. No, escuchen bien. Hay que orar. Y aunque uno esté solo, con Dios nosotros lo tenemos todo. Porque yo antes tenía muchas personas, muchas familias. Todos se fueron porque yo le entregué mi corazón a Dios. Pero siempre lo voy a decir, para la gloria y la honra del Señor. Perdí a muchos de mis familiares, ¿verdad? Porque me dieron la espalda. Pero tú sabes cuántas familias yo tengo ahora en el nombre de Jesús. Mi iglesia completa es mi familia. Me quieren. Ellos saben que yo los amo a ellos también. Y siempre estamos en comunicación y hablando del mismo idioma. En Cristo. Esas son cosas bonitas. Esas son cosas que solo Dios lo sabe hacer. Solo Dios nos da eso. Pero ahora le voy a pasar a mi amado esposo que va a leer algo de la palabra. Le paso a mi amado esposo. Amén. En el nombre del Padre, del Hijo, del Espíritu Santo.
1: Bueno, hermanos, que Dios bendiga a los pastores, pastoras y todos ustedes en sintonía. Pues la palabra en Tesalonicenses 5, versículo 17. Se lee en el nombre del Padre, el Hijo y el Espíritu Santo. Amén. Orar sin cesar. Dar gracias en todo momento. Esta es la voluntad de Dios para con vosotros en Cristo Jesús. No paguéis al Espíritu. No menosprecie a los profecías. Examinaos todos a obtener los buenos. Ateréis de toda especie de mal. El camino de Dios es paz y es santidad. Por completo y todo vuestro ser, espíritu, alma y cuerpo, sea guardado en irrepresible para la venida de nuestro Señor Jesucristo. Fiel es el que llamas, o la cual también lo hará. En situaciones de bendición final. Hermano, orad por nosotros. Saludo a todos los hermanos que con los santos. Os conjuro por el Señor que esta carta se ha leído a todos los santos hermanos. La gracia del Señor, Jesucristo sea vosotros. Nosotros, amén. Le pasa a mi querida esposa. Amén.
0: Ninguna palabra corta, amén, pero precisa. Y debemos de seguir. ¿Verdad que estas palabras se le queden en la mente a cada cual? Porque a veces somos, como yo siempre digo, bien mal agradecidos. Y escuchamos palabra de Dios y sabe que Dios está con nosotros, amén, y no hacen caso, no quieren prestar oído a las cosas buenas que Dios tiene para nosotros, pero sí prestan el oído al mundo y hacen lo que otros hacen y viven como otros viven. Es como una envidia demoníaca, como yo digo, de demonios, que quieres todo lo que tienen a las personas que están en el mundo y terminan quemándose en el infierno, cayendo en un abismo que a veces es bien difícil salir, porque cuando uno no tiene a Dios en su corazón es difícil. Son las personas que han conocido a Dios y que se han apartado de Dios por una cosa o la otra, y cuando se apartan de Dios, el miedo de volver a humillarse ante los pies de Dios y pedir perdón, son tan orgullosos que ni eso quieren hacer. Prefieren perder sus almas, quemarse en el infierno, todo por no doblar su mano y volver de nuevo a los caminos del Señor. Porque cuando tú te sales de los caminos del Señor, hay muchas personas, ¿verdad? Los demonios te caen encima. Entonces, las personas que habían orado por ti y pedían que tú vinieras a los caminos del Señor, que te dio la profesión de fe, que te ayudó para que tú le sirvieras al Señor, a esas personas ni a Dios le agradece. Pero al que te llamó para el mundo, le das la mano y dice que es verdad y te vas hacia el mundo. Entonces, cuando tú quieras volver, se te va a hacer bien difícil. No porque Dios no te acepte, no porque Dios no perdona, sino porque los demonios que tiene encima no te van a dejar llegar. Vas a tener que pelear mucho para volver a donde estaba. Y hay personas que tienen fuerza de voluntad y hay personas que aman a Dios y se han salido por una cosa o la otra de los caminos del Señor, porque a veces se enojan y el que se enoja pierde. Porque yo siempre digo que el cristiano, si está buscando de Dios en todo momento, no tiene que por qué enojarse con ningún hermano. Porque ¿con qué cara tú le pides a Dios? ¿Con qué cara tú oras si tú eres enemiga, te estás poniendo de enemiga y habla de una persona? Eso no es de Dios. O sea, o nunca fuiste cristiano y tienes que convertirte para que empieces de nuevo y no tengas miedo. No tengas miedo, porque venir a los caminos de Cristo de nuevo es bien fácil, porque todo lo único que tú tienes que hacer es pedir perdón de corazón, porque a nosotros Dios nos perdona, así como nosotros tenemos que perdonar a los que nos ofenden, ¿verdad? A los que nos dicen o los que nos hacen. Porque nosotros no podemos estar en una lucha, estar con Dios y orar, pedirle a Dios, y Señor, yo quiero esto, Señor, yo hago todo esto, yo hago esto, pero no es lo que tú hagas, porque cuando tú vayas a enfrentarte con Dios, que Dios te pregunte, tú vas a querer dar las mismas excusas. Señor, pero yo a ti te servía. Señor, yo oraba. Yo oraba, todo era en el pasado. Todo era en el pasado porque nada lo hiciste de corazón. Nada de lo que tú hiciste es de corazón. Perdiste tu tiempo porque a Dios no se le miente. A Dios no se le da excusa. A Dios, por más que tú te escondas, Dios siempre te ve. ¿Ok? Tú te podrás esconder del pastor, podrás hablar del pastor, podrás hablar de la congregación de tu iglesia, podrás hacer lo que tú quieras, pero el corazón tuyo lo tiene Dios, lo ve Dios. Y mientras tú le hablas mentira a una persona, tú no le estás mintiendo a ninguno de los cristianos, tú no le mientes a tu pastor, tú no le mientes a Dios, tú te estás mintiendo a ti misma. Es una excusa que tú misma te estás dando para complacerte y sentirte bien, pero no en las cosas del Señor, porque Dios conoce tu corazón. Y Dios sabe cuándo usted le entrega y cuándo tú le hablas a Él de corazón. Porque hay muchas personas que lloran y lloran y lloran. Pero ¿sabe por qué lloran primero? Por rabia. Por rabia, porque tienen que humillarse ante Dios y no lo quieren hacer. Porque tienen una pierna afuera y una pierna adentro. Te jala más el mundo que las cosas de Dios. Entonces tú quieres que Dios obre contigo cuando tú quieras. Pero si ni tan siquiera te has entregado el corazón, no le sirves a Dios de corazón y estás peleándote contigo misma. Es mejor, como yo siempre digo, si tú te vas a enojar con cualquier persona, acuérdate, si tú estás orando a Dios, tú no puedes sentir eso. Pero cuando tú te sientas que tienes coraje, vete, échate un poquito de agua exoginada, como se llame, exoginada, perdóneme si no la digo bien, así en la boca. Cuando te bote espuma, ¿verdad? Que estés así como un perro con rabia, pues entonces no te van a salir las malas palabras. No te van a salir las cosas que Dios no quiere escuchar. Las cosas negativas. Entretente un rato. Pero siempre, siempre rechaza las cosas que tú no debes de hacer ni decir. Porque con Dios no se juega. Y tus oraciones, Dios las escucha. Pero sabe cuando son de corazón. Porque en cada oración hay una bendición. Para el que le sirve, para el que ora de corazón. Además, como yo siempre digo, yo te hablo, si tú no me quieres escuchar, estás bien. Está todo bien. Como le dije a mi hermano, muchas veces te he hablado. Muchas veces quise hablarte, pero tú decías después. Ahora cuando se vio casi en las manos de la muerte, ¿verdad? Y que ya Dios estaba orando, ¿verdad? Con él, la gloria sea del Señor. Y ya le quitaron todas sus mangueras que tenía para respirar, para comer, para hacer todo. Él me llamó con tanta alegría que él mismo me dijo a mí que eso lo hizo Dios. ¿Ok? Porque hay que ser agradecido. Cuando Dios obra contigo, cuando Dios pone su mano en ti, alábalo, dale la gloria, sírvele, porque quiere decir que detrás de ese milagro hay una gran bendición. Y nosotros tenemos que esperar en el tiempo de Dios para nuestras bendiciones. A mí, yo le doy la gloria mucho a Dios por todo, porque yo he visto los milagros, he visto las cosas buenas, he visto todo lo que Dios ha hecho conmigo y está haciendo con mi familia, con mis hijos, y lo sigue haciendo y lo va a seguir haciendo, porque en la oración es que está la bendición. Y yo nunca me atrevería a decir, Señor, cuídame, favoréceme, acompáñame, llévame esto, yo no lo uso. Porque a veces por mí están orando y en mí, y yo estoy orando por la persona que me está orando a mí y por los demás, por todos los que me pasan por mi cabeza. En esa oración yo los influyo. ¿Y sabe qué significa eso? Es entregarle, darle a Dios lo que te está, un poco de lo que te dan a ti, tú darlo para adelante. Porque que oren por ti y tú te sanes o lo que sea, y tú no testificar lo que Dios ha hecho contigo, eso es egoísmo, eso es hipocresía. Y yo siempre he sido tan honesta que antes me buscaba muchos problemas por eso, por siempre decir la verdad. Al pan pan le llamo vino, y no me importa. Si te quieres enojar conmigo, enójate. Ahora, yo decía, si te enojaste conmigo, pues ya está bien, no me importa. Si tienes algo conmigo, pues me avisa. Pero no, ahora yo digo, si te enojas conmigo, tú no te estás enojando conmigo, tú te estás enojando con Dios. Al tú hablarme a mí de la forma que tú quieras, de criticarme, de hablar de mí porque yo te llevo la palabra, de hablar de mí porque muchos dicen que yo no sé qué yo hago en esta emisora. Bueno, pues yo estoy en esta emisora porque Cristo me llamó, porque Dios quiere que yo haga esto, y yo hago la voluntad de Dios. Porque para la gloria y la honra de Dios hay que escuchar la voz de Cristo. Hay que servirle al único Dios que hay. No es el de pared, ni el que tú digas, al único Dios, que Él está, Él sigue vivo entre nosotros. Él es el único que nos ayuda, que nos da y que nos quita. Y tenemos que ser conforme con todo lo que Él haga. Porque nosotros no somos nadie para juzgar a Dios, o enojarse con Dios, o apuntar con su dedo a Dios. Porque el que hace eso es porque nunca ha conocido a Dios. Porque esa es la verdad. Y hay que conocer a Dios para uno poder sentir las cosas que Dios hace con nosotros, para la gloria y la honra de Dios. Yo soy una persona desde pequeña bien agradecida. Siempre he sido agradecida con el que me ha dado amor, con el que me dio cariño, o la persona que me ayudó. Nunca las olvido. ¿Cómo yo me voy a olvidar del que me dio la vida, del que por mí dio la vida? Que yo estoy aquí gracias a Dios, el que me lo ha dado todo. ¿Cómo yo no voy a estar agradecida con mi Dios? Y ahora que lo conozco, más todavía, porque hay que vivir para Dios para saber. Hay que vivir para Dios, con Dios, y para Dios, para uno saber y uno ver el amor que Dios tiene por nosotros. Como vuelvo y digo, a Él lo dejan con sus manos estiradas. Pero a cualquiera de la calle, a cualquier hijo de Pancho el cartero o de Pepa la cocinera, le dan la mano. A esa sí le dan las manos. Y tú no sabes a quién en la calle, con quién tú te juntas, a quién tú le das tu mano, más sin embargo se la niega a Dios. Y hay que continuar diciéndolo y buscando de Dios, porque yo no me voy a callar. Antes me ponía un poquito shy porque yo no me atrevía a hablarle, porque después, si yo le hablaba a alguien, pues que como se estaban alejando de mí, pues yo tenía miedo que mi familia se alejara de mí porque yo le hablara. Pero no, fíjese, yo me dije un día, pero ven acá, si yo le estoy orando, yo hablo con Dios y le digo a Dios, quítame lo que no es de tu agrado, Señor. Quítame toda piedra de tropiezo para yo hacer tu voluntad. Entonces, cuando Dios me la quitó, pues una vez yo me agarré llorando porque yo me sentía sola, porque mi familia no me quería. Mira cómo son las cosas. Pero como Dios da sabiduría, porque tú le pides a Dios sabiduría y Dios te la da. Una vez hablando con Dios, orando, yo misma me hablaba y yo misma me contestaba. Y yo dije, gracias, Señor, perdóname. Perdóname, Señor, porque uno te pide, entonces tú nos das y después damos complaint. Pues no, le pedí perdón a Dios y eso yo no lo he vuelto a hacer más nunca. Porque cuando tú le pides a Dios de corazón y tú sabes que lo hiciste mal y no lo vuelves a hacer, cuando tú le pides a Dios, a Dios, pedirle perdón a Dios de corazón y acordándote, de que lo hiciste mal, que no lo vuelvas a hacer. Pero hay personas que siguen tropezando con la misma piedra, como esa canción, ¿verdad? Sigues tropezando con la misma piedra y quejándote con la misma gente en vez de darle tu problema a Dios. Entrégale tus problemas a Dios. Habla con Dios. Orar, vuelvo y digo, es la bendición de Dios. Porque Dios nos bendice en cada oración. Dios nos habla en cada oración. Y nosotros vemos las cosas, pero hay otros que Dios le da, lo complace, le da lo que le pide. Y ellos por estar con una pierna en el mundo, ni siquiera le ponen atención a las cosas que Dios le da. Porque hay muchos que han tenido la victoria en lo que han pedido, pero la gozaron en el minuto y ya. No dan testimonio, no le hablan a otras personas. Mira, la gloria sea de Dios, esto me pasó y yo se lo pedí mucho a Dios. ¿Sabes que al tú contarle eso a alguien, lo que Dios hizo contigo es contándole tu testimonio a una persona? Es dejando la semilla en la mente de la persona que lo que Dios tú le pediste, Él te lo dio. Hay muchas maneras de tú agradecerle a Dios lo que hace por ti. Pero hay personas que dicen, no, yo le di las gracias a Dios por lo que me dio. Ya, tan, tan. ¿Le has hablado a alguien? ¿Has llevado la palabra tuya a tu familia? ¿Te está encaminando por los caminos correctos? ¿Le estás sirviendo a Dios? Ya no dice ajo, cebolla y por ahí para abajo, como lo hacía. No estás hablando no estás haciendo la voluntad de Dios. Entonces, hay que poner esto en un pensamiento, ¿verdad? Como uno dice, como yo siempre digo, en un pensamiento así, estilo avión, manténganlo, deténganlo, meriten en una palabra que Dios le va a hablar. Porque uno quiere meditar con Dios, las palabras le vienen a uno, ¿verdad? Porque Dios nos habla, nos las pone en el corazón y Dios nos habla. Y tú le pides perdón, tú sabes, y tú dices, yo no lo vuelvo a hacer más. Señor, ayúdame, ayúdame en esto. Porque no te creas que tú, yo no lo hago más porque yo lo digo. No, tienes que hablar con Dios. Todo es consultando a Dios. Porque si tú le pides perdón a Dios, dile, Señor, ayúdame a yo no volver a cometer este error. Señor, perdóname y que no salga de mi boca esa palabra. Señor, todo es consultarlo con Dios. Y cuando tú hablas con Dios, Dios te escucha. Entonces, el que piense que está hablando solo es mentira. Porque todo aquel que habla con Dios, Dios lo escucha y ve el milagro de Dios. Ve los resultados, la bendición de Dios. Porque son tantas cosas que Dios nos da al mismo tiempo, que el gozo de nuestro corazón se abre. Y tú sabes, cuando Dios nos da, se agranda la fe. Si tú estás pendiente a lo que Dios hace por ti, se agranda la fe. Y sin fe, nadie verá al Señor. Así que aumenta tu fe, agrandece tu fe, agrandece tus oraciones, haz las cosas como Dios quiere que tú andes, que no te vas a arrepentir. Vas a ver la mano de Dios puesta en todas las cosas que tú hagas en tu vida y los progresos que vas a tener en tu vida si en verdad tú caminas de la mano de Dios. Y hasta aquí, bueno, me ha traído el mensaje que Dios me puso en mi corazón y quiero, como digo, agradecerle a la sobrina de Payo y mía, ¿verdad? A la pastora Lidia, que ella va a escuchar este mensaje. Y que Dios la siga usando y que Dios me la bendiga mucho y que sí nos gozamos en la palabra, nos gozamos en Cristo Jesús, y eso es lo más que cuenta. Y qué bonito, sus oraciones y su compañía fue muy grata y nos gozamos mucho para la gloria y la honra del Señor. Así que Dios me los bendiga, y no puedo ver quién está en el culto, pero todo el que estuvo escuchando, que Dios los bendiga a ellos y a todos sus familiares, a toda su familia, y que Dios haga su obra con cada uno de ustedes si le sirven al Señor. Esperen al tiempo de Cristo, que Él se tarda, pero sí, Él llega. Su bendición van a llegar. Simplemente entréguensela en las manos a Dios, pero primero entregue su corazón a Dios y sírvale, que es más bonito. Llega más rápido la oración, llega más rápido tu bendición. Amén. So, en esta noche, pues, quiero orar por esta parte y será hasta el próximo jueves, si Dios me lo permite, ¿verdad? Porque estamos aquí en la lucha y es lo que Dios nos ha mandado hacer para la gloria y la honra de Dios. Y feliz de la vida, entré al programa con un dolor de estómago y quiero dejarlo saber, y cierro el programa sin mi dolor. Aleluya, gloria a Dios, porque la voluntad, el que hace la voluntad de Dios siempre tiene sanidad y siempre tiene la bendición de Dios. Gloria a Dios. Padre Santo, Padre mío, Padre de la gloria, te doy la gloria, te doy la honra, Señor, por estas palabras que tú me diste hoy. Gracias, Padre, gracias por todo, gracias por sanarme. Gracias, Señor, por todo. Te pido por mis pastores, bendícelos, cuídalos, Padre. Líbralos, Padre Santo, de esos dolores, de todas las cosas que pasen, Señor. Bendícelos, siempre estén con ellos, Padre Santo. Síguelo usando con poder y gloria, Señor. Quítale todo cansancio, todo dolor, todo lo que le duela, sus rodillas, hasta el dedo gordo del pie, Señor. Quítale todo, Padre Santo. Son personas, Señor, que amo mucho. Son personas que te aman. Son personas que te sirven, Señor. Que pruébele, Señor, en todo lo que ellos necesiten, Padre. Porque ahí donde están, Señor, ellos te sirven y son el maestro, Señor, de muchas personas. Y a través de mi pastor se habla la verdad por la Biblia, Señor, sin mentira. Y sin esconder nada. Cuídamelo, Señor, cuídame a los pastores Clarián y Angelito y a mi princesa Samara, Dios me las cuide. Líbramelos, Padre Santo, de toda mala enfermedad, de todo mal, Señor. Dale la sanidad, Padre, te pido sanidad para todos ellos, para el hermano Eddie, mi hermana María Estel. Para la iglesia, Padre Santo, te pido sanidad para la iglesia, Señor. Únenos más cada día, Señor, que se puedan seguir congregando todos con nosotros y seguir orando uno por los otros, Señor. Bendiciones para todo, Padre Santo. En el nombre del Padre, del Hijo y del Espíritu Santo, Señor, Dios bendiga a todos los que estuvieron en sintonía. Y el que pueda escuchar este programa, son repetidos. Dios tiene una palabra. Tuvo palabra hoy para las personas, escúchenla, sigan consejo, que el que coge consejo llega viejo. Y sin Cristo, no, nadie verá al Señor, ni podremos vivir sin Él. Así que sigamos los caminos que Dios anduvo para nosotros tener una salvación en Cristo Jesús. Que me pasen buena noche.
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mucho aprender esto, pero hay un versículo en la palabra que lo dice todo. Dice que mayor es el que está contigo. Yo no sé si tú me oíste bien. La palabra dice: mayor es

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Esta es la Iglesia Pentecostal Filadelfia de Fe y Poder, localizada en la 548 de la Broadway en Bethlehem, Pensilvania, que estamos en el culto del viernes, culto evangelístico, y que estamos aquí para glorificar y adorar el nombre del que vive. Quiero decirle, mis amados hermanos, aleluya, que Dios es bueno. Dios es bueno. Dios es bueno. Y tú nos puedes escuchar a través de las 1710 AM y a través de la www.radiounciónfeypoder.com y le digo la W de Ñapa, son tres W. Gloria a Dios. Mi alma te adora. Así que vamos a buscar la Biblia, hermano, en esta hermosa noche. Aleluya. De especies. Vive Dios. Aleluya. Primera Tesalonicense. Vamos a buscar el capítulo. Primera Tesalonicense. Gloria a Dios. Aleluya. Mi alma te adora y te glorifica. Gloria a Jesús. Aleluya. Gloria, gloria sea. Aleluya. Santo. Vive Dios. Aleluya, aleluya. Gracias, Señor. Aleluya. Santo, santo. Vamos a buscar el capítulo 4, verso 13. Gloria a Dios, aleluya. Capítulo 4, verso 13. Mi alma te adora. De Primera de Tesalonicense. Primera de Tesalonicense, capítulo 4, verso 13. Y le damos la gloria a Dios. Si todavía alguien que no lo ha conseguido, por favor me lo indica con un amén. ¿Quién falta? ¿Cómo todo lo tiene? Ok. Dice la palabra del Señor en esta noche. Primera Tesalonicenses capítulo 4, verso 13, de la siguiente manera. En el nombre del Padre, del Hijo y del Espíritu Santo. Amén. Tampoco queremos, hermanos, que ignoréis acerca de los que duermen, para que no se entristezcáis como los otros que no tienen, o sea, esperanza. Porque si creemos que Jesús murió y resucitó, así también, aleluya, traerá Dios con Jesús a los que durmieron en él. Por lo cual decimos esto en palabras del Señor, que nosotros que vivimos, que habemos quedado hasta la venida del Señor, no precederemos a los que durmieron. Porque, gloria a Dios, aleluya.

0: Aleluya, aleluya, porque el Señor mismo, con voz de mando, con voz de arcángel y con trompeta de Dios, que se da del cielo y los muertos en Cristo Jesús serán primero. Luego nosotros, los que hayamos quedado, aleluya, seremos arrebatados juntamente con ellos en las nubes para recibir al Señor. Padre, gracias te damos por tu palabra hermosa, por tu palabra fiel y verdadera, porque tú eres Dios, tú eres poderoso. Aleluya, tú eres Dios y no hay otro, Jehová. Gracias te doy. Recibe la gloria y recibe la honra. Gracias te damos, Dios mío, bendito Salvador, que sana, que salva y que viene. Aleluya. Te damos la gloria a ti por todas las cosas que tú has hecho, que haces y que vas a seguir haciendo. Aleluya. Y a su nombre. No se oye. Y a su nombre. Amén. Con una lluvia de texto, tome su lugar. Vive Dios. Le leí Primera Tesalonicense, que habla del arrebatamiento de la iglesia, en el capítulo 4, verso 16. Pero voy a tratar el capítulo 2, verso 1 en adelante, de Segunda Tesalonicense. Dice, pero ¿por qué leí yo aquello? Aleluya, y luego esto. Porque la venida del Señor está cerca. Y todo lo que la Biblia dice en Primera Tesalonicense, de los muertos en Cristo, del arrebatamiento de la iglesia, aleluya, es lo que Él quiere que usted haga, de esperar al Señor. Que no cambie. Porque en este tiempo final el enemigo se está levantando como río contra la iglesia. Y hay hombres que se han levantado, amados hermanos, para engañar, para traer problemas a la iglesia. Por eso la Biblia habla en el capítulo 2, pero con respecto a la venida de nuestro Señor Jesucristo y nuestra reunión con Él, os rogamos, hermanos, el apóstol Pablo hablando, que no os dejéis, aleluya, mover fácilmente de vuestro modo de pensar. Aleluya. En otras palabras, alguna gente se deja mover fácilmente de lo que Dios le ha dado. Y son una cosa hoy, mañana otra, y se van cayendo. Por eso es que la palabra lo expresa, el apóstol Pablo lo dice. Primero dice que Cristo viene, que viene a buscar su iglesia. Aleluya. Y que los muertos en Cristo resucitarán primero. Y te dice a ti. Y luego nosotros, los que hayamos quedado, seremos arrebatados juntamente con Él. Pero en el versículo 16 al principio dice, y el mismo Cristo, con voz de mando, con voz de arcángel y con trompeta de Dios, descenderá del cielo. O sea, va a venir a buscarnos, hermano. Pero para que todo esto acontezca, tiene que pasar una serie de cosas que para mucha gente, aleluya, son aborrecibles. Para mucha gente, gloria a Dios, aleluya, son cosas que no deben pasar, pero van a pasar. Dios no quiere que pasen, pero van a suceder. ¿Por cuenta de quién? De la misma iglesia. Porque las cosas pasan, mire, el que peca le hace caso al diablo. Y es siervo de Satanás. Si usted no peca, no le hace caso al diablo y no es esclavo de Satanás. Vive para Dios. Porque dice la Biblia que la persona que peca y obedece a otras voces, esclavo de que aleluya, del pecado, de que lo esclavicen el pecado, que es Satanás. Luego dice, pero con respecto a la venida del Señor Jesucristo y nuestra reunión con Él, aleluya, os rogamos, hermano, Él le habla con ruego, que no os hagáis, como dejéis mover, aleluya, fácilmente de vuestro modo de pensar. ¿Por qué de nuestro modo de pensar? Porque tenemos un modo de pensar bíblico, cristocéntrico. Pero el enemigo de las almas vino aún a quitarnos ese modo de pensar. Y lo va a tratar de hacer si usted se deja. El enemigo va a hacer con usted lo que usted quiera que haga. Si usted quiere fallarle a Dios y seguir fallando, el enemigo va a estar en victoria. Y usted en derrota. Pero si usted quiere servirle a Dios, el enemigo va a estar en derrota y usted en victoria. ¡Aleluya! Y dice que no podemos dejarnos mover de nuestro modo de pensar, aleluya, ni os conturbéis. Mucha gente está turbado. Yo te voy a decir la verdad, te lo voy a decir con sinceridad. Nosotros, los que postulamos una sana doctrina, los que predicamos la palabra de Dios como está escrita, hermano, no que estemos turbados, pero estamos tristes. Porque Dios mismo está triste. Dios no quiere que nadie se pierda, sino que todos procedan al arrepentimiento. Pero si la gente no quiere arrepentirse, ¿de quién es la culpa? ¿De la gente Gloria a Dios, porque el Señor va a venir. Porque Él no tarda su promesa, como algunos tienen por costumbre. Hay mucha por la gente que dice por ahí a Dios, pero el Señor dice que venía. Y decían que venía Cristo, no ha venido. Dale gracias a Dios, porque si no te hubiese llevado el diablo a ti. Pero aquí hay la oportunidad de cambiar y aleluya, y salvarte. Sea el nombre de Jehová bendito. Y dice, amados hermanos, que no podemos dejarnos, no podemos conturbarnos. Ni podemos dejarnos llevar ni por espíritu, ni por palabra, ni por, aleluya, ni por carta. Como si fuera, aleluya, cuando está hablando Él, como si fuera nuestra. Aleluya. En otras palabras, estas cosas importantes que tenemos que tener cuidado. Dice, Dios, amén. Dice, gloria a Dios. Dice, no os conturbéis ni por espíritu ni por palabra. Habla lo que hable y digan lo que digan, no te turben. Mantente quieto. Como dice la Biblia, y sabe que yo soy Jehová. Y dice más, ni por carta. Porque cuántas cartas nos mandan por ahí cada rato. Yo he visto cosas que han mandado, que si Dios habló, que si Dios dijo. Yo no tengo duda que Dios habla. Pero todo lo que la gente habla, yo lo paso por la Biblia. Y cuando empiezan a hablar cosas que no son de la Biblia, entonces yo me voy a sentir triste. Y tengo que lamentablemente tronar contra eso. Sea el nombre de Jehová bendito. ¿Y por qué lo hacemos? Porque queremos salvarnos. Y queremos que la iglesia se salve. Pero ¿cuál es la situación de la iglesia hoy día? ¿Cuál es? Que están oyendo espíritus de error y doctrinas de demonio. Porque cualquier persona que habla por ahí o manda una carta, dice que es de Dios, sin orar siquiera. Y déjenme decirle, hay muchas cosas que parecen, pero no son. Aleluya. Hay muchas cosas que son, aleluya, pero no parecen. ¿Cuántos adoran a Dios? Esto parece un juego de palabras, pero es una realidad. Ellos están dejando llevar por lo que el hombre habla. Miren, en una ocasión, y yo estoy hablando de esto estos días porque va a venir por ahí algo y la iglesia tiene que estar preparado en eso para buscar a Dios. La fuente eterna, aleluya, que nos da vida y fortaleza, que nos da unción y nos da gozo. Siempre yo he predicado aquí a través de los tiempos que nunca la norma de Dios es que la iglesia perezca con el impío y con el pecador. Ni aun su pueblo, los judíos. Siempre les hablaba, y usted sabe que en el libro de Éxodo, no sé si en capítulo 13, por ahí, aleluya, cuando iba a venir la muerte de los primogénitos, él dice ahí, aleluya, que ni aun los perros de ellos iban a perecer. Alaba la gloria de Jehová. Qué lindo es Dios, ¿verdad? Como cuida lo suyo. Y la Biblia habla que Dios que nos cuida. Entonces, si eso es así, ¿cómo es posible que tengamos que hacer unas cosas que todo el mundo hace para perder nuestra salvación? O para siquiera decir que estamos en salvación, o pensando en nuestros cuerpos. Aleluya, que pensemos entonces en nuestras vidas. Lo primero que tenemos que pensar es en Dios. Yo estoy hablando todos estos días de esto. Porque Dios no está contento. Que cuando hablen por ahí de que viene terremoto, que viene diluvio, que viene cosas, la gente se va para la tienda a comprar. Pero ninguno se va para el templo oral. Ninguno se va para el templo a proclamar el ayuno, como dijo Joel. ¿Cuánto oyeron el culto en mediodía? ¿Cuánto lo oyeron? Estamos hablando de eso. Y cada vez que Dios me dé a mi palabra, eso lo voy a decir. Porque cómo el diablo se deja, cómo las personas se dejan engañar por Satanás, Señor los reprenda. Sabiendo que tenemos un Dios que es nuestro proveedor. Es Jehová Jiré. ¿Cuántos alaban a Dios? Y si eres Jehová Jiré, nuestro proveedor, ¿por qué entonces tenemos que ajorarnos cuando vienen problemas, en vez de ajorar la jodilla y la búsqueda de Dios, y lo ajoramos en las cosas de acá abajo? Amando lo que perece. Yo creo que la gente hoy día cristiana vive para la panza, para la barriga. Eso es lo que yo creo. Entonces, cuando hablan por ahí de que viene algo, miren, Puerto Rico, yo estaba diciendo esta mañana, al mediodía, que cuando hablan de que viene un huracán y que ya saben que es inminente el azote, usted va a ver que todos los supermercados quedan vacíos. Usted mira y pasan las cámaras y no hay nada. Todo el mundo se lo lleva. Pero usted no ve que los templos están llenos. Alaba. Es más, aún no van al templo los hermanos. ¿Cuándo es cuando más deben estar en el culto? ¡No van! Hermano, usted lo ve que viene una tormenta. Y hay que buscar qué comer. Se le olvidan lo que Jesús dijo. Yo no entiendo por qué una profecía que habla cualquier persona puede ir en contra de Jesús mismo o de lo que él dijo. La modalidad de Dios no es que sus hijos perezcan con los impíos, los pecadores. Y él siempre va a hablar, hermano. Y nos va a decir lo que hay que hacer. Y lo que hay que hacer es meternos con Dios. Usted ve que los escaparates de la tierra están vacíos. Y también los templos. ¿Cuántos alaban a Jehová? Ay, hermana, ¿qué usted cree de eso? Porque a nadie se le ocurrió salir corriendo y se le jodilla a pedir misericordia. Porque el Señor dice en su palabra, aleluya, si se humillare mi pueblo. Hablando del pueblo judío. Primera de Crónicas 7:14, está ahí. Si se humillare mi pueblo, el cual mi nombre es invocado, y oraren y buscaren mi rostro, yo oiré desde los cielos. ¿Qué dice? Que se humillen y busquen el rostro de Dios. ¿Dónde lo van a hacer? En el templo, que es la casa del Señor, puerta del cielo. Y si no, lo hacen en el templo, en su casa. Pero no lo hacen. Se preocuparon más por comer, por la panza. Aleluya. Aleluya. Y se fueron al supermercado, se fueron al almacén, se fueron a la bodega, a todos los lugares, menos al templo. ¿Usted se cree que a Dios no le duele eso? Por eso que dicen sus palabras, me han dejado a mí que soy fuente de agua viva y han cavado para sí cisternas jotas que no retienen agua. Si dice, aleluya, que si usted va a él, dice, y clama a Dios, si se humillare mi pueblo, dice, humillación. Eso es lo que tiene que haber hoy día para que Dios cambie a la iglesia y cambie a todo el mundo. Y salve las almas porque se van a perder. Pero no hay nadie que tome la batuta y diga, vamos a humillarnos, vamos a hacer esto. Todo el mundo anda por ahí buscando lo propio de ellos. Y si ve que lo que van a hacer se benefician, entonces lo hacen. Si no lo hacen, sea el nombre de Jehová bendito. Si se humillaren mi pueblo, el cual mi nombre es invocado. Y oraren, dice. A esa gente se le olvidó eso. Y se fueron a buscar qué comer y almacenar. Hicieron como aquel hombre que dijo, alma, muchas riquezas amontonado. Alma, huélgate y gózate, porque muchas riquezas amontonado. ¿Qué le dijo el Señor? ¡Necio! ¿No sabes que hoy vienen a buscar tu alma? ¿Usted no sabe que si hay un terremoto o una inundación, un tsunami, muchas de esas cosas van a perecer con usted también junto? A menos que usted no tenga una particularidad como los egipcios, que le metían de comer en las tumbas a la gente. Es más, los siervos de ellos también tenían que morir ahí dentro. Los encerraban con ellos en las tumbas, en las pirámides. Gloria a Dios, aleluya. Dice, y oraren y buscaren mi rostro. Dice, yo oiré. Dice, mira cómo dice. Qué tremenda victoria de Dios hablando. Yo oiré desde los cielos, dice. Mi alma te alaba. Perdona de sus pecados, dice. Y sanaré su tierra. Primero, va a escuchar. Segundo, va a perdonar todos los pecados. Y tercero, va a sanar la tierra. Mira que está gusanienta. Alaba la gloria de Jehová. Porque el pecado del hombre la ha hecho gusanienta. ¿Cuántos adoran a Dios? ¡Aleluya! Y a su nombre. Y a su nombre. Ahora, ¿qué dijo Jesús? Que no lo leyeron, no lo leyeron. Se dejaron llevar por lo que dijo aquel y el otro. Hay que guardar. Dios no te va a decir eso a ti. Dios no te va a decir lo que dice la Biblia. Buscad primeramente el reino y de Dios y su justicia, y además cosas serán añadidas. Nena, consígueme ese texto por ahí que lo voy a leer completo. Donde dice, yo no sabía, pero se me olvidó, no sé dónde está ahora mismo. Pero lo quiero leer. Donde dice, no os afanéis. Aleluya, en Mateo, en los evangelios está. Vive Dios. Si yo lo consigo aquí rapidito. Es más, tiene hasta título. El afán y la ansiedad. Mi alma te adora y te glorifica. Voy a en pos de ese texto rapidito, porque ese texto me lo está dando Dios hace tiempo. Y lo voy a buscar. Aleluya. Sea el nombre de Jehová bendito. Vive Dios. El afán y la ansiedad. Así mismo está titulado. Así mismo. Aleluya. Y lo voy a buscar, pero quiero leérselo. ¿Ah? Mateo, vamos a buscarlo para aquí. Gloria a Dios. Aleluya. Mateo 6:34. Gloria a Dios. Aleluya. Mi alma te alaba. Gloria a Dios. Gracias, papá. Dice el afán y la ansiedad, verso 25, capítulo 6, verso 25 del libro del Evangelio según San Mateo. Dice, por tanto os digo, aleluya, no os afanéis por vuestra vida, que habéis de comer o que habéis de vestir. No te lo dice ahí, que no te afanes en eso. ¿Ah? De beber. Si tú haces eso y te afanas, ¿qué estás haciendo? Estás haciendo algo en contra de la palabra de Dios. ¿Cierto o falso? ¿Cuánto me están entendiendo? Pero la gente no se le ha encendido el bombillo porque ni siquiera escudriña la Biblia, la palabra. Jesús dijo escudriñar la escritura porque a mí os parece que en ella ya hay la vida eterna. Pero la gente no la escudriña. Si le escudriñaran, el pensamiento cristiano sería otro. El pensamiento de la iglesia de Cristo en estos tiempos finales y de los ministros sería otro. Por tanto, digo, no os afanéis por vuestra vida. Aleluya, ¿qué habéis de comer o qué habéis de beber? ¿Acaso no es eso lo que estamos hablando? ¿Acaso no es eso lo que hace la gente cuando viene un terremoto, un huracán? Afanarse. Aleluya. Aleluya. Vive Dios. Dice, ni por vuestros cuerpos. ¿Qué habéis de vestir? No es la vida más que el alimento. Aleluya. Y el cuerpo más que el vestido. Mirad las aves del cielo que no siembran ni siegan. Y ahí vamos. Cuando vienen los huracanes, ¿cuál es el refugio de las aves? ¿Dónde están las aves? ¿Dónde viven las aves? En los árboles, en los nidos. Se caen los árboles. ¿Y qué pasa con las aves? Dios las guarda. Algunas van a morir, pero usted no va a encontrar muchas aves muertas. Pero gente sí va a encontrar usted. Porque la gente vive en una ansiedad y un afán terrible. Y se le olvida lo importante, orar y clamar a Dios. Levantar vallado. He aquí, yo miré en la brecha, dice el Señor. Y busqué quien levantara vallado y no lo hallé. ¡Aleluya! Mi alma te adora y te glorifica, Jehová. Aleluya. Así que dice, no te habla solamente de la comida, también del vestido. Aleluya. Y te sigue hablando por aquí. Yo voy por aquí porque voy a llevarte a donde Dios quiere que te lleve. Gloria a Dios. Dice, mirad las aves del cielo que ni siembran ni siegan. Aleluya. Ni recogen en graneros. O sea, con otras palabras, que no guardan como los hombres. Alabama. ¿Me copió? ¿Cuánto me está copiando? Que no guardan, aleluya, ¿cierto o falso? Y está la palabra, y vuestro Padre Celestial las alimenta. Ah, a las aves. No valéis vosotros mucho más que ellos, que ellas. En otras palabras, se alimenta a las aves. Y mira, y hay alabanza por ahí que lo dicen, si él cuida de las aves, ¿cuánto cuidará de ti? Pero mismo la que la compuso. También es un casnú, que me imagino que debe estar juntando, aleluya, alimentos por ahí para cuando venga el tsunami, el terremoto, lo que venga. O haciendo un búnker por ahí para salvarse. Se van a quedar sepultados para toda la vida, no van a tener que enterrarlo. Ahí se van a quedar. Porque si tú no tienes a Dios en tu noticia, tienes problemas. Nadie puede hacer nada sin Dios. ¿Tú no sabías eso? Marino cuando canta dice, cuéntame, dime cómo se vive sin Dios. ¿Eso lo dijo? ¿Qué dijo Jesús? Sin mí nada podéis hacer. Pero la gente piensa, ¿cree que pueden vivir sin Dios? ¿Cree que pueden hacer cosas y se quedan así? La retribución va a venir. El pecado del hombre va a tener su retribución siempre. ¡Aleluya! Y la palabra sigue hablando. ¡Aleluya! Dice, ¿y quién de vosotros podría, por mucho que se afane, añadir a su estatura un codo? Aleluya. Wow. Usted va afanándose a crecer más, a ser más grande. ¿Nada? Y el afán y la ansiedad vienen todo en la vestimenta, en la vida, en el trabajo, en todo. Hay gente que no faltan al culto, hermano. Digo, al trabajo, perdón. No faltan. Van todos los días, pero al culto faltan. Al trabajo van enfermos. Al trabajo van, aleluya, cuando tienen problemas en el hogar, van rapidito al trabajo, que sea llorando, van arrastrados, van. ¿Por qué? Porque necesitan dinero. ¿Verdad que sí? Pero a Dios lo dejan al lado. Dios, si acaso sobra algo. ¿Y sabe qué? Por eso cuando venga el momento de la salvación, te vas a quedar atrás. Y no va a sobrar nada para ti, porque aquí Dios no brega con sobra. Dios brega con integridades. Dios brega con seres humanos que Él creó y que va a salvar. Sea el nombre de Jehová bendito. No faltan una cita médica, pero al culto no van. Aleluya. Hermano, esto es serio. Y cuando yo estoy hablando todo esto, que Dios me tiene hace días dándole a esto, y no sé si anoche mismo yo estaba en esta tengaña predicando. Y Dios habló de todo esto también, me parece. No me acuerdo, pero yo creo que sí. ¿Por qué, hermano? Porque esto molesta a Dios. ¿Sabía? Dios está molesto con la gente que piensan en la panza, en la ropa, en el vestir, y son ignorantes de Dios. Pero no piensan en la salvación de su alma, que es más grande. ¿Y por qué la salvación es más grande? Porque costó sangre. La sangre del Cristo vivo. Sea el nombre de Jehová bendito. ¡Aleluya! Y dice, ni por el vestido. ¡Aleluya! ¿Por qué asomanéis? Considerad los lirios del campo. ¿Cómo crecen? No trabajan ni hilan. Pero os digo que ni aún Salomón, con toda su gloria, se vistió como uno de ellos. Vive Dios. Aleluya. Wow. Salomón tenía sabiduría y tenía dinero. Y nunca se vistió como los lirios del campo. ¿Quién los viste? ¿Quién los viste? Dios. Y después te dice más abajo. Aleluya. Santo. Dice que Nilan, pero os digo que ni aun Salomón se vistió como uno de ellos. Y si la hierba del campo, que hoy es y mañana se acaba en el horno, Dios la viste, aún la viste Dios, no hará mucho más a vosotros, hombres de poca fe. Cuando la gente está preocupada por el comer y el beber y el vestir, son gente de poca fe. Lo dijo la Biblia. Ay, hermano, es que Dios me habló. Qué raro que Dios te habló a ti contradiciendo la Biblia. Dios no se contradice. El que contradice a Dios es el diablo, Señor, lo reprenda. Mira a ver quién te está hablando. ¡Aleluya! Mi alma te adora. Oiga, esto está serio. ¿Estamos pensando en qué? En pajaritos preñados. Y un día aborta y la placenta te cae en la cabeza, la placenta y con todo complicado y todo el pajarito. Alaba la gloria de Jehová. Si lo alaba, te goza. ¡Aleluya! Mi alma te adora y te glorifica. Oye, esto es terrible. Mira lo que dice. Aleluya. Santo. Aleluya. No os afanéis. Pues diciendo, ¿qué comeremos? ¿O qué beberemos? ¿O qué vestiremos? Eso es lo que la gente dice. Viene un tsunami. ¿Qué comer? Ay, Dios mío. ¿Qué voy a comer? Se vuelven locos. Junten allá, junten acá. Para darle de comer a la gente. Dale de comer la palabra de Dios. Cuando tú los juntas, no van a ir porque no quieren saber de Dios. Pero ese es el problema de ellos. Esos son los juicios que van a venir. Para que lo sepa. ¿Cuántos adoran a Dios? ¡Aleluya! Gloria a Dios. Dice, porque los gentiles buscan todas estas cosas. Pero vuestro Padre Celestial, aleluya, sabe que tenéis necesidad de todas estas cosas. Los gentiles, los que no tienen a Dios, buscan eso. La gente se mezcla con los gentiles, es lo mismo. La iglesia detrás de los gentiles, a paso del conga. Lo que ellos hacen, hay que hacerlo también. ¿Por qué? Porque vino un profeta por ahí y profetizó una profecía falsa que no está de acuerdo con las escrituras. Y no hay nadie que tenga los pantalones espirituales en su sitio para decir la verdad. Oye, que se pierde la iglesia. Se pierde la iglesia. Porque están pensando en malangas y yautías, en ñames y pasteles y tortillas, y tamales, y pupusas, y ajo y habichuelas, y carne y fricasé de chivo. Aleluya. Lo alábate, goza. Terrible, hermano. Terrible. ¿Por qué están las iglesias por ahí como están? Con lo mismo. Profecía falsa. Profecía, pásenlas por la Biblia. Y yo voy a la palabra. Por eso que yo siempre he defendido lo que yo predico. Y los postulados cristocéntricos, verdades bíblicas, yo las defiendo. No me importa lo que digan de mi persona, porque yo conozco la palabra de Dios. Yo conozco a mi Dios, que el Dios de nosotros es un Dios poderoso y no va a permitir que nosotros, los justos, perezcamos con los impíos, los pecadores. Y se alimentan las aves, se alimenta la hierba y todo, cuanto más a nosotros. La hierba, que eso es insignificante. Que mucha gente le echa Dodge Van, o le echa cualquier, ¿cómo se llama esto? De Monsanto, que es una fábrica. Y herbicida, que le echa Randolph. Ya le dio un anuncio a Monsanto ahí. ¿Cuántos alaban a Jehová? ¿Ah? Y Dios la cuida, hermano. ¿Y cuánto más a vosotros, más de poca fe? Y dice, entonces ahí el Señor te habla, más buscar primeramente que el reino de Dios y justicia. Y las demás cosas os serán añadidas. A mí se lo dice ahí. Aleluya. Y todas estas cosas serán añadidas. ¿No dice la Biblia? Si busca Lucas 12, aleluya, 23 y 31. Vamos a leerlo. Lucas 12, vamos a buscar Lucas 12 también. Ahorita no teníamos nada, ahora lo tenemos completo. Al agua, a la gloria de Jehová. Sí, porque papá sigue mostrando, sigue dando. Lucas 12. Mi alma te alaba. Lucas 12. Para que usted vea lo que dice ahí, lo que el doctor Lucas expresó ahí también. De acuerdo a la escritura, la profecía bíblica, la palabra que es profética, mi alma te alaba. No puede venir una profecía de los hombres por ahí a turbar esa profecía que Dios ha dicho. Porque Dios no pelea ni se contradice. ¡Nunca! El que se contradice es el diablo, si no lo reprenda. Mi alma te adora. Gloria a Dios. Vamos a buscar el capítulo 12. Aleluya. Gloria a Dios. Estoy llegando por aquí. Aleluya. El capítulo 12, verso 22 dice, dijo luego a sus discípulos, por tanto os digo, no os afanéis con vuestra vida, que comeréis, ni con el cuerpo que vestiréis. La vida es más que la comida y el cuerpo que el vestido. Aleluya. Considerad los cuervos, que ni siembran ni ciegan, que ni tienen despensa, o sea, granero, como decía la versión de Mateo, ni granero, y Dios, aleluya, los alimenta. ¿No valéis vosotros mucho más que ellos, que las aves? Y dice, ¿y quién de vosotros podrá con afanarse añadir a su estatura un codo? Pues si no, amén, si no podéis ni aún lo que es menos, ¿por qué te afanáis por lo que es de más? Considerad los lirios del campo. Aleluya, crecen, no trabajan, ni hilan. Mas os digo, aleluya, no, ni aún Salomón, con toda su gloria, se vistió como uno de ellos. Y si así, aleluya, viste Dios la hierba que hay, que hoy está en el campo y mañana es echada al horno, ¿cuánto más a vosotros, hombres de poca fe? Más vosotros, pues, no os, amén, no os, aleluya, déjame buscar esto porque así no tengo problema. Vosotros, pues, no os preocupáis por lo que habéis de comer, ni por lo que habéis de beber. Aleluya. Ni estéis en ansiosa inquietud. Pues la gente se pone ansiosa. Viene un huracán, todo el mundo a comer. Viene este terremoto, hay que comer, comer. Yo no sé, yo vi un muñequito que era comer. No sé dónde fue que yo lo vi. Hay gente que lo que empiezan es comer, hermano. No hay otra cosa que hacer, no puedo alabar a Dios, no puedo buscar a Dios. Comer. Me voy, hermano, porque tengo que comer. No puedo quedarme más en el culto, me tengo que ir porque tengo hambre. Tienes una tenia, una solitaria en el estómago. Se prende al diablo. ¿Cuántos alaban a Jehová? Aleluya. Porque todas estas cosas buscan la gente del mundo, los gentiles del mundo. pero vuestro Padre sabe que tenéis necesidad. Y de más, buscar el reino de Dios y todas estas cosas os serán añadidas. El apóstol Mateo te lo está diciendo bien lindo. Buscar primeramente, ¿lo dice así o no lo dice así? El reino de Dios y su justicia, las demás cosas os serán añadidas. ¿Qué cosa, mi hermano? ¿Cómo el diablo engaña a la gente? Como que le nuble el pensamiento y el entendimiento. Sea el nombre de Jehová bendito. ¿Por qué tiene que pasar eso? Aleluya. ¿Por qué tiene que pasar eso? Mi alma te alaba. Por eso que la Biblia dice aquí, no os conturbéis. El apóstol Pedro escribiendo a Timoteo, el capítulo 2, verso, aleluya, 2. No conturbéis ni por espíritu, ni por palabra, ni por carta, como si fuera nuestra. Aleluya. En el sentido de que el día del Señor está cerca. En aquel tiempo el apóstol Pablo decía que estaba cerca. ¿Cuántos años hace de eso? 2015 o 2014, 2013 años por ahí. Aleluya. Estaba cerca. ¿Cómo va a estar ahora? Si lo alaba, te goza. Ahora está más cerca. Estamos en la postrimería de un arrebatamiento. Y ahora es cuando la gente se encarga de traer profecía. Como a la gente le gusta la profecía, no la escudriña. Mire, anoche la gloria se la doy a Dios. Había una pareja de matrimonio en el templo allá, que fueron de visita, que son hermanos que amamos, el hermano Eduardo, aleluya, la hermana Carla, ¿ah? Sí, la hermana Carla y el hermano Eduardo. Fueron de Queens, y como están cerca del hermano Angelito, él los buscó y los llevó. Que bueno, cuando la gente busca a las almas, va a llevarlas a la iglesia. Ellos querían estar con nosotros y conocernos, pero no, hermano, a mí me hay que conocerme, es a Dios. Pero no era que él quería, era que Dios tenía un plan para ellos ese día. Por partida doble Dios les ministró y le dijo lo que Dios tenía para con ellos. Y luego le dio el premio final. ¿Qué le dio? A hermana. Le dio un mensaje. ¿Y qué le dio? Pues fue al final, ¿qué le dijo? Van a tener un bebé. Oramos a Dios que no tenían bebé. 4 años hace que son matrimonio, ¿verdad? ¿Ah? 4 años no tenían bebé. Y anoche pasaron al frente, oramos por ellos y Dios le va a dar el bebé. ¡Ay, Sama! ¡Dios se lo va a dar! Porque nuestro Dios sabe lo que necesitamos. ¿Eh? Sabe que necesitan un bebé y se lo va a dar. ¿Acaso Dios no sabe lo que tú necesitas? Tú que estás escuchando, me necesitas un cajo, te lo va a dar Dios. Pero pídeselo. Pídele el color, porque si no te va a dar una yegua entonces. Y no te quejes entonces. Le pediste un vehículo para moverte, te va a dar una jacaballa, o una buja, o una mula. ¡Alaba! Tienes que pedirle a Dios. Porque Dios, cuando tú le pides, Él te responde y te da. Pero hay que ser específico. ¿Quieres una casa? Él te la da. Pero pídesela. ¿Cómo la quieres? La mía yo la quiero que tenga estacionamiento al frente y atrás, mucho ancho. Fuimos a tratar de un lugar así grande. Que yo pueda venir allí de una campaña en ese sitio. Yo rápido lo miré por una campaña. Yo, ay, Dios mío. ¡Woo! Poner los micrófonos por todo eso allí. Alaba. En cada estante de la cerca, una bocina. Alaba. Una campaña gigante. Sí. Mirá, hermano, ¿tú no dijo eso? Terrible. Y después llenaste el altar arriba del púlpito. Allá arriba y para acá la gente. Alaba. Oiga, estaba tan preparado. Yo estoy observando. Usted me veía que estoy así. ¿Qué le pasará al hermano Majero? Parece que tiene la caja de bola engrasada en el cuello que da vuelta para acá y para allá. Alaba la gloria de Jehová. Las mesas que estaban arriba, las mesas aquellas, ahí. Ahí es el púlpito, ahí va. Y acá abajo todo el mundo acá alabando a Dios abajo. Alaba, si lo alaba te goza. Y dice más aquí, profecías que la gente habla que son de la carne. Dice que nadie os engañe en ninguna manera. Porque no vendrá sin que antes venga la apostasía. Se manifieste el hombre de pecado, el inicuo. Aleluya. El hijo de pecado. El cual se opone y se levanta contra todo lo que se llama Dios. O es objeto, aleluya, de culto. Tanto que se sienta en el templo de Dios como Dios, haciéndose pasar por Dios. Eso va a pasar. Eso es una profecía. Aleluya. Porque ese inicuo se va a manifestar ahí. Pero ese espíritu está manifestado ya en la gente. Pero físicamente ese inicuo se va a presentar ahí. ¿Cuándo? Después que la iglesia se haya levantado. No puede ser antes. Dice, y quiero que escuche esto. Aleluya, el cual se opone y se levanta contra todo lo que se llama Dios. Aleluya, y si es objeto de culto, tanto que se siente en el templo. Por ahí abajo, ¿no os acordáis que cuando yo estaba todavía con vosotros, os decía esto, dice el apóstol Pablo, y ahora vosotros sabéis lo que lo detiene a fin de que a su debido tiempo se manifieste? ¿Qué lo detiene? La iglesia. Cuando se levanta la iglesia, se manifiesta el anticristo. No puede manifestarse antes. Y mucha gente por ahí lo han visto ya, el anticristo. Otros saben el nombre, el apellido, cuando nadie lo sabe. Y están tan entusiasmados buscando el nombre. Debe ser el presidente, ¿cómo se llama el zafacón este de presidente que tenemos? ¿Qué? Donald Trump. ¿Cómo se llama el presidente de Estados Unidos? Donald, Pato Donald. Donald Trump, alaba, es el presidente, hermano. Y hay que orar por él, ¿sabes? Yo estoy orando por él, para que no lo maten, porque lo van a matar. Dios tenga misericordia, porque está haciendo cosas malas. Aleluya, y para mucha gente son buenas. Porque hay gente que le llaman a lo malo bueno y a lo bueno malo. Hay de aquello, dice la Biblia. Aleluya. Entonces la gente, aleluya, pues le creen a cualquier gente que aparece por ahí. Ah, no, ese es el anticristo, dice, porque están malos, que creen que es el anticristo. Mira, el anticristo no viene de Estados Unidos. Ah, no, pues yo creo que es el yerno de Donald Trump. Porque ese es judío, descendiente judío. El que va a venir es descendiente de judío. Pero ni usted lo sabe, ni yo tampoco lo sabe Dios. Y tampoco me interesa. Me están averiguando tonterías porque se va a buscar la salvación de su alma. Y averiguar qué es lo que hace falta a su vida para ser salvo. Sea el nombre de Jehová bendito. Averiguar por qué usted no siente la presencia de Dios. A ver qué es lo que le pasa a usted, que a veces está contento y a veces está triste. A ver qué es lo que le pasa a usted, que a veces, aleluya, siente ganas de brincar y saltar, y a veces tiene ganas de tirarse ahí y quedarse ahí, que le pase un tren por encima. Alaba la gloria de Jehová. ¡Ey! Mi alma te alaba. ¡Aleluya! Eso es lo que hay que preguntarle a Dios. No tontadas. Si Dios hubiese querido que usted supiera quién es él, el anticristo lo hubiese dicho en la palabra. Es un inicuo, un hombre de pecado, ¿y qué más quiere? Puede ser cualquiera, pero no va a ser de cualquier nacionalidad. Va a ser judío. Yo me acuerdo cuando Gorbachev, el presidente ruso, ahora es Putin, y Gorbachev tenía el 666 en la frente, supuestamente. Pero tenía unas manchas ahí. Ya lo leyeron y decía 666. Y todo el mundo hablando de... Una vez fue un maestro, un pastor a mi salón. Majero, ¿sabías que el anticristo ya está? Yo, sí, está ya. Claro que sí. ¿Usted sabe quién es? Yo no, porque la Biblia no lo dice. No. Este, el justo. Gorbachev. Varón, ¿y quién le dijo usted eso? ¿Usted cree que los judíos van a recibir a ese hombre que es de Rusia? Cuando Jesús, que era judío, no lo recibieron. El que venga, aleluya, como anticristo, tiene que venir de los judíos. Del pueblo de Dios, ni puede ser árabe ni nada, judío. No puede ser descendiente de judío, no, señor. Tiene que ser judío y punto. Se acabó. Para que lo reciban la gente. Porque el pueblo judío es muy celoso. Bueno, Cristo vino y no lo recibieron. Lo dice la Biblia, lo suyo vino y lo suyo no lo recibieron. Lo dice la Biblia. Aleluya. Así que, mi amado hermano, ¿cuántas profecías no hay por ahí? Y cosas locas. Aleluya. ¿No os acordáis que cuando yo... Ahí está hablando él, pero ya pasamos eso. Y porque ya está ya en acción, dice bien claro, y ahora vosotros sabéis lo que lo detiene a fin de que su debido tiempo se manifieste. Porque ya está en acción el misterio de la iniquidad. Solo que hay quien al presente la detiene hasta que él a su vez se ha quitado de en medio. ¿Quién? La iglesia. Sea el nombre de Jehová bendito. Mi alma te alaba. Y digo cuyo advenimiento... por obra de Satanás, con gran poder y señales y prodigios mentirosos. Mateo 24:24. Lo dice ahí, déjalo, hermano, Mateo 24:24. Si está ahí eso, porque esa es la profecía para los judíos. Sea el nombre de Jehová bendito. Amén. Amén. Ahí está. Va a engañar, si fuera posible, a los escogidos. ¿Cuáles son los escogidos? La iglesia no va a estar ahí. La iglesia se va con Cristo antes que venga ese inicuo a engañar. Ese espíritu engañador está por ahí engañando hoy día. Es lo que te estoy diciendo. Pero ese inicuo se va a manifestar cuando la iglesia se levante. Aleluya. Porque ese es el anticristo. Y la gente quiere saber cómo, quién es y de qué color es. Si es blanco, es amarillo, es verde, es colorado o violeta. No se prenda el diablo. Todo investigando, investigando. ¿Para qué? Yo le hago una pregunta a ustedes. Contéstela con sinceridad. ¿Qué tiene que ver el nombre del anticristo o la ciudadanía del anticristo o que si está casado o soltero? Aleluya. ¿Qué tiene que ver con la salvación de nosotros? Tiene que ver algo. Que nosotros nos vamos en el arrebatamiento. Y si nos quedamos. No hay chance. Porque esos 3 años y medio de gran tribulación son 7 años, pero son los últimos 3 años y medio. De la semana 70 de Daniel, búsquelo en la Biblia. Búsquenle, lea el capítulo 7 de Daniel cuando puede en su casa. Le hace el 6, el 7, el 8, por ahí para abajo. ¿Cuántos alaban a Jehová? Para que vea lo que habla de la semana 70, que son 7 años. Los primeros 3 años son de paz y seguridad, y los últimos 3 años son de destrucción repentina. ¿Quiere más? ¿Y quién va a pasar toda esa tribulación para salvarse en ella dando la cabeza? El pueblo judío. No la iglesia, porque la iglesia se va en el arrebatamiento. Y si no te vas en el arrebatamiento, pobre de ti, te vas a quedar, no te vas a salvar y vas a estar eternamente en el infierno porque te dio la gana. Porque ahora mismo, si tú tienes necesidad de que Dios te ayude, pide el auxilio a Dios. Porque el oportuno socorro viene de Jehová. Él hizo los cielos y la tierra. Sea el nombre de Jehová bendito. Y todo esto es para una cosa. Todo esto es. Esto yo lo tengo acá, lo saqué acá, como estaba ahí, los otros estudios, pero lo saqué para acá porque me estorbaba ahí. Aleluya. Todo está, amados hermanos, enmarcado en lo que ha de acontecer y que está profetizado. Pero la gente quiere cambiar la profecía. Y cada rato vienen profecías locas por allá, que la gente rápido se vuelve loco. Como la gallina cuando va a poner un huevo. Para los lados, mirando para los lados, a ver por dónde van a poner el huevo. Tenemos que entender claramente, sin lugar a equivocarnos, que ya ese espíritu del inicuo está. Pero es el espíritu. Es el espíritu de Satanás. Y va a ser puesto en un hombre después, en un hombre que se va a llamar anticristo. Puede ser cualquiera. Pero sí le digo que ya está crecido. Solamente lo que está esperando es que la iglesia se levante. Mientras la iglesia esté acá abajo, él no puede manifestarse. Se levanta la iglesia, se manifiesta el anticristo. Y usted que está en la iglesia hoy, buscando de Dios, si usted no se salva y cuando venga el arrebatamiento no se va con Cristo, ya no tiene oportunidad. Y así que no se deje engañar por ningún loco por ahí, porque la gente está loco engañando a la gente. Profecías locas, que no tienen que ver nada con la Biblia. Y termino con este versículo, que lo voy a seguir citando, capítulo 1, verso 8 del libro de los Gálatas. El apóstol Pablo le dice, y si aún nosotros, o un ángel del cielo, o anunciar un evangelio diferente que habéis conocido, sea anatema. ¿Cuántos adoran a Dios? ¿Quieren más? ¿Quieren algo más? Ahí quedó. Alaba la gloria de Jehová. Vamos, vamos, aleluya.
1: Aleluya.

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Señor, te amamos esta noche. Con amor eterno, Señor, tú nos has amado. Y nosotros, Señor, confesamos hoy que tú harás cualquier cosa por nosotros, porque nos amas.

noche tú te sientes sin salida. 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

0: Poderoso Dios, aleluya. Santo eres Jesús. Gloria al que vive, aleluya. Santo eres Jehová. Aleluya. Oh Dios. Mi alma te adora a Dios. Santo Jehová, aleluya. Gloria, gloria a Dios. Dios le bendiga. Que Dios le bendiga más. Bendiga a todos los que están en sintonía de la misma manera. Gloria al Señor, aleluya. Damos las gracias al Señor porque nos ha permitido estar aquí en esta preciosa tarde. Gloria a Dios, aleluya. Así que sean todos bienvenidos. Y te recordamos que estás en sintonía a través de Radio Unción, Fe y Poder. 17:10 AM, gloria a Dios, donde estamos originando transmisión en vez de en Pensilvania. 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También ustedes pueden sintonizar. Aleluya, a través, gloria es el Señor, aleluya, Tuning Radio, a través de la aplicación, a través de Facebook Live, a través de Roku TV, a través de Amazon Fire TV, Android TV y Apple TV también. Otra forma que usted nos puede escuchar es marcando su teléfono, el 605-313-0591.
1: Gloria a Dios.
0: Aleluya. Así también, gloria a Dios, nos encontramos en el 17:10 AM en Corozal, Puerto Rico, gloria a Dios. Así que todas esas formas usted nos puede sintonizar. Y le damos gracias por su sintonía, gloria a Dios. Aleluya. Y en esta preciosa mañana, tarde, ya casi tarde, nos encontramos en la Iglesia Pentecostal Filadelfia de Fe y Poder, que se encuentra localizada en el 548 Broadway, Bethlehem, Pensilvania. Así que gloria a Dios, usted no tiene una congregación. Este es un lugar para usted, gloria a Dios. Oh, santo, aleluya, porque aleluya. El tiempo se acaba, gloria a Dios. Oh, y el hombre, el enemigo siempre lo tiene entretenido para que no piense en Dios. Y para muchos venir a la casa del Señor es lo peor, el peor estorbo. Aleluya, pero gloria a Dios. Que no se te haga tarde, amado, en esta hora, gloria a Dios. Aleluya. Y gloria al Señor, aleluya, también. Felicitamos a todos los padres en el día de hoy también. Y gloria a Dios. Aleluya. Porque gloria al Señor, ¿verdad? Hoy se celebra por ese día, gloria al Señor, aleluya. Así que gloria a Dios en esta hora. Vamos así a orar para que el Señor se glorifique y haga como quiera hacer en esta hora. Gloria a Dios.
2: Gloria a Dios.
0: Aleluya. Te damos gracias, Señor amado. Y en el nombre poderoso de Jesús. Gracias, Jehová. Aleluya. Porque tú has hecho posible. Aleluya. Estar aquí. Gracias te damos, Señor amado. Porque en esta mañana hemos podido levantarnos. Nos ha dado fuerza, Padre amado. Aleluya. Para poder caminar y llegar hasta aquí. En el nombre de Jesús de Nazaret, que muchos quizás no pueden hacerlo. Aleluya, pero aún así tenemos que darte gracias, porque aunque vengan enfermedades a los cuerpos, situaciones, aleluya, tú estás con nosotros. Tú, Padre amado, aleluya. Y no, como quiera, Señor, nos fortalece, mi Dios, en el nombre de Jesucristo. Y por todo hay que darte gracias, Señor amado, sea por lo malo, sea por lo bueno. Aleluya, siempre, porque todo tú lo permites, Señor, para probar nuestra fe, para, aleluya, y cada día, Señor amado, ser mejores seres humanos y cristianos, Señor amado. En nombre de Jesús de Nazaret, bendice nuestros pastores aquí cada día, Dios me dale fuerza, dale la salud, Padre mío, dale, y aleluya, suple sus necesidades, Señor amado, cada día, Señor, abre puertas. Abre puertas, Padre amado, en el nombre de Jesús. Aleluya, y guarda todas sus cosas aquí en Puerto Rico, de mi amado, sus familiares. Aleluya, también así, Padre Santo, cada día sí, suple, Señor, todas sus necesidades conforme a tus riquezas en gloria. Aleluya, Señor amado. cada petición que ellos tengan ante ti, tú la conteste conforme a tu voluntad.
1: Sí, Señor, aleluya.
0: También te pedimos por los pastores Mari y Jonathan,
1: poderoso
0: pastores
1: Dios.
0: Virginia y Pedro Andino, y los pastores José y Gracie Rodríguez, sí. Señor, que también tú a ellos los ayudes, le dé fortaleza, también le dé salud a sus vidas, Dios, que el nombre de Jesús cada día prospere sus vidas, aleluya, sus congregaciones, añade a los que han de ser salvos, Padre amado, lleve vidas, aleluya, que estén dispuestas a hacer tu voluntad y obedecerlos a ellos, someterse, aleluya, a sus pastores, Dios mío, aleluya, para que Dios mío pueda hacer, aleluya, y la bendición tuya estar con ellos, aleluya, y que también, Dios mío, tú puedas añadiendo los que han de ser salvos a la iglesia, Padre amado.
1: Señor Jesús.
0: En nombre poderoso de Jesucristo.
1: Aleluya.
0: Y cada petición que ellos tengan, tú estarías contestando, Padre amado. En el nombre poderoso de Jesús. Liberta, Padre mío. Aleluya. Esta comunidad, Señor amado, ten misericordia. Aleluya. Que muchos, Padre amado, aleluya, no quieren servirte. Muchos te conocieron, aleluya, y se fueron atrás. Aleluya, ten misericordia, libértalo, aleluya, la obra en sus vidas. Que entiendan, Señor, que cuando prometen algo, cuando dicen que van a venir a tu casa, a los cultos, Padre, no a nosotros que los prometen, sino es a ti.
1: Sí,
0: a ti es que te quedan mal, a ti es que te desechan, alabanzas a Dios. Aleluya,
1: gloria,
0: la gloria y la honra de tu nombre, porque venimos aquí, Padre, porque necesitamos de ti, Señor, aleluya. Tú no necesitas nada de nosotros. Nosotros necesitamos de ti, mi Dios, aleluya.
1: Sí,
0: y tú,
1: Señor,
0: sin nosotros sigues siendo Dios, aleluya. Pero el hombre muchas veces piensa que al hombre que no le queda bien le falla Dios. Y el nombre de Jesús de Nazaret, liberta, Señor, nuestros familiares. Haz la obra en sus vidas, Padre amado, para que te sirvan en espíritu y en verdad. Para que te puedan conocer, Dios amado. Aleluya, bien, Señor amado. Aleluya, sean libres, aleluya. Completamente, Señor amado.
1: Aleluya.
0: Tú lo lleves, iglesia, donde se predique tu palabra como está escrita. Señor, guíalo, Señor amado. Aleluya. Y aquellos que están en esas congregaciones tibias, Señor, abre los ojos espirituales. Redargúyelo, Señor, a entender que tú no estás ahí. Aleluya. Que hay que buscar congregaciones donde prediquen tu palabra como es, Dios mío. No engañen a la gente. Aleluya. Haciéndole creer. Aleluya. Que hay otro evangelio, que hay un camino más fácil, aleluya, el camino ya tú lo has trazado y es solamente uno, que tú eres el camino, la verdad y la vida, aleluya, glorifícate, Señor amado, aleluya, Señor amado, liberta a los homosexuales, liberta a las lesbianas, liberta a los adictos a drogas, liberta a los brujos, liberta a los ladrones, Señor amado, liberta a los asesinos, Dios, a las prostitutas sean libres, aleluya. Liberta, Padre Santo, a aquellos que odian, a aquellos que desprecian, aleluya. Que muchas veces son hasta ministros, aleluya. Gloria a Dios, y andan en odio, andan en envidias. Gloria a Dios, no le hablan a ciertas personas, Padre, que sean libres, Dios. Aleluya.
1: Alabanza,

0: dice y se va a cumplir, mi Dios amado. Pero el hombre no entiende. Aleluya, el hombre carnal no entiende, aleluya, que es tu
1: Santo
0: pueblo.
1: Eres Jehová, aleluya.
0: Y todo aquel que se levante contra ellos, aleluya, y los maldiga, serán malditos, Dios mío. Aleluya, gloria a Dios, como está pasando a esta nación, aleluya, que se está volviendo en contra de ellos, Señor. Que no saben es que las cosas se pondrán peor, aleluya, al igual que todas las naciones que se han puesto en contra de ellos. Aleluya, que entiendan, Señor, que el que te bendiga será bendito, Dios, pero tu palabra se tiene que cumplir. Aleluya, no podemos cambiar eso, Padre amado. Tú lo hablaste y tú lo has de hacer como tú lo has dicho, Dios.
1: Santo
0: y tú, como tú lo has dicho, así debe de pasar, Señor amado. Que el nombre de Jesús, aleluya, guarda también a tu iglesia de todo peligro. Aquellos que persiguen tu iglesia en esos lugares, Medio Oriente, Señor, aleluya. Cada día se han perseguido, asesinado, aleluya. Purifícate, Dios, Señor, y dale fuerza, Padre amado. Y que Padre Santo, cuando vengan situaciones difíciles a sus vidas, puedan vencer. Cuando esta nación, Padre mío, quizás en un futuro, tú no has venido, vengan situaciones más difíciles, más persecuciones. Que como iglesia, Dios mío, estemos firmes para poder sobrellevarlas y vencer, Padre amado. Y el nombre de Jesús.
1: ¡Aleluya!
0: Glorifícate, Señor amado. Contesta las peticiones de cada hermano, Señor amado. Conforme sea tu voluntad, Padre mío.
1: Gloria a Dios.
0: Que es necesario que se hagan las cosas como tú quieras, Dios. Que a veces,
1: aleluya,
0: queremos cosas, pero no son a la forma nuestra, sino a la tuya.
1: Santo eres,
0: porque nos puede hacer perdernos, porque nos puede hacer desviarnos del camino, Dios. Purifícate de una manera especial. Te pedimos por la emisora, Señor, que cada día tú suplas la finanza, Señor, que hacen falta, Dios amado. Sigas bendiciendo a los programadores cada día, dándole fortaleza, dándole la salud, porque muchos son atacados, aleluya, para que no puedan, aleluya, llevar a cabo la programación, Señor amado. Te pedimos, Señor amado, que tú reprendas al diablo, Dios. Aleluya, y que cada uno pueda estar, aleluya, sano, libre, Señor, para cada día, Señor, llevar tu palabra, mi Dios. En el nombre de Jesús de Nazaret,
1: aleluya,
0: Padre amado.
1: Santo Jesús.
0: Ten misericordia, aleluya, de aquellos, Padre mío, que se levantan, aleluya, contra la iglesia, Dios amado. Que sean libres, Padre mío. Que puedan experimentar, aleluya, esa libertad.
1: Santo Jesús.
0: Aleluya. Que tú los tumbes, Señor, de ese caballo donde están trepados de la ignorancia. Aleluya.
1: Gloria a Dios.
0: Aleluya. De una fidelidad a una religión, aleluya, satánica. Aleluya. Como por ejemplo del Islam, aleluya, y esas religiones, aleluya, que se dedican, Señor amado, a perseguir a tu pueblo y a tu iglesia también, aleluya. En el nombre de Jesús sean libres, Señor amado, para la gloria y la honra de tu nombre. Purifícate, Señor amado, aleluya, y también, Señor, dale sabiduría a todos los gobernantes, aleluya, que entiendan, Señor, que es necesario contar contigo para todo, pero muchos no cuentan con su sabiduría, aleluya, cuentan con asesores que muchas veces no los aconsejan bien, aleluya, poderoso Dios, y por eso es que vienen las situaciones difíciles a los países, Señor amado, porque no se te está honrando, se está legislando en contra de tu palabra, Dios amado.
1: Y
0: en nombre de Jesús te pido por aquellos que están allá en guerra, Señor amado, el ejército de este país, de cada país, Señor, que están allá arriesgando sus vidas, Señor, ten misericordia.
1: Santo eres Jesús.
0: Ayúdalos, Padre amado, a poder, Señor amado, y hacer la misión que están haciendo, Padre, pero donde sus vidas no se estén, aleluya, en riesgo, Señor, guárdalo para la gloria y la honra de tu nombre. Te lo pedimos, Señor, de una manera especial.
1: Santo eres Jehová.
0: Pedimos por los matrimonios cada día, fortalécelo. Dale fortaleza cada día, amor, comprensión, aleluya. Y para poder, dale fuerza para poder, Dios mío, vencer todo desafío, situación difícil que venga. Aleluya, en el nombre de Jesús. Guarda a los niños también de una manera especial, aleluya. Gloria a Dios, para que el maligno no los toque, la juventud. Mantenerlos firmes aquellos que han decidido, Dios mío, no contaminarse con este mundo pecador, aleluya,
1: aleluya.
0: Que no cambien tu palabra, ni se

0: vayan al mundo con ningún ofrecimiento del enemigo.
1: Vive Dios.
0: Y aquellos que se han ido, Padre mío, que tú los ayudes a volver, Padre, que vuelvan.
1: Aleluya.
0: Aleluya. El mundo nada les espera, Dios.
1: Santo,
0: el mundo no hay nada. Solo en ti.
1: Aleluya.
0: Aleluya y salvación.
1: Alaba,
0: te pido por aquellos que están con el estado de salud, Padre mío. Aleluya.
1: Santo.
0: Te pido por Ángel Nieve, mi suegro. Aleluya. También,
1: aleluya,
0: Señor, que tú te glorifiques.
1: Aleluya.
0: Y lo toques, Señor, ahí. Aleluya. Sobre todo, Señor, si se salve, Dios mío, te acepte en su vida, Padre mío. Aleluya. Poderoso Dios, porque muchas veces, Padre mío, existen situaciones en nuestra vida. Aleluya. Pero no queremos servirte. Aleluya. Y si no te servimos, Padre, jamás, Señor amado, podremos prosperar. Ni ser feliz, ni tener paz en nuestra vida, Señor amado, toca a cada vida, Señor amado, no solamente a él, sino a otros más que estén por ahí en el hospital en esta hora. En el nombre de Jesús de Nazaret, mi Dios.
1: Santo eres Jehová.
0: Pedimos que en esta tarde, Señor amado, seas tú tomando el control de este culto, Padre amado. Que todo lo que se haga aquí sea para la gloria de tu nombre y para edificación de cada uno de nosotros. Aleluya, bendice a los hermanos en sintonía también. Aleluya, que tú pongas tu mano, que la conexión, la transmisión salga pura como tiene que salir, Padre amado. Aleluya, y que Dios mío, ninguno salgamos igual como llegamos, sino más fortalecidos con nuestras cargas sobre ti. Aleluya, porque tú las has llevado por nosotros, Padre amado.
1: Alabado Dios.
0: Purifícate en la palabra que debemos de leer a continuación.
1: Sí, Señor.
0: Aleluya. Que usa a tu sierva en el devocional, nuestro pastor, úsalo también en la palabra de esta tarde o estudio, lo que tú tengas para cada uno de nosotros, y que sea un día de gozo, de paz y felicidad, porque cuando te tenemos,
1: aleluya,
0: a ti, Dios mío, no importando, aleluya, lo que esté pasando y aconteciendo en la vida de cada uno,
1: aleluya,
0: el gozo tuyo es nuestra fortaleza,
1: aleluya,
0: Señor amado.
1: Gloria a Dios.
0: Te doy gracias una vez más y te pido todo esto,
1: aleluya,
0: creyendo que está hecho en el nombre del Padre, del Hijo y del Espíritu Santo.
1: Amén.
0: Amén. Gloria a Jesús. Aleluya. A Dios sea la gloria.
1: ¡Vive Dios!
0: Vamos a buscar la palabra en Isaías 39. Gloria al Señor. Santo, aleluya.
1: Santo.
0: Sean todos bienvenidos.
1: Santo
0: estaron por ahí.
1: Dios,
0: aleluya. Y felicidades a los padres en este
1: gloria
0: día. Gloria a Dios.
1: Gloria a Jesús.
0: Y todo Dios. Mi alma te adora, Dios. Gloria, gloria al que vive por los siglos.
1: Aleluya.
0: Santo eres Dios. Aleluya.
1: Alabamos tu nombre.
0: Mi alma te adora, Dios. Poderoso Dios. Aleluya. Isaías,
1: aleluya,
0: capítulo 39. Adiós, qué largo es.
1: Aleluya.
0: Gloria a Dios.
1: Aleluya.
0: Aleluya.
1: Bendito sea tu
0: nombre. Bendito Dios.
1: Gloria.
0: Oh, gloria al Señor. Aleluya.
1: Aleluya.
0: Amén. ¿Todos lo tienen?
1: Amén.
0: La palabra se le asigna en nombre del Padre, del Hijo y del Espíritu Santo.
1: Amén.
0: En aquel tiempo, Merodac-Baladán, hijo de Baladán, rey de Babilonia, envió cartas y presentes a Ezequías, porque supo que había estado enfermo y que había convalecido. Y se regocijó con ellos Ezequías, le mostró la casa de su tesoro, plata y oro, especias, ungüentos preciosos, y toda su casa de armas, y todo lo que se hallaba en sus tesoros. No hubo cosa en su casa y en todos sus dominios que Ezequías no le mostrase. Entonces el profeta Isaías vino al rey Ezequías y le dijo: ¿qué dicen estos hombres y de dónde han venido a ti? Y Ezequías respondió: de tierra muy lejana han venido a mí, de Babilonia. Dijo entonces: ¿qué han visto en tu casa? Y dijo Ezequías: todo lo que hay en mi casa han visto, y ninguna cosa hay en mis tesoros que no les haya mostrado. Entonces dijo Isaías a Ezequías: oye palabra de Jehová de los ejércitos. He aquí, vienen días en que será llevado a Babilonia todo lo que hay en tu casa y lo que tus padres han atesorado hasta hoy. Ninguna cosa quedará, dice Jehová. de tus hijos que saldrán de ti y que habrás engendrado, tomarán y serán eunucos en el palacio del rey de Babilonia. Y dijo Ezequías a Isaías: la palabra de Jehová que les has hablado es buena. Y añadió: a lo menos haya paz y seguridad en mis días. Aleluya. Aleluya. Señor, le da bendición a su palabra. Aleluya. Te damos gracias, Señor, por tu palabra, Señor amado. Cada día, Señor amado, nos sigas, Padre. Esta palabra, mi Dios amado, sea de enseñanza cada día para nosotros, sea nuestra guía y sea, aleluya, nuestra esperanza, aleluya, para lo que tú nos has prometido, Señor amado. Un cielo nuevo y una tierra nueva, Padre, en el nombre de Jesús. Gracias por tu palabra. Amén. Gloria a Dios. Gloria a Dios.
2: Amén.
0: Dios le bendiga a todos y nuestra pastora con nosotros.
2: Amén. Gloria a Jesús. Dios me los bendiga. Amén. Gloria a Jesús. ¿Vieron lo que hizo Ezequías?
1: Aleluya.
2: Mostró todo lo que tenía. Nosotros no podemos hacer eso. Porque eso es lo que quiere el enemigo, que tú le muestres todo lo que... ¿Dónde están tus debilidades? ¿Dónde están tus fuerzas? Para ahí quitártelas. Así que tenemos que tener mucho cuidado lo que hablamos y lo que decimos. Y porque... nuestra boca nos bendice y nos maldice. Ay, santo. Bendito sea Dios. Vamos a orar. Padre, te doy gracias, Señor, por este privilegio que tú me das, Padre Santo, para exponer los cánticos, Señor. Te pedimos, Padre Celestial, que tú seas el que te glorifique de una manera especial. Que tú derrames tu presencia y de tu poder. A ti sea toda la gloria y toda la honra, porque tú te la mereces, Jesús de Nazaret. Amén. Gloria a Jesús. Aleluya.
1: Gloria
2: a Dios, santo, santo, santo, santo, aleluya, aleluya, aleluya. Gloria a Dios, santo eres Jehová, aleluya. Gloria a Dios, santo, aleluya. Bendito sea Dios, aleluya, y felicidades a todos los padres. Gloria a Jesús del mundo entero, gloria a Jesús, aleluya. Gloria a Dios. Bendito sea Dios, aleluya.
1: Aleluya.
2: Gloria a Dios.

Gloria, gloria, gloria, gloria a Dios, aleluya. Cuando nosotros venimos a la casa del Señor, tenemos que venir con la copa boca arriba para recibir la bendición de parte del Señor, aleluya. Gloria, gloria, gloria a Dios, aleluya, aleluya, aleluya, aleluya, aleluya. Gloria a Dios. Está.

viene, poderoso es nuestro Dios.

0: nuestro Dios. Bautiza y viene, poderoso es nuestro Dios, poderoso es nuestro Dios. Saba, aquí avanzo, aleluya, poderoso es nuestro Dios, poderoso es nuestro Dios, poderoso es nuestro Dios, poderoso es nuestro Dios, poderoso es nuestro Dios, poderoso es nuestro Dios. Aleluya, sí Señor, aleluya.
1: Aleluya.
0: Gloria, gloria a Dios, aleluya.
1: Poderoso.
0: Gloria a Dios, aleluya. Yo estaba viendo esa mesa, gloria a Jesús.
1: Aleluya.
0: Y el Señor sirviendo, gloria a Jesús, aleluya. Y la gloria es para el Señor, aleluya. Gloria a Dios, aleluya. Santo eres Jehová. 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

0: 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Gloria a Dios. Aleluya, aleluya, aleluya. Gloria a Dios. Aleluya.
1: Aleluya.
2: Gloria.
0: Bendito Jesús. Sea Dios.
2: Aleluya.
0: Gloria a Dios. La alabanza dice, esta noche nos vamos a gozar. Vamos a decir, esta tarde nos vamos a gozar. Esta tarde nos vamos a gozar con Jesús en Nazareno. Esta tarde nos vamos a gozar con Jesús en Nazareno. Invitamos al Espíritu Santo para que este mundo se ponga bueno. Invitamos al Espíritu Santo para que este mundo se ponga bueno. Sí, sí, nos vamos a gozar. Saba, sí, avanza, arriba. 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Sí, sí, nos vamos a gozar. 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Sí, sí.

Esta tarde nos vamos a gozar con Jesús el Nazareno. Esta tarde nos vamos a gozar con Jesús el Nazareno. Invitamos al Espíritu Santo para que este mundo se ponga bueno. Invitamos al Espíritu Santo para que este mundo se ponga bueno. Sí, sí, nos vamos a gozar. Sí, sí, nos vamos a gozar. Sí, sí, nos vamos a gozar. Sí, sí, nos vamos a gozar. 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

vamos a gozar. 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

0: Gloria, gloria, gloria, gloria a Dios. Ahora viene la parte buena, aleluya. Señor, gracias por este privilegio que me diste, Señor. Te pedimos en el nombre de Jesús que tú seas que te glorifique en esta tarde. Usa a tu siervo de una manera especial. Habla nuestras vidas, nuestros corazones, Señor. Tenemos nuestras copas hacia arriba, Señor, para que tú pongas aceite fresco. Que tú pongas aceite fresco en nuestra vida, Señor amado. Para cada día poder vencer, Señor, toda artimaña del enemigo, Señor. Te damos gracias, Señor, por la sanidad. Gracias por todas las cosas que tú haces para con cada uno de nosotros. Ponemos esta parte en la mano de tu siervo, Señor. Úsalo con poder y gloria, dándole sabiduría, entendimiento de tu palabra. Porque para la gloria y la honra es tuya, Señor. Aleluya. Aleluya. Santo eres, Señor. Aleluya. Dios les bendiga. El pastor con nosotros. Gloria a Jesús. Aleluya. Gracias, Jesús.
1: Gloria a Dios. Aleluya. Dios les bendiga, amados. Que Dios nos bendiga más. Él es grande y maravilloso. Y Él se merece toda gloria y toda honra. Aleluya. Así que le damos la gloria al Señor. Puede tomar su lugar un momentito. Dios bendiga la iglesia. Dios bendiga a los hermanos en sintonía. Dios bendiga a los padres en este día. Aleluya, que se celebra su día. Dios bendiga a las madres, porque sin madre no hay padre. Aleluya, siempre tienen que estar juntos para que haya padre y madre. Porque cuando Dios los juntó, dice que serán una sola carne. Por eso yo digo siempre, aleluya, el día de los padres, el día de las madres también. Así que saludamos a todos esos padres y esas madres que están escuchando en diferentes partes del globo terráqueo. Y los que no están escuchando, que Dios los bendiga también. Aleluya, Dios bendiga, aleluya, a los padres de aquí de la congregación. Aleluya, a nuestro pastor asociado, que el año pasado cuando se celebró él no era padre, pero ya sí. Era casi, tenía una aproximación ya. Pero ahora ya es padre de una hermosa bebé. Aleluya, que siempre me está mirando, se está riendo, qué preciosa, Dios te bendiga. Gloria a Dios. Aleluya. Ella, aleluya, me ve y se ríe. Gloria a Dios, qué bueno es Dios, amado. Así que saludos a todos en esta hora, gloria a Dios, aleluya. Y vamos a hablar, aleluya, de un tema.
0: Gloria a Dios.
1: Los tres sin.
2: Aleluya.
1: ¿Qué es eso, pastor? Sin. Yo no sé.
0: Aleluya.
1: Yo sé que esta mañana estaba yo allí frente a la emisora.
2: Gloria a Dios.
1: Y me vino eso a la cabeza. Tres
0: gloria
1: sin.
0: A Dios.
1: Y no son sin de las casas. Sin santidad nadie verá el Señor. Es uno de ellos. De los tres sin. Gloria a Jesús. Así que vamos a irlo buscando. Yo le voy a pedir gloria que a si usted quiera ayudarme, ¿verdad? No es un estudio, es un mensaje, pero usted me puede ayudar y leerlo. Cuando yo le diga a usted un texto, vamos a tener tres textos. 3, Hebreos 12, 14.
0: Gloria a Dios.
1: Hebreos 12, 14. Gloria a Dios, aleluya. El primero. Vamos a buscar ese versículo.
0: Gloria a Dios.
1: Aleluya. Y Hebreos 9, 22. Y Hebreos 11, 6. Los tres sí están en hebreo.
0: Aleluya.
1: Así es que los vamos a buscar ahí. No se va a mover usted de ahí, de hebreos. Así lo, el Señor nos los ha dado de esa manera, pues así lo vamos a hacer. Gloria a Dios. Vamos a buscar el libro de los Hebreos. Sí. Hebreos 12, 14. Hebreos 9, 22. Y Hebreos 11, 6. Y ahí está. Gloria a Dios. Vamos a ver quién es el primero que me lee uno, mi amada esposa. Adelante.
0: Amén. Dios le bendiga a todos. La palabra del Señor se lee así en el nombre del Padre, del Hijo y del Espíritu Santo. Amén.
1: Amén.
0: Hebreos 12, 14. Seguid la paz con todo y la santidad, sin la cual nadie verá al Señor. Amén.
1: Eso es así.
0: Aleluya.
1: Ese es el primer, aleluya, sin.
0: Aleluya.
1: Usted quiere ver al Señor, pues tiene que seguir la paz para con todos.
0: Aleluya.
1: Oiga, ¿y qué significa eso que para con todos? ¿Cómo es eso? Bueno, para todo el mundo ya tiene que tener paz para con todos.
0: Gloria.
1: ¿Y qué tal mis enemigos que no quieren paz conmigo? Pero téngalo usted con él. Aleluya. ¿Ellos no te aman? Ámalo tú. Aleluya. Ellos no te quieren ver ni en pintura. Aleluya, pero tú sí, pobre. Llena la casa de carteles y pintura de ellos. Gloria a Jesús. Mi alma te alaba.
0: Gloria a Dios.
1: Gloria a Dios. Eso suena ridículo, pero es una de las formas que usted aprende a amar a los seres humanos.
3: Gloria,
1: aleluya,
3: Dios.
1: Mi alma te alaba. Gloria al que vive. Así que si sin fe, sin paz y santidad, usted no puede ver a Dios. Primero tiene que tener paz. Amén. Seguir la paz para con todo y la santidad, pero tiene que tener paz. Si usted no tiene paz, no puede ver al Señor. Ese es un sin importante. Sin paz y santidad, usted no puede ver al Señor. Primero, la paz. Jesús dijo, mi paz os dejo, mi paz os doy, no como el mundo la da, yo os la doy. Esa paz tiene que estar en tu vida. Y sin esa paz que Dios te da, aleluya, usted y yo no somos nada con Dios. Nada en el mundo, nada en ningún lado. Aunque sean grandes, porque hay personas que acá abajo son enormes de grandes. Tienen poderío, riquezas, profesiones, de todo. Pero arriba, hermano, nadie sabe ni qué son. Gloria a Dios, aleluya. Porque a través de cómo podemos saber cómo estamos allá arriba es cuando nuestros nombres están escritos en el libro de la vida. Entonces, allá arriba los ángeles, el Padre, el Hijo, el Espíritu Santo, sabe quién somos. Porque nuestros nombres fueron puestos ahí. Aleluya. Y a veces algunos, aleluya, por pecado, por hacer cosas que no son, ese nombre es mojado. ¡Wow! ¡Qué tristeza que cuando Cristo venga su nombre esté borrado! Usted no se va a salvar. Por eso que tenemos que decirle a Dios todos los días, Señor, restaura mi nombre al libro de la vida.
2: Aleluya.
1: Aleluya, por si acaso, hermano. No quiere decir que usted lo haya hecho, pero por si acaso. Por si las moscas, como decía aquel ciudadano corozaleño de Puerto Rico. Gloria a Dios, aleluya. Manache se llamaba. Por si las moscas, gloria a Jesús. Gloria, mi alma te alaba.
3: Aleluya.
1: Así que, amados hermanos, aleluya. Así que sin paz y sin santidad, nadie verá al Señor. Cuando hablamos de santidad, estamos hablando de santidad externa e interna.
3: Gloria a Dios.
1: Hay gente que tiene la sanidad externa, pero la interna no la tiene. Porque dentro, aleluya, maldicen hasta el abuelo que hizo a su abuelita, a su mamá. Y la abuelita, aleluya, que parió a su mamá. Gloria a Dios, aleluya.
2: Gloria a Dios.
1: Y esa manera no es tener paz. Aleluya. Y la paz se le quita suavecito a alguno, hermano. Se le cae suavecito cuando están comiendo y le cae algo en la ropa. Dios aprenda al diablo, y el diablo no está por todo eso porque ya tú oraste y Dios está ahí. ¿Y sabes lo que hizo el enemigo? Me está llamando, vamos allá a ver qué pasa, a ver qué puedo hacer, a ver qué otra olla puedo virar encima de ti. Gloria a Dios, mi alma te alaba. Pero tú tienes que tener cuidado, aleluya, que en la presencia de Dios la que tiene que ser invocada. Y yo soy uno que a veces digo, Señor, que prenda al diablo. Y yo, si eso fui yo que lo hice. Porque a veces no es el enemigo, hermano. A veces es uno. Que, aleluya, que no mira bien lo que está haciendo y hace las cosas al revés. Hay gente que están en la mesa y de repente miran para el lado y tocan algo y se derramó. Yo aprendo al diablo. Pero tú eres el diablo. Porque que lo derramaste fuiste tú. No, porque fue que me motivó. No. Perdóneme, hermano. El enemigo tiene que mantenerse lejos de tu vida. Y lejos de la vida mía también y de todos nosotros. Por lo tanto, cuando usted comete una burrada, acéptelo. Y diga mejor, el Señor me reprenda, mira lo que hice. Aleluya. ¿Cuántos adoran al que vive? Porque eso tiene que ser de esa manera, como es la cosa. Así que, amados hermanos, sin paz, nadie verá al Señor. Hay que seguir esa paz. Unido con la santidad. Y la santidad, como le dije, es por dentro y por fuera. Por dentro, que usted piense cosas positivas, aleluya, que usted ame, que usted siga para adelante, que usted tenga, aleluya, al Señor en su corazón y en su alma. Y por fuera, ¿cómo usted anda?
3: Aleluya.
1: Hoy es el día donde la gente, aleluya, anda por ahí despamparantemente. Los hombres andan que parecen pirulí. Esos pirulí de antes. Aleluya, con unos calzoncitos pegados abajo. Oiga, ¿cómo se metió esa moda patiquiña? Esa es una moda de patos, hermano. ¿Cómo es posible que se haya metido en la gente? Tanto que la gente charlan a los homosexuales y van a decir pato, ¿verdad? Pues eso es así, la gente le llaman así. Aleluya, la palabra bonita es homosexual, pero esa gente no se merece una palabra bonita, porque están echándose con hombres, aleluya. Y la Biblia dice que los que se echan con varones no son de Dios, dice la Biblia. Sea el nombre de Jehová bendito. ¿Cómo es posible eso, amados? Y quizá usted en algún momento dado de su vida pudo haber tenido esos problemas. Pero cuando usted viene a los pies de Cristo, el Señor lo perdona, lo liberta y se acabó eso para siempre. ¡Aleluya!
2: ¡Gloria!
1: ¡Aleluya!
2: ¡Gloria a Dios!
1: Así que sin paz y santidad, tú no puedes ver a Dios. Es el primer sin. El primer sin, seguir la paz para con todo y la santidad, sin la cual, sin la cual nadie verá al Señor. Aleluya. Sin, gloria a Dios, aleluya. Y hoy no vamos a predicar mucho, solamente lo que Dios nos dé.
2: Gloria a Dios.
1: Si nos da media hora, media hora. Si nos da 15 minutos, 15 minutos, ya va más de 15. Gloria a Dios. El otro sin, aleluya. Aleluya. Hebreo. Aleluya. 9:22, estamos en Hebreo 9:22, vamos a buscarlo para que usted lo vaya leyendo ahí mismo. Yo se lo puedo decir, pero es bueno que usted lo busque y lo tenga marcadito ahí. Ese es otro sin, aleluya. ¿Quién me lo vale?
4: Amén.
1: Hermana, amén. Hermana María Esther.
4: Amén. Dios le bendiga.
1: Amén.
4: Dice la palabra en Hebreos 9:22: y casi todo es purificado según la ley, con sangre, y sin derramamiento de sangre no se hace remisión.
1: Amén. Ahí está otro sin. Sin derramamiento de sangre no hay remisión de pecado.
4: Aleluya.
1: No puede haber perdón de pecado si Jesús no hubiese venido a esta tierra a derramar su sangre preciosa y hermosa por nosotros. Así que con aleluya. Así que sin, no hay. Sin derramamiento de sangre no hay remisión. Remisión es el quitar el pecado, redimirlo, quitarlo, aleluya. Pero para eso tuvo que venir Jesús y derramar su sangre preciosa en la cruz del Calvario. Y hoy día nosotros somos redimidos por Cristo Jesús. Aleluya. Por eso que hay una agrupación allá en, aleluya, en Puerto Rico, que es de nuestro hermano Pablito Reyes Jr., que él la dirige, que se llama Los Redimidos. Aleluya. Pero ¿por qué son redimidos? Por el derramamiento de sangre de Jesús de Nazaret en la cruz del Calvario. No se le olvide eso, hermano. Si no hay derramamiento de sangre, no hay remisión de pecado. Y hay gente por ahí que son de religiones diversas, que ellos piensan que el pecado de ellos es eliminado a través de qué. Unos a través de hombres. Aleluya. Hay por ahí gente que dice que fue San Martín de Poja el que los redimió. Y San Martín de Poja también necesita la redención. Aleluya. Y Dios los redimió. Por eso es que era un hombre ejemplar, San Martín de Poja. Aleluya. Y muchos más que existieron en la antigüedad, que la gente los ha mencionado a través de sus religiones, de sus cultos. Pero nosotros sabemos que el único, aleluya, aleluya, que derramó sangre en la cruz del Calvario fue Jesús de Nazaret. Y sin ese, y sin ese derramamiento de sangre, hoy día usted y yo no hubiésemos sido redimidos. Y estuviésemos, aleluya, como el puerco metido en el fango todavía. Aunque algunos hacen lo propio. Hay algunos que se han convertido a Cristo y vuelven otra vez al fango. Aleluya. Gloria a Dios, aleluya. Eso es así mismo. Gloria a Dios. Y vuelven al fan.
2: Gloria a Dios.
1: Ella dice aleluya, y aleluya.
3: Gloria a Dios, aleluya.
1: Usted es una aleluya de verdad, ¿sabe? De chiquita y de mediana y de grande va a ser terrible, aleluya. Gloria a Dios. Mi alma te alaba. Aleluya. Así que, amado, sin derramamiento de sangre no hay remisión de pecado. Por eso es que antes, en la antigüedad, se ofrecía sacrificio de sangre en los altares. Se sacrificaban animales, machos cabríos, becerros engordados, y yo creo que hasta janas sacrificaban. Oye, gloria a Dios, aleluya. Y cuando no había machos cabríos, ¿qué sacrificaban? Paloma, porque la paloma era más barata. Aleluya, ¿verdad que sí? Alaba lo que está vivo. ¡Hey! Paloma, los palominos, gloria a Dios, aleluya, que estaban más baratos. Por eso es que la gente pobre y humilde podían ofrecer, aleluya, ese derramamiento de sangre utilizando, aleluya, ese tipo de animal, de ave. Porque si no, no podía matar un macho cabrío, no podía sacrificarlo, había que llevarlo al altar para sacrificarlo, y si no tenía dinero para comprarlo, entonces había que buscarlo más barato. Para que ninguno quedara sin ofrecer el sacrificio. Pero oiga, pero qué lindo y qué hermoso que ahora no hay que buscar macho cabrío, ni palomino, ni tórtola, aleluya, sino que ahora Jesús lo hizo por nosotros. Y fue, aleluya, una salvación perpetua, un derramamiento de sangre perpetuo. Y la sangre sigue fluyendo, hermano. Es como hay un coro que dice, mientras fluye sangre, yo venceré. ¿Cómo dice ese coro? La sangre de Cristo lavó mi sed. La sangre de Cristo fluye. ¡Qué poder! La sangre de Cristo fluye y fluye en mí. Y mientras fluye sangre, yo venceré, y mientras fluye sangre, yo venceré. Aleluya. Sí, Señor. Esa sangre sigue fluyendo. Porque Jesús resucitó. Ahora, si Jesús se hubiese quedado muerto, pues se acabó la sangre. Aleluya. Qué bueno tener a un Cristo vivo que murió por nosotros y que ofreció ese sacrificio, único sacrificio. Sea el nombre de Jehová bendito. Vamos a buscar el último texto. Ya estamos acabando. Ya no estamos yendo ya. Aleluya. Capítulo 11 del libro de los Hebreos, versículo 6. Y dice así. Ya ver si lo digo. ¿Alguien que lo quiere decir? A usted que le tocaba. A usted, dele. Aleluya. Santo, aleluya.
4: Hebreo 11:6 dice así: pero sin fe es imposible agradar a Dios, porque es necesario que el que se acerque a Dios crea que le hay y que el galardón de los que le buscan.
1: Aleluya. Sí, señor. Aleluya. Y lo dice bien claro: pero sin fe es imposible agradar a Dios. ¡Wow! ¡Qué terrible es eso! No dice que es difícil, hermano. No dice que a lo mejor, dice, es imposible. Que sí, que la iglesia tiene que buscar la forma de tener esa fe siempre. Por eso es que Dios lo coloca como un fruto en la Biblia y también como un don, el don de fe. Hay que pedirle a Dios ese don siempre. Aleluya. Ese don le va a ayudar a usted a desenvolverse, a desempeñarse como un buen cristiano en la vida en que vivimos. Ese don le va a ayudar a usted a estar reconciliado con Dios siempre. Y ese don, aleluya, le va a ayudar a usted a conseguir las cosas que usted jamás en la vida pensaba que las podía conseguir. Y estoy hablando de cosas espirituales, ¿sabe? Porque si nosotros estamos pensando en las cosas materiales, tenemos problemas. Porque lo más importante para nosotros es lo espiritual. Porque lo material viene por añadidura. Por eso es que la Biblia de Dios dice: buscar primeramente el reino de Dios y su justicia, y las demás otras cosas os serán añadidas. ¿Cuánta gente no van a las congregaciones por añadiciones? Algunos van porque necesito un cajo. Por cierto, felicito a mi hermano Reinaldo. Hoy me mandó una foto por ahí de un tronco, una tronco de bronco. Me gusta el color que tiene. Aleluya. Dios le dio esa bronco nueva. Yo me imagino que como ese es barato, mi hermano, casi cortado, pues tiene que haberle dado una indemnización en el trabajo. Se partió casi, y bueno, pues ahí tiene la bendición, porque entonces todas las cosas se convierten en bendición. ¿Duele? Pues claro, todo duele. Cuando una persona va al campo a trabajar con una azada, con un machete, a arar la tierra con bueyes, tiene que estar ahí todo el día con ese sol, que está haciendo ahora un sol bárbaro, hermano. Mira, está haciendo un sol tan terrible que se le tuestan las orejas a uno, que parece chicharrón, gloria a Dios, aleluya. Y si usted no ve, tiene espejo, no ve con ellos. Porque si usted el espejo le huele la oreja y la ve tostada, se cree que es un chicharrón y se la va a comer. Gloria a Dios, mi alma te alaba. Porque está haciendo un sol terrible. Aleluya. Mire, yo salgo afuera, ahí, y me paro. Estaba esperando ayer una señora que iba a traer una gallina, ¿verdad? Y estaba ahí afuera y ese sol, y yo, Dios mío, que avance esa señora. Aleluya. Ella estaba bajando las gallinas allá y yo acá, ay, Dios mío, que avance. Pero un sol tan caliente. Y yo dije, bueno, para arreglar la cosa, dije, bueno, nosotros nos hace falta todos los días un poquito de sol.
2: Aleluya.
1: Aleluya, para activar la vitamina, la D y todo eso del cuerpo. El sol hace falta, hermano, la energía solar. Pues entonces estoy activando la vitamina D, estoy activando la vitamina D. No, llegó la señora y no pude terminar el himno que estaba cantando de la vitamina D. Gloria a Dios, mi alma te adora. Aleluya, a Dios le damos la gloria. Eso es así, aleluya. Santo.
2: Aleluya.
1: Aleluya. De aquí a poquito va a estar aquí en el altar conmigo alabando a Dios aquí. Gloria a Dios. Preciosa. Gloria a Dios. Amén. Así que, amado hermano, gloria a Dios. Aleluya. Sin fe usted no puede agradar a Dios. ¿Y qué es la fe? Hebreos 11:1 te dice que es la certeza de lo que se espera, la convicción de lo que no se ve. Está convencido de algo que no se ve, pero está seguro de algo que va a venir. Aleluya. Hay gente que tiene poca fe. Lo citan para un trabajo y van por el camino, me cogerán. Si ya te citaron, te van a coger cabeza mimbre. Lo que quiere que decirle es: gracias, Señor, por el trabajo. Gracias, Señor, por la paga que me van a dar, porque va a ser más grande que la que tengo en el otro trabajo que yo tenía antes. Que me corrieron de ahí, pero me pagaban poco. Ahora me vas a llevar a un lugar donde no me van a correr y voy a ganar más dinero. Y me van a respetar y me van a cuidar y yo voy a poder trabajar bien. Aleluya. Y así es, amado, la fe que tú tengas, la fe. Pero si tú no tienes fe, no agradas a Dios. Si vas de camino, no puede ser. Mire, yo veo gente a veces que le dan dinero, no puede ser. No puede. Y yo digo, ¿qué es eso? A veces lo he visto por televisión, eso. No puede ser. Chico, pues si no puede ser, muérete. Y que yo no entiendo eso. Aleluya. ¿Cómo que no puede ser? Si Dios te permite una bendición, pudo ser. Y puede ser también. Porque la bendición que viene de Dios, no, nadie la puede quitar, hermano. Eso está ahí, eso llega. Por eso, aleluya, lo dice en hebreo, sin fe es imposible agradar a Dios. Aleluya. Otro sin fe. Y hay gente que andan sin Dios, sin fe y sin esperanza. Ahí hay tres fe. Tiene que andar con Dios, número uno. Aleluya. Y tiene que andar con fe y con esperanza. Gloria. Dice, pastor, pero la fe no es esperanza. Aleluya. Bueno, el Hebreos 11:1 te dice que es la certeza de lo que se espera, la convicción de lo que no se ve. Y eso no es esperanza. Bueno, esperanza es un great shepherd, es un animalito así verde, aleluya, que es por ahí que la gente lo ve. Y también en otro color, el color, el color brown, marrón claro. Eso no son, esos son great shepherd, esos son de esas que se metieron allá en Egipto, aleluya, acabaron con las plantaciones. Esos son langostas. Y no son mangostas, eso no es la mangosta, es un animalito, parece un jatón, pero es más malo que la malla. Gloria a Dios, aleluya. Mi alma te alaba. Así que, amado, todas esas palabras pues, están ahí, están expresadas gloria para usted y para mí. Por eso, apréndase eso y salga de aquí con ese gozo de Dios en esa palabra. Sin fe yo no puedo agradar a Dios. Y propóngase siempre tener fe en todo. Aleluya. Hay personas que están enfermas. Y yo no voy para la iglesia porque estoy enfermo. ¿Y tu fe dónde está? Como decía aquel poeta negroide. ¿Y tu abuela dónde está? Gloria a Dios, aleluya. ¿Dónde está tu fe? ¿Tu fe dónde está? Aleluya. Mi alma te alaba. La fe suya y la mía está cifrada en la esperanza viva que nos ha dado Jesús a través de la vida que entregó en la cruz del Calvario. Y usted cree en Cristo y no tiene fe, usted no cree en nadie. Usted tiene que creer en Cristo y tener fe que todo Él lo va a hacer.
3: Aleluya.
1: Aleluya, porque Él lo dijo. Aleluya. Echar sobre mí las cargas, porque yo las llevé. Venid a mí los que estéis trabajados y cargados, porque yo os haré descansar. ¡Ay! ¿Cómo yo voy a saber eso?
3: Aleluya.
1: Si no la echa, ¿cómo vas a saberlo? Tienes que probarlo. La ciencia se basa en experimentación. ¿Y qué experimentación? Probar la hipótesis que redactamos a diario, a ver si esas hipótesis son ciertas.
3: Aleluya.
1: Aleluya. La gente dice que los murciélagos no ven. Mira, los murciélagos tienen unos ojos como los suyos y como los míos, ven más que los pejos. Gloria a Dios, aleluya. Y tienen una percepción auditiva que puede oír, hermano, a millas de distancia. Cualquier ruidito lo escuchan.
3: Aleluya.
1: O sea, están más dotados que los seres humanos para responder a estímulos del ambiente. Esos son los murciélagos que la gente dice que son ciegos. Lo que pasa es que ellos se pasan metidos en las cavernas, porque ahí ellos, aleluya, defecan, ahí ellos se alimentan, ahí ellos, bueno, salen a alimentarse afuera, pero como los insectos llegan ahí, ellos agarran. Gloria a Dios. Y también tienen sus crías, sus proles, ahí también. Gloria a Dios. Y es un animal que la gente dice que son indeseables porque son feos, son horribles. Y ahí sacaron a Batman, un personaje famoso por ahí que sale en las caricaturas. ¿De dónde? De un murciélago. ¿Y sabe cómo le llamaban? El hombre murciélago. Yo sé porque yo leía los paquines antes. Yo tenía mucho. El hombre murciélago. Pero joven no era murciélago. Pero lo ayudaba a él a cargar la murciélaguina. Gloria a Dios, mi alma te alaba. Gloria a Jesús. Así que Dios, hermano, es real y verdadero. Y está con nosotros, y no nos ha dejado. Y hoy día, que se está celebrando en el mundo entero el Día del Padre, que yo siempre digo que el Día del Padre es todos los días. El Día de la Madre es todos los días. Pero siempre la ciudadanía y la sociedad ha adquirido un día específico para celebrar, aleluya, ese acontecimiento del Día del Padre o la Madre. Acá llamamos el Día de los Padres, pero en Centroamérica es el Día del Padre. Aleluya. Pero yo siempre digo que sin padre no hay madre. Y sin madre no hay padre. ¿O acaso los hijos aleluya, se fabrican solos. Hay un matrimonio donde dice la palabra que el hombre dejará a su padre y a su madre y se unirá a su mujer, entonces serán una sola carne. Y de esa sola carne sale otra más, una carnita, que es un bebé o una bebita. Gloria a Dios, eso jiba. Mi alma te alaba. Así que, amados hermanos, aleluya, tenemos que vivir con Dios y con santidad, porque sin ella no vamos a ver a Dios. Ahí me da pena esas personas que andan por ahí vistiéndose como le da la gana, pero fingiendo que son cristianos. Lo dicen con la boca. Por eso es que el Señor dice, este pueblo de labios y de oído me honra, mas su corazón está lejos de mí. Estaba hablando del pueblo judío. Yo estoy hablando de la iglesia. Esta iglesia alaba a Dios, aleluya, con su boca. Pero el corazón está lejos. Son la gente que van a los templos a veces a gozarse. Y el templo, el gozo prendido, y ellos pensando en qué voy a hacer para que me voy de aquí. ¿A dónde voy a ir? Me invitaron de aquel lado, pero no sé si voy a aquel lado o al otro. ¿A cuál de los dos vas a ir? Primero buscas a Cristo.
2: Amén, gloria a Dios.
1: Sírvele a Dios en espíritu y en verdad, y olvídate de los planes futuros. Porque los planes futuros que tú tienes pueden darse, aleluya, si es que el Señor no viene. Porque yo tengo que estar pendiente a la venida del Señor, que se puede hacer en cualquier momento. Entonces, lo otro que va a venir, lo dejo en sus manos.
2: Gloria.
1: Que Él haga como quiera. Porque yo voy a vivir agradándole a Él, no de otra manera. Aleluya, así es. Aleluya. Gloria a Dios. Amén. Así es que, amados, pues ya los 15 minutos pasaron, ¿verdad? Y yo hoy no voy a trabajar mucho.
2: Bendito Dios.
1: Mi alma te alaba. Pastor, ¿qué le pasa? No. Es que nos esperan tantas cosas buenas por ahí en el camino. En el día de hoy, tenemos que ir a aprovechar esas cosas buenas. Ah, tenemos que ir, sí, eso es una cosa buena. Porque cuando hay alguien hospitalizado y necesita la ayuda de uno, la comparecencia de uno para que uno haga presencia ahí, pues eso es bueno. Así que después que terminemos aquí, por eso vamos a terminar un poquito más antes. También vamos a ir a visitar a nuestro hermano, aleluya, amigo de siempre. Porque Shin y yo somos amigos desde que los conocimos hace años allá en Puerto Rico, y ahora está quebrantado de salud en el hospital y vamos a ir a orar por él. Los hermanos que me están escuchando, pues ese es el esposo de nuestra hermana Clara, así es que usted cuando ore, ore por él también, que Dios lo ayude, aleluya, los ayude a los dos. Mi alma te alaba, amén. Así es que después de aquí vamos a salir para allá, pero no sin antes, ¿verdad? Hay algo que huele por ahí, ¿ah? ¿Verdad? La nariz mía está buena.
3: Bendito Dios, aleluya.
1: Gloria a Jesús. Porque quiere decir que hay que desechar o aprobar o alimentar la panza. Gloria a Dios. Así que vamos a terminar. Después comemos algo y arrancamos para el hospital.
2: Gloria a Dios.
1: Gloria a Dios, aleluya. Allí vamos a orar por Chilo, vamos a visitar. Vamos a estar un ratito con él allí porque no podemos estar mucho rato tampoco. Porque como... cuando, aleluya, cuando lo mucho, lo poco agrade, lo mucho enfada. Y a veces cuando uno está en el hospital, lo que quisiera es uno estar solo ahí, aleluya, pero uno siempre quiere ver a alguien. Aleluya. Pero no a gente que van allí, ya, y están una hora ahí metido y uno está loco por botarlo ya. Y cuando la enfermera viene, hey, tienen que irse porque vamos a hacer, y a lo mejor cuando se van, le dicen a la enfermera, te felicito.
3: Gloria a Dios.
1: ¿Por qué? Porque sacaste a la gente de aquí que me estaban estorbando, no me dejan en paz. No, eso es broma. Gloria a Dios. Pero puede pasar.
3: Dios,
1: puede pasar.
2: Aleluya.
1: Acuérdense del dicho que dice, no hay peor preocupación para aquel que está ocupado, que venga un desocupado a darle conversación. Y una persona cuando está en el hospital, hermano, aleluya, pasando por pruebas, dolores o dolencias, y la gente van y hace recetas, y ay, Dios mío. Y a decirle cosas que a veces ni ellos las viven. Gloria a Jesús. Pero eso es parte de la vida. Eso es parte de la vida. Ellos lo hacen con amor. Porque quieren darle a usted consuelo. Y que usted se sienta bien. Así que no lo malinterprete. Yo lo estoy malinterpretando, pero usted no lo haga. Yo puedo. Gloria a Dios. Mi alma te alaba. Amén. Así que, amado, pues vamos a ver los hermanos en sintonía. Y estamos aquí, ya estamos acabando. Adelante, hermano Angelito.
2: Aleluya. Gloria a Dios.
1: Amén.
2: Tuvieron en sintonía Edith González.
1: Dios bendiga a nuestra hermana Edith González de la ciudad señorial de Corozal y del barrio, aleluya, que es la capital de Corozal, Abras. Sí. Amén. Así que Dios la bendiga, hermana, y Dios la cuide. Gloria a Dios para aquí, hermano. Gracias. Gloria a Jesús. Así que Dios la bendiga y bendiga a su esposo Héctor. Aleluya, y bendiga a todos sus hijos, hijas, nietos, nietas, yernos y nuera. Y a todos los vecinos por ahí, déjenme el saludo de parte de nosotros también. Gloria a Dios, amén. Vive Jesús.
2: Enrique Collazo.
1: Dios bendiga al hermano Enrique Collazo.

0: al igual que los padres de la congregación de Yonkers, al igual que los padres de la congregación, aleluya, de Brownsville, al igual que los padres de la congregación de Marte, de Júpiter, de Venus, de Urano, de Neptuno y de Plutón. También, ahí hay gente. Ahí no hay gente. Bueno, verdad. Es un digil. Adelante, hermano. Gloria a Dios.
1: Rosa y de Jiménez Vega.
0: Dios bendiga a nuestra hermana Rosa. Aleluya, que Dios la bendiga, que Dios la cuide y bendiga a su esposo. Felicidades, Juan. Dios te bendiga y te cuide. Y a la hermana también, que ella hace labor también igual, porque las mujeres de la iglesia que son cristianas hacen labor de papá y mamá, porque tienen que cuidar a los hijos a veces más que los papás. Gloria a Dios, aleluya. Mi alma te alaba. Y quiero dar una sentida nota de duelo ahora, que me vino a la mente. Sentida nota de duelo. Ayer, a las 8 de la noche, falleció quien en vida era, aleluya, Lili, la perrita de la hermana Marangeli. Así que Marangeli, aquí estamos, como siempre, acompañándote en tu pena. Marangeli quería mucho esa perrita, pero ella está conforme. Ella dice, bueno, si tuvo que morirse, no van a nacer para toda la vida. Ya yo le había hablado que la vida de los pejos son 14 a 15 años. Y lo más robusto puede tener 16. Pero casi nunca pasan de esa edad. Ahora, 15 o 16 años, aleluya, de perros en humanos son más de 70. Así que ella tiene que haber durado casi 80 años. Duró. Gloria a Dios, aleluya. Amén. Bueno, esos son otros 20 pesos. Adelante, hermano.
1: Meris Ochoa Bello.
0: Dios bendiga a nuestra hermanita Meris Ochoa Bello, sierva del Señor de Cali, Colombia. Dios te bendiga, sierva del Señor, Dios te guarde. Saludos a todos por allá y espero que el Dios del cielo los esté bendiciendo de una forma especial siempre. Ajá. Aleluya.
1: Chuyita Solano.
0: Hermana Chuyita Solano, Dios le bendiga y la cuide. Y Dios bendiga a su esposo, Rosario Lomeri. Felicidades. Aleluya. Dios bendiga a toda su familia, sus hijos, hijas, nietos, nietas, yernos y nueras. Allá en Baja California. Gloria a Dios. Dios me los bendiga y me los cuide mucho. Gloria a Jesús.
1: Amén. Wanda Sánchez.
0: Wanda, mi hermanita. Dios te bendiga, Wanda. Dios te guarde. Gracias. Aleluya. Así que cuando quieras visitarnos por ahí, estamos aquí. Cuando quieras venir, ya tú sabes. Tú eres mi hermanita más pequeña. Aleluya. Así que te amamos en el amor del Señor. Aleluya.
1: Jackie Jurado.
0: Amén. Dios bendiga. Aleluya. Jackie Jurado. Dios te bendiga, hermana Jackie Jurado. Disculpe que me esté riendo, hermano, que tenemos una bebida aquí que es extraordinaria, que Dios me la bendiga. Gloria mucho. A Gloria a Dios, aleluya. Así es que, hermana Jackie, Dios te bendiga mucho y te cuide. Amén. Gloria a Dios.
1: Gloria a Dios.
0: Amén.
1: Gladys Cruz.
0: Dios bendiga a nuestra hermana, aleluya, Gladys Cruz, de la ciudad señorial de Ponce, en Puerto Rico. Y Dios bendiga a sus dos hijos especiales, Kevin y Yera. Que Dios los guarde y los proteja. Y gracias, hermana, por estar con nosotros en la sintonía. Amén. Gloria a Dios.
1: Gloria a Jesús, evangelista Maribel Vélez.
0: Dios bendiga a nuestra hermana, amiga, programadora de este ministerio. Los sábados a las 8 de la noche en el programa Tiempos Finales. Aleluya, residente de Las Marías, Puerto Rico. A la evangelista Maribel Vélez. Que Dios la bendiga y la cuide. Que bendiga a su papá, nuestro hermano y amigo Federico, a su mamá también, aleluya, hermana y amiga de nosotros, Margarita, y Dios bendiga también a su hijo, Adiel Gabriel. ¿De dónde? De Las Marías, Puerto Rico. Ellos están allí en una hermosa montaña, que de ahí pueden mirar para muchos sitios, donde hay grandes cafetales, allá, muchos cafetales. Ahí se cultiva mucho el café. Y nosotros los tomamos acá y ellos lo cultivan allá. Gloria a Dios. Amén, hermano.
1: Julia Monclova.
0: Amén. Dios bendiga a la hermana Julita Monclova. Dios te bendiga, sierva de Dios. Dios bendiga a toda tu familia, a tu parentela. Aleluya. A todos aquellos que de una forma u otra forman parte de tu familia. Que Dios te bendiga y te cuide siempre. Y gracias por estar con nosotros en la sintonía. Amén. Gloria a Dios.
1: María y Samuel.
0: Dios bendiga a nuestro vecino, María y Samuel. Aleluya, que siempre nos escuchan porque tienen el radio prendido 24/7 en su casa, ya que están cerca de aquí y cerca de la emisora. Y nos están escuchando siempre a través de las 17:10 AM. Gloria a Dios. Y no batallan. Hay gente que no quieren batallar. No quieren entrar en internet para escuchar la emisora radial. Aleluya. Pero se pierde la bendición de Dios que hay aquí todos los días. Así que Dios me los bendiga a todos. Dios me los guarde. Vamos entonces a orar. Aleluya. Ah, el hermano Carlos Gómez. Que Dios te bendiga.

0: Diga, hermano Carlos, Dios te guarde. Y ahí alguien más. Ah, hermano Richard, Dios te bendiga. Hermano Ricardo Ureña, pues nuestro amigo y hermano, estuvo con nosotros en Puerto Rico. Aleluya. Y ahora vive por acá en North Carolina, pero está escuchando la emisora. Y yo lo he visto por acá en varias veces, lo hemos visto. Aleluya. Y a lo mejor un día que vayamos por ahí, quién sabe, pero visitamos, lo vemos. Nos vemos por ahí en algún lado a tomarnos un café. Un capuchino. Aleluya. Y también a nuestro hermano y amigo Javier Avilés, compañero de batalla de los Junkers, buscando piezas para los cajos viejos que yo tenía. Aleluya. Y él nunca decía que no. Javier, mira, es más, le separaba mi cajo y no me cobraba. Pastor, este cajo tiene esto malo. ¿Cuánto vale? Wow, vale caro, pero en el Junkers se consigue más barato. ¡Vamos para el Junkers! ¡Ajancamos para el Junkers! Gloria a Dios, aleluya. Y nos pasábamos metidos allá sacando piezas. Yo creo que visitamos más de 4 Junkers nosotros en aquel tiempo.
1: Gloria a Dios.
0: Gloria a Dios. Pero gracias a Dios, hoy día, pues Dios nos ha bendecido con unos cajitos un poco mejores, ¿verdad? Gracias. Y entonces no tenemos que estar con ese problema. Pero la pasamos bien, porque cuando usted hace algo por su necesidad y lucha y batalla, usted lo hace bien también. Usted quiere comer batata. Ay, Dios mío. Batata. No, yo digo batata porque yo compré una batata allá en un sitio por allá. Y anoche me dio deseo de ponerla a asarla así. ¿Y sabe dónde la hacen? En el microondas. Hermano, y cuando yo piqué un joyo de eso, que me lo dije, nena, prueba esto. ¿Tú comiste? ¿No lo probaste? ¿Era que estaba rica? No, hombre, no, ya. Tremenda. Lo agajó, hermano. Sácale la lengua. Al mime. Una mosca. Aleluya. Gloria a Jesús. Bien, amados, pues ya el tiempo. Sin tiempo para más. Aleluya. Así que las manecillas de Jehová se han interpuesto. Hay que ponerle fin a este programa en este día.
2: Bendito
0: Vamos
2: Dios.
0: A orar por todos los hermanos que estuvieron en la sintonía por los días aquí. Y usted me ve a mí, yo estoy contento, hermano. Siempre que estar así.
2: Amén.
0: Aleluya. ¿Por qué razón? Porque el gozo de Jehová es nuestra fortaleza. Así que vamos a orar. Todo aquel que tenga alguna petición, levante su mano. Y no se olvide, cuando en la petición que usted tenga, poner a nuestro amigo y hermano Chin, Ángel Nieves. Aleluya. Padre, en el nombre poderoso de Jesucristo, te damos a ti toda la gloria y toda la honra, porque en esta hermosa tarde hemos podido estar aquí contigo. Aleluya, escuchando tu palabra, aleluya, a través de las alabanzas, a través del mensaje, a través de la lectura bíblica. Gracias, Dios mío, porque tú nos has bendecido. Salimos de aquí llenitos, papá, aleluya, de gozo y alegría, porque es lo que tú nos das cada día. Gracias te doy, Padre amado, por Chin, Jehová. Yo sé que cuando vayamos allá ahorita a verlo, va a estar nuevo. Y a lo mejor nos van a dar buenas noticias, Padre, de que lo van a dar de alta. La gloria te la damos a ti, porque el que lo va a hacer es tú. Y yo voy a ti. Tú no has perdido nunca una batalla. Todas las has ganado, Padre. Bendice a cada uno de los padres en su día, los que están aquí, los que están en otros lugares, cuídalos y protégelos, y también a las madres, porque sin ellas no podían ellos ser padres. En el nombre poderoso de Jesucristo, aleluya, bendice al dador alegre que trajo sus diezmos, ofrendas al alfolí, y multiplícale al 100 por 1. Ahora, Padre Santo, te suplicamos que nos lleves en paz a nuestros respectivos hogares, libres de accidentes y de peligro, con la bendición del Padre, del Hijo y del Espíritu Santo.
3: ¡Amén!
0: Sin santidad.
3: ¡Dale, dale, Señor!
0: Y la iglesia del Señor dice:
3: ¡Amén!
0: Oiga, están alabando a Dios como si hubiesen comido.
2: Dios.
0: Aleluya, qué bueno. Dios me los bendiga, Dios me los cuide. Dios bendiga a todos los que estuvieron en la sintonía. No te olvides seguir en la programación esta noche para que escuchen nuestra, aleluya, nuestra amada hija a las 6 de la tarde en un programa, y a todos los que vienen por ahí para abajo. Así que el Señor técnico disponga de las cámaras y de los micrófonos. Amén. Aleluya. Gracias, mi Jesús.
4: La gloria es tuya. Te va.
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palabra de Dios dice que si confesamos nuestros pecados, Él es fiel y justo para perdonarnos y limpiarnos de toda maldad. Si le fallaste a Dios, lastimaste el corazón de Dios.

¿Dónde están los que dependen de Dios? Si dependes del hombre, fracasarás. Si dependes de Dios, permanecerás. Diga conmigo, dependo de ti. Dígalo de nuevo, dependo de ti. Eso es amén.

Qué lindo es el Señor. Oh, alabo tu nombre, Dios, te adoro, Señor. Qué lindo es el Señor, qué lindo es el Señor. Yo no sé si tú tienes el motivo de adorar su nombre. Posiblemente tú estás pasando una prueba, una tribulación que no tienes el dominio. ¿Cuántos alaban el nombre del Señor? Pero en esos momentos es cuando tú tienes que expulsar tu alabanza y tu adoración al Señor. Expulsarla, darle a Dios la prioridad en tu prueba. Darle a Dios la prioridad en tu tribulación. Oh, aleluya. Yo no me voy a rendir. Yo no sé si tú que quieres rendir, pero yo no me rindo. El Dios mío es un Dios todopoderoso. ¿Cuántos alaban? Que cuando yo lo adoro se mueven las montañas. Que cuando yo lo adoro, alaba la

multitudes de los cinco continentes que no se podían contar, como la arena del mar, eran inmensas corrientes. Se abre el libro de

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entera en las manos de este mundo. 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

0: Aleluya. Gloria a Dios, Santo Jesús. Hermano, que el Señor le bendiga.
1: Amén.
0: Que le bendiga más.
1: Amén.
0: Gloria a Dios, Santo eres Jehová. Busca la palabra en Eclesiastés 5. Gloria a Dios, Santo Jesús. Vive Jesús, Santo eres Jehová.
2: Gloria a Dios.
0: Eclesiastés 5, gloria a Dios, Santo Jesús.
2: Vive Dios.
0: Amén.
2: Amén.
0: La palabra se lee en nombre del Padre, del Hijo y del Espíritu Santo.
1: Amén.
2: Amén.
0: Cuando fueras a la casa de Dios, guarda tu pie y acércate más para oír que para ofrecer el sacrificio de los necios, porque no saben que hacen el mal. No te des prisa con tu boca, ni con tu corazón se apresure a proferir palabras delante de Dios, porque Dios está en el cielo y tú sobre la tierra. Por tanto, sean pocas tus palabras, porque de la mucha ocupación viene el sueño y de la multitud de las palabras la voz del necio. Cuando Dios hace promesa, no tardes en cumplirla, porque Él no se complace de lo insensato. Cumple lo que prometes. Mejor es no prometas, mejor es que no prometas y no que prometas y no cumplas. No deje que tu boca te haga pecar, ni digas delante del ángel, que fue ignorancia, porque harás que Dios se enoje a causa de tu voz y destruya las obras de tus manos. Amén. Se pueden sentar. Gloria a Dios, Santo Jesús, mi alma te adora.
2: Gloria a Dios, Santo Dios.
0: Gracias, Jesús. La semana pasada, ¿verdad? Hablamos de todo tiene su tiempo, ¿verdad?
1: Gloria a Dios.
0: Y como estoy leyendo el capítulo de Eclesiastés con el nene, pues me ha venido el corazón, ¿verdad? Porque muchas veces, ¿verdad? Va coincidiendo con todo tiene su tiempo. Muchas veces nosotros proferimos palabras. Hablamos a la ligera, quizás hablamos en la emoción, en la situación, lo que estemos atravesando. Y dice en la palabra, ¿verdad?, que cuando fueres a la casa de Dios, guarda tu pie y acércate más para oír que ofrecer el sacrificio de los necios, porque no saben qué hace el mal. No te des prisa con tu boca ni tu corazón se apresure a proferir palabra delante de Dios, porque Dios está en el cielo y tú sobre la tierra. Por tanto, sean pocas tus palabras. Gloria a Dios, Santo Jesús. Lo que se refiere aquí, ¿verdad?, es que a nosotros nos gusta hablar mucho y demás. Naturaleza humana, por eso que lo ponen. Como quien dice, no hables de más. Porque a veces nosotros tenemos la costumbre de hablar lo que nos corresponde, lo que no nos corresponde con la gente. Y a veces, perdón. Y a veces la gente pues viene y dice, Señor, yo te prometo, si tú haces esto conmigo, voy a hacer esto y esto y esto.
2: Poderoso Dios.
0: Señor, yo te prometo, si tú me das esto, yo voy a hacer esto, yo voy a hacer lo otro, voy a hacer aquí, voy a hacer allá, voy para aquí, voy a ayudar, voy a hacer. Y empezamos nosotros a hacer, ¿qué? Planes, Villa y Castilla. Pero Señor, pero tú me lo tienes que dar. Cuando el Señor te lo da, entonces tú, hay gente que hace, ay no, con mucho voy a hacer eso. Pero si tú se lo prometiste a Dios, Señor, si tú me das esto, voy a hacer esto. Señor, si tú conviertes a mi esposo, yo te voy a servir por siempre y para siempre, Señor. Y voy a ser leal, te voy a ser fiel, Padre amado, pero convierte a mi esposo, a mis hijos, a mis padres, whatever. O provéeme una casa y te prometo esto. Provéeme un vehículo y te prometo esto.
2: Gloria a Dios.
0: Te prometo

0: de acentuación en la U. Él está allá arriba y tú estás acá abajo. Que a Dios le puede placer cualquier cosa. Sí, Él hace cualquier cosa. Por eso en la palabra dice que todo tiene que su tiempo. Todo lo que está debajo del sol tiene su hora, su tiempo de realizarse. No te apresures tú a decir, Señor, yo te prometo, y porque estás que ansioso, con esa ansiedad, con ese desespero, con esa, como que dice, con esa piquiña de que, Señor, dame.
1: Gloria a Dios.
0: Después que el Señor te dé, ahí usted dice, pero Señor, es que tú sabes que, hey, Señor, no.
1: Vive Dios.
0: Yo no estoy negociando con mi esposo. Ni estoy negociando con mi hijo. Ni le estoy haciendo promesa a mi esposo ni a mi hijo.
2: Gloria a Dios.
0: ¿Le estoy haciendo promesas a quién? Al Rey de Reyes y Señor de Señores.
2: Aleluya.
0: Porque el detalle es, si nos vamos acá, hablando entre tú y yo, como seres humanos que somos, ¿verdad? Cuando una persona promete, de eso estamos rodeados, de muchas personas alrededor de nosotros, ¿verdad?
1: Vive Dios.
0: Que ya tú llega un momento que tú no le creas a la persona. Mira, no te preocupes, que cuando yo vaya, yo te lo pago.
1: Vive Dios.
0: Préstame 20 pesos. Y cuando yo vaya a tu casa, yo te lo pago. Con el corazón en la mano, tú das los últimos $20 que te quedan.
1: Gloria a Jesús.
0: Porque la persona te lo va a pagar. Yo paso mañana y te lo pago. Pero no dijo que mañana.
1: Gloria a Dios.
0: No dijo de qué día, ni de qué año. Entonces tú vas donde la persona, mira los $20 que te presté. ¡Ah, ya vienes tú con él! Y empiezan, ¿qué? ¿Le han pasado?
1: Gloria a Dios.
0: Cuando tú vas a decir, mira, mi de esto. Ah, pero ya empiezas tú a esto. Y dice, pero ven acá. Yo te lo di sin pensar, pero te lo estoy pidiendo porque lo necesito yo ahora. ¿Por qué me sale esto? Porque me sales así con esa actitud. ¿Verdad? A nosotros nos molesta que nos salgan así.
1: Gloria a Dios.
0: Por eso que hay una persona que, yo siempre digo a mi esposo, muchacho, si te pido 5 pesos, fíjate, eso es como escribe, no paga, dáselo. Olvídate que te lo va a pagar, dáselo.
1: Gloria a Dios.
0: Mejor regálaselo. Ni se lo vaya a cobrar, porque tú sabes que es como escriben, que no paga.
1: Vive Dios.
0: Y hay gente que son así. Hay gente que tú dices, Dios mío, Señor, le gustan como que, ¿verdad? Ahora mi esposo me dijo un nombre, pero esa persona dice, mira, tú me haces trabajo, pues mira, te voy a pagar lo que vale el trabajo. Yo te lo voy a pagar. ¿Cuánto vale el trabajo? Tanto. Yo te lo voy a pagar. Cuando tú vienes, te salen con ni con un 10% de lo que prometieron.
1: Vive Dios.
2: Santo Jesús.
0: Después cuando cobres, te doy más. Han pasado cobros.
1: Vive Dios.
0: Y no le han pagado, pobre mi esposo, el trabajo que vale.
2: Bendito Dios.
1: Gloria a Dios.
0: Pero a veces uno dice, yo lo hago, ¿por qué? Por ayudar y por buena fe.
1: Gloria a Dios.
2: Gloria a Dios.
0: Pero a veces yo vengo y le digo, a veces por ayudar y buena fe es que nos tostuzan. A ti te tostuzan, te dejan sin nada.
1: Gloria
0: Pero
1: a Dios.
0: Como uno dice, confiamos en Dios. Fíjate, ya yo aprendí como que, pues, mientras tanto... Sigo, negocios son negocios, trabajo es trabajo. Mientras tanto yo sigo velándole la espalda a mi esposo y el bolsillito de él, porque entonces es su espalda y su tiempo que él deja de hacer otras cosas por ayudar a las personas, y no es justo. Porque dice en la palabra que el obrero es que es digno de su salario.
1: Gloria a Dios.
0: Aunque sea que nos paguen con huevo. Como uno dice, desde los huevos están caros, págame con huevo aunque sea, una caja de huevos, estamos tranquilos. Me dice, pero por lo menos, mira,
1: vive Dios.
0: Tengo huevitos aquí, 30 pesos en huevo. Está bien.
1: Vive Dios.
0: Porque ya uno se alimenta. Pero el detalle es que estamos hablando con quién, con Dios. Por eso que dice en la palabra que no te apresures con tu boca ni tu corazón.

0: apresure a proferir palabras delante de Dios, porque Dios está en el cielo y tú sobre la tierra, por tanto sean pocas tus palabras. Que el Señor te puede coger a ti si tú prometes y no cumples. ¿Qué va el Señor? ¿Va a coger tu palabra en serio? Si nosotros los seres humanos le cogemos en serio la palabra de aquel que te miente y te hace promesas,
1: vive Dios.
0: Que te diga, no, yo voy a cambiar, tú verás que yo voy a cambiar. Cambia, no, no cambia. Yo de verdad te lo voy a pagar, mira, por mamita que está en los cielos, porque algunos dicen, por mi mamita que está en los cielos, por mi papito que está en los cielos, por lo que sea, yo te lo voy a pagar. Tú verás, tú verás, tú verás que te lo voy a pagar. Y pasó el tiempo, pasaron los días y la gente, es más, al contrario, la gente te ven y te miran mal. Y uno dice, pero ¿qué yo le hice a esa persona? Al contrario, le ayudé a hacer, le ayudé en los momentos de su necesidad, en el momento de su angustia, y mira cómo nos pagan. ¿Verdad? Que eso duele aquí terrenalmente entre nosotros, eso molesta. Uno dice, acho, no, esa persona es de es buchi pluma nada más. Porque todo lo que dice es mentira. No le creas, no le prestes 5 pesos porque no te lo va a pagar. ¿Verdad que nosotros hacemos eso aquí? Si se lo quieres dar, dáselo. Pero no se lo prestes, dáselo. Porque, y no lo esperes de vuelta. Por eso, dáselo. Para que tú no entres con qué, con esa como que, uy, mira. Porque ahí empieza el enemigo, ¿viste? Te lo pido prestado. Y mira, y entonces uno empieza con las maquinaciones del enemigo en la cabeza. ¡Ah, caray! ¿Viste? Uno le presta dinero, uno, ahora que uno necesita, no me lo da. ¿Verdad? Que terrenalmente eso, ¿qué? Molesta e incomoda. ¿Cuánto más Dios, que está en los cielos, que a usted le hace promesa y no se las cumple? Señor, yo te prometo, si tú me das esto, yo voy a servirte. Yo voy a adorarte. Voy a hacer esto, voy a hacer lo otro. Pero antes de nosotros prometerle algo a Dios, dice en la palabra que tengamos que cuidado, mejor que oír y reservar un poco el comentario. Es que a veces lo pensamos. Y si lo piensas, lo estás diciendo porque Dios puede leer ¿qué? Sus pensamientos.
1: Gloria a Dios.
0: Y a veces uno dice, Señor, pero no lo prometas. Anhélalo. Señor, yo anhelo esto. Si es tu voluntad de concederme, amén. Porque le estás pidiendo lo mismo, pero no en la forma en que se lo estás pidiendo.
1: Gloria a Dios.
0: Señor, si es tu voluntad de concederme esta petición, amén. Si no es tu voluntad, ábreme las puertas o dirígeme hacia donde tú quieres que yo vaya buscando. Dirigiendo, ¿qué es lo que tú quieres para mí? Porque tú conoces mi mañana. Yo no conozco mi mañana. Yo sé de mi pasado y sé de al presente. Pero el presente futuro no sé qué me va a parar. Y usted, cada uno de nosotros tenemos que aprender a qué hablar diferente, tanto con Dios como con nuestros hermanos, familia, amigos, lo que sea. Porque todos somos, como dice la palabra, somos que cartas leídas, libros abiertos. Que cualquiera tiene un libro abierto, cualquiera dice, ah, mira, un libro abierto. Ah, ¿qué dice aquí? ¿Verdad que lo leen? Le presenta uno, lo leemos, a ver qué dice. O si hay una estatua, un museo con un libro abierto, y dice, a ver qué es ese libro. ¿De qué es ese libro? ¿Verdad que lo hacemos? Porque nosotros somos curiosos. Me he presentado, curiosos. Y así tenemos que hacer nosotros, Señor. Esto, Señor, lo otro. No ser bien ligero a lo que hablamos. Porque dice, porque en muchas de las ocupaciones viene el sueño y en la multitud de las palabras a la voz del necio. Cuando a Dios hace promesa, no tardes en cumplirla. Porque Él no se complace de los insensatos. Cumple lo que prometes. Por eso digo, no le estás prometiendo al de la esquina, al hermano, a la hermana, a nadie terrenal. ¿Le estás prometiendo a quién? A Dios, al Creador, al Dios vivo. No al Dios de estatua, al Dios de madera, ni al Dios de plata ni de oro. Estamos hablando al Creador de los cielos. Que cuando hay gente que viene y me dice, no, yo adoro o creo en deidades, en cosas, que si las plantas, que si la madre tierra, que si el
2: luna,
0: el sol, la luna, pero dicen señor sol, señor luna, la señora luna, qué sé yo, que yo pensé con unos inventos, que si las estrellas. Y yo a veces le digo, usted adora eso, pero yo adoro el Creador que creó todo eso. Ese es mi Dios, que es más fuerte y más poderoso que madre tierra.
2: Y de Jehová, de
1: Dios.
0: El sol y la luna. Porque mi Dios creador creó todos. Él creó todo. Desde el principio creó Dios que
2: los cielos
0: y la tierra. Y creó las lumbreras mayor, la lumbrera menor y las estrellas para que alumbrase ¿qué? La noche. ¿Usted cree que Dios no nos dejó apagado de noche oscura? No, imagínate si Dios es tan perfecto que nos dejó la luna y las estrellas para alumbrarnos hasta de noche. A veces dice, no veo bien, pero veo algo, veo el camino, ¿verdad? Cuando uno va caminando por ahí, aunque sea el camino, lo ves, porque no vas a estar en oscura. A veces dice, necesito una bombilla, ¿verdad? Con una bombilla ves mejor. Pero cuando hay luna llena, se ve que todo lo más lindo.
2: Gloria a Dios.
0: Porque mi Creador lo creó bello, lo creó completo. Por eso que tú, cuando tú prometes, tú no prometes a cualquier persona, tú le estás prometiendo al Creador de los cielos, Creador de la tierra, Creador de las lunas, las estrellas, al Creador de todo, nuestro Creador. ¿Por qué tú le vas a prometer algo a Dios si tú no se lo vas a cumplir? Porque Dios sabe eso. Muchas veces Dios no nos da las cosas y empezamos nosotros, ah, Señor, pero ¿hasta cuándo voy a estar pasando esta situación? ¿Hasta cuándo voy a estar aquí? ¿Hasta cuándo voy a estar asado? ¿Hasta cuándo? Empezamos nosotros a pelear con Dios, ¿hasta cuándo? Y en vez de nosotros irnos más humildes, no, ahí cuando nos ponemos que altaneros con Dios.
1: Poderoso Dios.
0: Pero es que tú a otros le das bendiciones y no te sirven como yo te sirvo. A otros tú le das esto y mira cómo están prosperando. Y mírame a mí en la miseria, que yo soy tu hija, soy tu sierva, pasando necesidad, pasando esto, pasando lo otro. Y mira aquel, mira aquel. La Biblia me dice a mí compararme con el otro. ¿Qué? La Biblia no me dice a mí que me compare y mire el hermano.
2: Santo Dios.
0: Me dice que yo me tengo que someter. Yo, en espíritu, oración, en ayuno. Tengo que hacer las cosas yo. Acuérdate, cuando éramos pequeños, que cuando de esto decía, mira mami, es que fulano está. Ah, si fulano se tira por el rico, tú te vas a tirar.
2: Gloria a Dios, no
1: te dañes.
0: Como dice mi esposo, no se dañe usted. Usted siga adelante, no deje que el enemigo dañe su corazón, porque eso es lo que quiere el enemigo. Mira aquel, mira esa iglesia cómo prospera, mira esa otra iglesia cómo se está llenando de gente, mira esa iglesia cómo va así, mira cómo ayudan los pastores, mira cómo hacen esto con los pastores, mira para allá, le pagan viajes, le pagan las mansiones, porque yo sé de una que dijo, yo quiero pagar la mansión a mi pastor, y dice, ¿what?
2: Dios.
0: ¿Usted cree que una mansión vale 500 pesos?
1: Bendito Dios.
0: Pero si usted puede y usted tiene, pagarle la mansión a él, pues yo se la pagaría para mí. Como uno dice, yo si pago, pago para mí, no pago para otro.
2: Gloria a Dios.
0: Pero le quieren pagar carros de lujo. ¿Y la iglesia qué? Se los paga. Y muchas iglesias se los paga con mucho gozo y alegría. Tú vas. ¿Voy a dejar que esas cosas que yo veo por diferentes lugares afecten mi corazón? No. Y cada uno de ustedes tienen que pensar, no. No puedo ver que aquel que va a aquella iglesia va prosperando. No, yo no puedo ver. No. No dejes que el enemigo dañe su corazón. Porque empieza desde arriba hacia abajo. No es solamente ustedes que pagan, que si esto. No, empieza de arriba hacia abajo. Porque si uno se pone como pastores a mirar que aquella iglesia, que aquella iglesia, que uno dice, uy, Dios mío, Señor, y uno aquí muliendo vidrio, para que vayan entendiendo que no es solamente de un lado, es del otro.
2: Gloria a Dios.
0: Es de allá y es de acá. Estamos todos en la misma rueda, estamos todos en el mismo sentir y estamos todos que peleando, tratando de pelear la buena batalla de la fe. Estamos todos iguales. Pero cuando Dios diga bendecir, Dios va a bendecir. Pero todo tiene que su tiempo. Todo debajo del sol tiene que su hora. No te apresures, no nos apresuremos a medir, a decir palabras, ay, hijo, porque entonces nos vamos a ver enredados en nuestros propios dichos.
2: Gloria a Dios.
0: Cuando a mí me dijeron, no, que en la iglesia de fulano de tal están casi todos los que estaban aquí. Yo dije, no tengo ningún problema con eso. No tengo ningún problema que ellos, qué bueno que están buscando de Dios. ¿Tú crees que eso me afecta? Al momento hice que no me afectara, pero sí me dolió. Me dolió un poco, pero que yo dije, Señor, no voy a dejar que eso me afecte. No voy a dejar que eso me moleste. Si hasta ahora hemos podido, hasta aquí nos ha ayudado Jehová. Y Jehová nos ha ayudado a todos nosotros a seguir que moviendo que la rueda.
2: Vive Dios.
0: Si nosotros podemos, como, ¿verdad? Como dijo la hermana en el corito, todo lo puedo en Cristo que me fortalece. Así lo dice en la Biblia, ¿en qué? Filipenses 4:13. Por eso yo digo, la lucha no es solamente de allá, la lucha viene de acá y de alguna forma, como uno dice, nos coge como ministerio, como familia, como matrimonio, nos coge de por todos lados. O sea, como uno dice, el cantazo viene por todos los lados. ¿Usted cree que a usted quizá como un ejemplo le dará, como uno dice, a sus familiares y todo, y qué sé yo qué, finanzas y sus hijos? Pero a mí me viene desde arriba hacia abajo. O sea, que el golpe mío es de arriba. Pero ¿a quién yo tengo mi confianza está puesta? ¿En quién? En Dios. ¿Qué está hablando de ti? Amén. De Jesús hablaron más, y qué quiere que yo haga. Cada cual tiene su opinión.
1: Bendito Dios.
0: Por más que yo trate de defenderme, voy a quedar que yo qué. Mal. Pues si como quiera quedo mal. Si me defiendo quedo mal. Si no me defiendo quedo mal, pues allá, cada cual. Que piensa lo que quiera. Pero después que Dios piense de mí positivo, lo demás no me va a interesar. De que me duela, sí me duele porque soy ser humano igual que tú. Pero de que dejar que eso afecte mi vida espiritual, tengo que decirle, Señor, toma control de mi vida. Toma mi vida, toma mi alma, toma mi mente, sométala a tu voluntad. Que nada de lo que yo vea, como yo siempre le he dicho, vea lo que vea, oiga lo que oiga, créele a Dios. ¿Cuántas veces Dios ha dicho que esta iglesia se va a llenar? Que yo sepa, lleva muchos años. Y yo tengo que creerle a quién. A Dios. En su momento indicado, Él la llenará. Él traerá los que desean ser salvos. Pero durante el proceso, Señor, ayúdame a transformar mi mente, mi corazón, que yo pueda someterme más a ti. Lléname de tu presencia, lléname de tu poder, lléname de tu unción, Señor. Dame sabiduría, porque cuando se llena, la iglesia se va llenando, son diferentes cabezas que voy a ir trabajando, son diferentes pensamientos, son diferentes características, son diferentes actitudes. Señor, ayúdame a entender todo. Porque él dice que la palabra que te falta de sabiduría, que le pide a quién. A Dios. ¿Usted cree que es fácil ser líder? No.
2: Vive Dios.
0: No es fácil, pero se puede. ¿Con la ayuda de quién? De Dios. ¿Y con la guía de quién? De vuestros pastores. Yo cuando tengo alguna duda, ¿quién yo jalo? A mi papá, a mi pastor.
2: Gloria a Dios.
0: Tengo esta duda, mother. ¿Cómo hago esto? O papá, esto, ¿cómo hago esto? ¿Cómo hago lo otro? Esto y esto y esto. Órale a Dios para que me dirija. Y ahí Dios pues gloria le da la palabra a él y me la dan a mí. Y yo pues, gloria a Dios. Pero nosotros tenemos que dejarnos guiarnos ¿por quién? Por Dios. Por eso es que a veces cuando nosotros hablamos muy rápido, muy a la ligera, hacemos promesas a Dios pero nosotros no podemos tardarnos en cumplirla cuando Él promete su parte.
1: Gloria a Dios.
0: Dios cumple sus promesas. Dice en la palabra que Dios cumple sus promesas. Si Él lo prometió, Él lo ha de cumplir.
1: Gloria a Dios.
0: ¿Cuándo? No lo sé. Pero Dios le prometió a Abraham que su descendencia iba a ser como qué, como las arenas del mar. Esposa estéril, como decimos el otro día, esposa estéril. Duda. Señor, pero tú prometiste, pero nada. Abraham, ¿qué? ¿Y qué dijo su Sara? Cógete que a mi sierva que Agar. Él no lo consultó. Ah, pues está bien. Dios dijo que iba a ser descendencia de mar, pues está bien. Cogió que Agar. Primer error, no consultó a Jehová. Pero más sin embargo, que el hijo de la promesa salió de quién? De Sara, porque era de la promesa, era con ella. Después Isaac se casa, ¿y cuál le tocó? Otra que, una mujer que, estéril. Oh my God, otra más estéril. Rebeca estéril. Pues ni modo. Pero ¿qué hizo Isaac? Oró a Jehová, le consultó y Jehová le qué, le concedió. Pero Isaac tenía 40, pero cuando nacieron los gemelos, él tenía qué, 60.
2: Gloria a Dios.
0: El tiempo de Dios es el tiempo de Dios. 60. Tuvo sus gemelos. Y Abraham estaba durando para piedra. Abraham vio su descendencia.
2: Gloria a Dios.
0: Pero Dios cumplió que sus promesas, su palabra. ¿Cuándo? No sé. Y en estos momentos están como que, como las arenas del mar. Dios habló, Dios cumplió.
1: Gloria a Dios.
0: José, estamos estudiando José, ¿verdad? José, ¿a qué edad fue que sus hermanos lo vendieron? 17 años. Un jovencito. ¿A qué edad llegó a la casa del faraón? Que ya tenía posición. 30. ¿Cuántos años pasaron? 13. 13 años que ese niño no estaba viendo nada. Lo que estaba viendo era que dolor, traición, tristeza, amargura, pero más sin embargo que Jehová estuvo con José. 13 años para José ver que cumplir los sueños cuando él tenía que 17, vamos a ponerle 16 o 15, su sueño.
1: Poderoso Dios.
0: Pasó que el tiempo, porque el tiempo de Dios es que es perfecto, no es en mi tiempo. Y cuando él tuvo 30 años, se casa, tiene sus dos hijos.
1: Gloria a Dios.
0: Después dice en la palabra que Faraón tuvo el sueño y fueron 7 años de que de abundancia y 7 años de escasez. ¿Cuánto se suma? 7 y 7 son qué, 14.
2: Gloria a Dios.
1: Poderoso Dios.
0: Casi, si vamos a la matemática, a sus 44 años por ahí. José vino a ver que su familia desde los 17 años que no lo veía. Entendemos por dónde vamos. Que Dios no es un Dios microondas. Dios no es un Dios que nosotros prometemos a la ligera, dame esto y yo te prometo esto si tú me das esto, Rosh. No, no. Todos tenemos que aprender que esperar en el tiempo de Dios. Pacientemente esperé en Jehová, se inclinó a mí, oyó mi clamor.
2: Gloria a Dios.
0: Así como todos cogemos todo pacientemente y esperamos en Dios, yo sé que no vamos a estar toda la vida en la situación en que estamos. Dios puede cambiar nuestra situación cuando Él le plazca. Un ejemplo, mañana mismo cambió nuestra situación. Empezamos a recibir llamadas, empezamos a, ¿pero qué es esto? Gloria a Dios, de la noche a la mañana, un cambio. ¿Pero un cambio qué? positivo. De la noche a la mañana está esto, esto y esto y esto y esto y esto. Petición que contestada, anhelada, deseada. ¿De qué tiempo? No sé, pero Dios sabe la petición anhelada de cada uno de nosotros. Pero solamente el tiempo de Dios es que es perfecto. Como yo le estaba diciendo a una persona, una llamada, que yo le dije a ella, fíjate, en la iglesia estábamos hablando, todo tiene su tiempo. Cuando vino el huracán George, yo tenía mi casita de madera acá, en donde es el kiosco ahora, pero un poquito más para acá, que lo único que tú vas a ver son unos postes. Si ves esos postes ahí, que cuando mi esposo corta, ahí era mi casita.
2: Vive Dios.
0: Lo que quedan son los postes ahí. Mi hijo Misael tenía 2 años, o año y medio, 2 años por ahí. 2 añitos porque nació en 96, George fue en el 98. El huracán me llevó a la casa. Y el techo de allá arriba, el segundo piso, era en zinc. Pero la primera que se fue la mía, porque era madera. Se fue mi casa, el techo, todo, todo, todo. Y después la de arriba empezó como poscón, pam, pam, pam. Eso era como que, y tú veías las planchas así. Nosotros estábamos en el balcón y como tú tienes reja, veíamos cómo eso daba vuelta, esas planchas daban vuelta así, y cómo eso, ¡pram!, y como que daba vuelta y ¡fum!, azotaban para otro lado. Y había planchas de zinc por toda la loma, que todavía, si uno pone a mirar, todavía hay planchas de zinc por ahí para arriba, porque el huracán se las llevó y las azotó por ahí para arriba. Y yo lloré. El cancho ese que yo tenía ahí. Y yo le decía a la muchacha, todo tiene su tiempo. Pasó un tiempo. Pasaron cosas. Cuando me dicen a mí, mira, allá arriba en la casa que tengo ahora, para separarla son $1,000 y $1,000 para compraventa. Para estar ayudando a las personas que perdieron la en el huracán y dan, están dando ese beneficio. Y yo, ¿cómo es? Y fui al otro día y fue a la oficina y era cierto. Y Belis, que se llama la señora, la secretaria en aquel momento, me dijo, sí, esto es con esto y con esto. Estamos haciendo esta parte que es la nueva que hay. Esta vale, la mía costó en ese momento 70,000, doble marquesina 75,000. Pero como era joven, no pensaba en nada. Y dije, dame esa, la más barata. Pero yo dije, pero es tan bruta yo. En vez de coger la de 75, doble marquesina, era más grande en espacio de marquesina, para poner los 2 carros. Pero yo lo que pensé fue, dame la primera que me den.
2: Gloria a Dios.
0: Y eso estaba vacío, pero me dijeron, ya está escogida la de frente mío, porque yo me gustó esa de frente, que era sencilla, pero estaba en posición. No, ya esa está comprada, chacho, ese hombre me dio la mitad cash. La mitad cash. Yo me quedé, ok. Entonces, después las primeras de la curva, dije, ah, pues está bien, pues yo cojo arriba y cogí la sexta casa. Yo, esto es un fangar, si quieres ver. Y dije, no, yo quiero ver cómo está eso. Ya la mía estaba piso y bloques arriba. Fuimos. La de mi vecina estaba empezando el piso con todas las tuberías que todavía estaba ahí. Y empezando la otra fila. Y bueno, señores, esta es mi casa. Después que yo di el pronto, que eso fue como para el 99, por ahí, o 2000, no, para el 98. ¿Qué sé yo? Yo sé que lo di para ese tiempo. No daban los permisos, no entregaban los permisos para nosotros darnos la casa. Y nosotros desesperados. Y mire, ¿la casa para cuándo? ¿La casa para cuándo? Dios mío, ¿la casa para cuándo? Entonces, cuando ya yo estaba ya perdiendo las esperanzas, pues dije, mira,
2: Dios,
0: yo me voy a seguir con esto porque esto me está dando más ansiedad. Me está poniendo mal la situación. Porque después que yo perdí la casita, tuve que vivir en casa de mis padres, donde es el comedor ahora. Mi papá cerró acá, me puso cortinas en la puerta de cristal y ahí era mi cuarto. La cuna de Misael era pegada a la pared, Gloria, mi cama era pegada a las ventanas. Ahí yo tuve que vivir por un tiempo. hasta que yo no aguanté y me fui a esquilar yo misma a un lugar, porque no aguantaba, porque sentía como que mientras que yo estaba aparentemente cómoda, no hay problemas aquí. Entonces, la persona, el padre de mi hijo, no tenía como que responsabilidad alguna y la responsabilidad la tenía completa mis papás. Mira, no, si yo me casé era porque tú tenías que hacerte responsable de nosotros. Pero como son personas que si tú estás cómoda, yo no tengo ningún problema en que tú te sientas cómoda, yo me voy. Pues no. Conseguir un buen empleo y empezar yo a alquilar una casa. Bien, la persona regresa y yo dije, bueno, si tú regresas, regresa como hombre pagando renta. Porque yo no pago renta a hombres, lo siento.
2: Gloria a Dios.
0: Regresó pagando renta. Después empezaron, la casa, María, la casa. Y dije, la casa, hay que firmar los papeles. Yo no voy a firmar ningún papel. Y fue una guerra y una lucha en aquel momento. Y una batalla porque yo quería mi casa, la otra persona no quería firmar. Y eso fue como que un problema. Ya que estaba ya a punto caramelo. Ya están entregando las casas.
2: Gloria a Dios.
0: Hasta que seguí. Oh, Señor, Dios mío, ayúdame. Le dije, ¿yo puedo firmar la casa yo sola? No, eres casada, tienes que firmar los dos. Dios, Señor, ábreme las puertas.
2: Gloria.
0: Cambio de empleo, entro al Departamento de Educación. Porque en primero entré, cuando me fui a alquilar, estaba yo trabajando en el Capitolio, allá en la Cámara de Representantes. Después fue que a los par de meses me fui a trabajar en el Departamento de Educación nivel central. Tenía un poquito mejor sueldo que en la tienda, porque trabajaba en Payless. ¿De me dan la casa a mí? No te la damos. Tuve que orarle al Señor, pedirle al Señor, Señor, por favor, ilumina la mente, el corazón de esta persona que no me quiere firmar los papeles. Hasta que Dios tocó, firmamos con el banco y después en el año 2000, para verano, fue que yo me pude mudar para esa casa.
2: Gloria a Jesús.
0: Pero me costó batalla, me costó lágrimas. Tuve que llorarlo porque tú perder lo poco que tienes. Para entonces pelear con otra persona que se puso cabezón ahí, no quiero pagar renta, no quiero hacer... Oye, tú estás pagando para ti, no estás pagando renta para otra persona. Pero cuando son personas que son cómodas, le da lo mismo. No le importa. Y que yo dije, Señor, ayúdame y dame fuerza hasta el sol de hoy. Tengo esa casa, pero quien me dio esa casa, ¿me la dio quién? Dios.
2: Dios.
0: Siempre digo, Dios me la dio a mí. Si no fuera por el huracán, yo no tuviese esa casa. Porque todo obra para bien. En esos momentos, yo vi que era para bien cuando yo vi mi casa destruida. No. Que tuve que vivir con mis padres un tiempo. No. Me sentía yo como que presa en un sentido de que yo quiero tener mi casa, mi hijo necesita dónde estar, mi hijo necesita su espacio. Y nosotros estábamos, entonces yo me sentía pillada porque estaban mis hermanos, estábamos todos en la casa.
2: Gloria a Dios.
0: Mis hermanas pequeñas, mis hermanos otros pequeños, estaban todos en edad escolar y yo era la grande, mi otra hermana era universitaria. O sea, estábamos todos allá adentro. Entonces decía, no es bueno convivir todos juntos aquí. Porque si ya yo salí, es para salir, no para volver a regresar a quedarme, era para salir. Pero Dios tuvo que obrar. Dios pudo obrar en el corazón de esa persona porque yo tuve que pedírselo a Dios. ¿Cómo? En oración y en silencio, en oración y en humildad. Señor, toca el corazón de este ser humano para que me pueda firmar esos papeles. Lo logré. Después pasaron unas situaciones ahí más adelante, que eso no viene al tema ahora, como uno dice, pero me la querían quitar, pero la logré.
1: Gloria a Dios.
2: Gloria a Jesús.
0: Y la logré hasta el sol de hoy. Aunque todavía le muerde el ojo, pero la tenemos hasta el sol de hoy. ¿La, mi amor?
2: Gloria a Dios.
0: Porque Dios sabe cómo hacer las cosas. Pero a nosotros nos corresponde, ¿qué? Llorar. No te voy a decir no llores. Llora. Podemos llorar. Pedirle al Señor, Dios mío, ayúdame en este proceso. Ayúdame a entender lo que no entienda, Señor. Ayúdame a comprenderlo.
2: Gloria a Dios.
0: Ayúdame a entenderle por qué. Dame la fuerza, dame la sabiduría para yo poder que aceptar mi situación al momento. Si esta es mi situación, Señor, dame el amor, la templanza, que yo me sienta cómoda dentro de mi proceso.
2: De Dios.
0: Porque si usted se pone a pensar y mirar para afuera de su proceso, que le va a dar a usted ansiedad, desespero, angustia, le va a dar de todo. No, usted mire su proceso, este es mi proceso y este es mi diario vivir y esto es lo que me tocó. Gracias, Señor, enséñame a pasar este proceso en que estoy viviendo.
1: De Dios.
0: Solamente con tu mano y con tu ayuda lo puedo lograr. Si lo haces así, vas a ver cómo Dios va a obrar en tu corazón. Y cuando tú menos le esperas, la bendición viene detrás. Pero es cuando tú menos lo esperas. Por eso, como dice ahí en la palabra, pacientemente esperé en Jehová. Se inclinó a mí y oyó que mi clamor. Si le tomó a José 13 años para llegar al palacio, tuvo que esperar que 14 más para ver a qué, a su familia. Vamos a ponerle 14 o 15 más. Vamos a ponerle un aproximadamente, que no le saque el cálculo, 30 años. Desde que se lo vendieron hasta volver a su papá. Vamos a ponerle un mal cálculo, un mal número. 30 años. Pasaron 30 años para él poder ver el rostro de su padre. Por lo menos él pudo ver a su papá. Abraham no pudo ver la promesa.
2: Gloria a Dios.
0: Pero Dios ha ido que cumpliendo. Le cumplió a Abraham y le sigue cumpliendo a Abraham la promesa. Mi amigo Abraham. José fue vendido y fue que esperó la promesa y el tiempo de Dios, 30 años ocurrió para que José pudiera ver su papá. ¿Sabe qué es eso? 30 años quizás preguntándose cómo estará mi papá, cómo estará esto, cómo estarán mis hermanos, cómo estarán aquí. Pero sabrá Dios si José tuvo que también soltarlo, como decimos por ahí, soltarlo en banda, olvídate. Porque si me pongo a pensar en la familia, no voy a echar para adelante. Y Dios fue que prosperando que a José. Porque José tuvo que esperar el tiempo de Dios. Otro más sencillo. David fue ungido como rey a qué edad.
2: Gloria a Dios.
0: Aproximadamente igual, 17 años. Y David tuvo que esperar bastante años para que se cumpliera la palabra de Dios. ¿Para ser qué? Rey de Israel. Todos teniendo la promesa en sus manos, pero tuvieron que esperar el tiempo de Dios. Y muchas veces nosotros no queremos esperar el tiempo de Dios. Nosotros empezamos a hacer promesa para que Dios me cumpla mi promesa, como si fuera un Dios microondas o un reloj de arena. No. Cuando aprendamos todos a esperar en el tiempo de Dios, Dios hará. Dios, lo único que le pido, Señor, lléname de tu Espíritu Santo, lléname de ti, lléname de tu poder. Dame espíritu de adoración, de oración, de búsqueda, Jehová. Ayúdame a mí, a los míos y a cada uno de ustedes, Señor. Esa es mi oración todos los días constante, Señor. Ayúdame para yo poder y nosotros seguir que hacia adelante. Que podamos marchar en tu voluntad, que podamos hacer tu voluntad en todo tiempo. Ese es mi deseo, ese es mi anhelo, esa es mi petición ante Dios todos los días. Señor, ayúdame, Señor Jesús, dame la fuerza, dame la fortaleza para yo poder que vencer en ti. Porque si vencemos en Dios, pues esas palabras, somos más que vencedores en Cristo Jesús. Mirando a Dios, mirándolo a Él todo el tiempo, mirando el blanco. Olvídate de lo que pasó a tu derecha, olvídate de lo que pasó a tu izquierda. Mira siempre que al frente. No mires al que está al lado tuyo, porque si empezamos a mirar al que está al lado tuyo, ya usted va a encontrarse falta en usted.
1: Poderoso Dios.
2: Poderoso.
0: Por eso le digo, empezamos nosotros, mira, pero es que aquí en la iglesia, mira cómo Dios los prospera. Ave María, mira, tienen casa, cajo, todo cierto, si son. Y yo que te sirvo, Señor, estoy acá en la tierra,
2: gloria
0: en
2: a Dios.
0: La nada. Y empieza, y eso es lo que quiere el enemigo, que nosotros empecemos a qué, refunfuñar, a pelear conmigo misma, a decir, pero yo soy tu hija, Señor, y mira aquel que está así, no te sirven de corazón, y mira cómo se han prosperado, porque el enemigo prospera. Mira que el enemigo prospera a gente. ¿Pero a costo de qué?
2: Del alma.
0: Y he conocido, ¿verdad? Personalmente, unas personas, mi esposo sabe quién es, hoy en día ya ha prosperado bastante, que Dios lo siga, si es de Dios, que Dios lo siga prosperando en su negocio. Siempre él dijo, yo quiero un Lambo. Tiene su Lambo, gloria a Dios, que Dios le ayude a seguir hacia adelante en su negocio. Siempre dijo, ¿verdad?, que era una mansión. Tiene su mansión. No sé si nunca le he preguntado a las muchachas, que si le pregunto a las muchachas, a lo mejor me dicen, sí, está, no, pero para mí que eso es como Carolina. Yo sé que detrás de la casa él tiene agua. O sea, su yesquita detrás de la casa tiene que ser en esas áreas de Carolina, Isla Verde, no sé. Tiene que ser por ahí. Yo sé que su patio es agua. Que cuando vino el huracán, ahí fue que yo le seguí en las redes. Yo decía, Dios mío, Señor, el huracán. Y este está ahí con ese... Ahí. Que sí. Yo imagino que compró la mansión porque es que la tenía para el huracán. María dijo, muchacho, deja eso. Y la vendió y él la compró.
2: Gloria a Dios.
0: Entiendo yo. Pero gloria a Dios que tiene su mansión. Gloria a Dios que tiene su Lambo que él quería. El otro carro que lo, el negro. No, son carros carísimos, BM, cosas así. Siempre lo dijo que él quería esos carros. Y lo logró. Con su negocio, lo logró. Pero gloria a Dios que lo logró. Y tú tienes que alegrarte por lo que otros han podido hacerlo. Pero la forma de hacerlo, ok, es un negocio en que todos, cualquier persona puede entrar con él a aprender sobre eso. Pero el detalle es, usted tiene la misma templanza, capacidad, paciencia de esperar y de trabajar ese negocio. Porque yo lo estuve ahí, te rompe la cabeza, te rompe la vida, te rompe en todo. Te daña la psicología, pero te ayuda a crear paciencia. Te ayuda a crear templanza. Pero como ser humano te rompe, que hay cosas que uno dice, Dios mío, pero hay algo como que no entiendo, no encajo. Te hace llorar, te hace gritar, pero te hace ser una mejor persona de lo que tú eres hoy en día. Pero es un precio. Tiene un precio para poder llegar a esa cima. Yo dije a mitad de camino, ya me rompiste, ya no puedo más nada. Yo me rompo mejor para Dios. Que Dios es que me ayuda a seguir adelante. Yo no quería eso, todo lo que Él tiene. Yo lo que decía, Señor, aunque sea un menudo diario que yo pueda generar, no me importa, yo lo que quiero es tener el día a día. Y ahí está mi esposo, y decía a mi esposo, aunque yo logre $100 diarios, ya yo estoy bien. Porque era mi deseo. Pero ¿cuáles eran los planes de Dios? ¿De que yo estuviera ahí todavía? No, no sé. Pero ¿qué pasó? En mi corazón fue menguando el deseo ¿de qué? De estar ahí.
2: Y de Dios.
0: Lo veo y me llamaron los otros días. ¡Sierva! No te preocupes por mí. Está a fuego, la comunidad está a fuego. Dios está obrando, Dios está haciendo muchas cosas porque son cristianos. Ya no me interesa. Mira que fulano está así, está sobre... Amén, hermana, pero no me interesa.
2: Gloria a Dios.
0: Yo me quedo buscando de Dios. Porque Dios me quiere todavía moliendo vidrio. Vamos a moler vidrio. No es la voluntad de Dios de yo poder. Y a veces están, y yo lo analizo y le digo a las muchachas, no te preocupes que aquí está esto y esto, eso va para abajo. Y todo el mundo se pone histérico. Yo tranquilo que va para abajo. Pero va subiendo, va a bajar. Ahora soy yo lo que digo a las muchachas, eso va a bajar. Pero tú estás atrás. No estoy metiendo ahí nada de chavo, ahí no hay nada de chavo, solamente estoy analizando. Yo lo analizo, pero sé que va a llegar a este punto. Este es mi punto, este es mi análisis. Y se me da. Pero yo digo, Señor, pero no me ha dado la curiosidad ni el interés de volver para atrás a eso. Pero sí lo miro, lo trabajo, lo analizo, esto va para aquí, esto va para allá. Y empiezo a qué, a ver cómo se mueve el mercado terrenalmente. Digo, mira para allá, esto va para aquí, esto va para allá, esto sube aquí, vamos. Esto va para aquí, después va a bajar para acá, va a chocar aquí, va a chocar acá. Y así mismo sale, para la gloria de Dios. Pero mi amiga me dice, María, vuelve. No, no voy a volver. Yo te ayudo a analizar. Si tú te lo ganaste tú. Pero yo no voy a volver. Porque se me quitaron los deseos, se me quitaron el anhelo, se me quitaron. Perdí ya qué. El amor. Pero no he perdido el interés. Pero le pedí como que. Si está de la voluntad de Dios, amén. Si no, pues, aquí nada pasó. Así yo les digo a ellos. Y nosotros tenemos que estar así, mirando que aquel prosperó. Gloria a Dios, que Dios le multiplique y le bendiga y que lo dé salud para disfrutar todo lo que logró con mucho sacrificio. Y cuando tú le deseas eso al prójimo, Dios puede bendecirte a usted también. Porque no importa, más feo tú decir, ah, caray, y empieza usted a desearle mal al prójimo. Ay, ojalá que se vaya en bancarrota, ojalá que se vaya esto, ojalá que se vaya lo otro. ¿Qué va a suceder? ¿Usted va a prosperar? Usted no va a prosperar, porque lo dice en la Biblia.
2: Gloria a Dios.
0: Lo que usted diga, la palabra es como que un boomerang. Usted desea bien al otro, el bien le llegará a usted en su momento dado. Pero todo en el tiempo de Dios, todo tiene su tiempo debajo del sol.
2: Gloria a Dios.
0: Esperar. No profieras una palabra a la ligera por querer que Dios sea un Dios microonda con usted. Porque no lo vamos a lograr. Nos vamos a enredar en nuestras propias palabras y nos podemos caer. Es mejor que el tiempo de Dios sea perfecto, Señor, en tu tiempo. Si es tu voluntad, se dará. Si tú lo deseas, así va a ser. Si tú me has de bendecir, gracias, Señor. Cuando nosotros seamos todos humildes en la misma oración y aceptar todo lo que está a nuestro alrededor, todo obra para bien. Usted acéptalo así, todo obra para bien. Yo no puedo hacer nada. Yo no puedo mover el sol, ni la luna, ni siquiera ni el árbol. Ahora, si la planta está en tiesto, la puedo mover. Eso sí. O si está enterrada, le busco las raíces y la desentierro. Eso sí yo lo puedo hacer. Pero las otras cosas, yo no lo puedo hacer. Solamente Dios puede hacer las cosas para el bien mío, para el bien suyo. Pero tenemos que aprender a esperar el tiempo de Dios. No abra la ligera, Señor, si tú me das, yo hago esto, Señor. No prometas a Dios a la ligera porque a Él no le agrada. Es algo que a Él no le agrada. Después no digas inconscientemente, ah, es que no sabía. Sabías porque ya se te dijo, no le prometas a Dios a la ligera. Como lo dice ahí, es mejor no prometer que prometer y no cumplir. Porque nosotros no estamos acarreando que la soga al cuello. No lo hagas, no lo hagamos. Porque todo en la tierra tiene su tiempo. Tiempo de llorar, tiempo de reír. Tiempo de sembrar, tiempo de cosechar. Tiempo de coser, tiempo de rasgar. Tiempo de todo. Todo tiene que su tiempo. Acepta el tiempo de Dios en su vida. No prometas lo que tú sabes que no vas a poder cumplir. Dios no es un reloj de arena. Dios no es un monigote que podemos moverlo a nuestro gusto y a nuestro antojo. Dios no acepta eso. No lo podemos. Nosotros tenemos que aceptar la voluntad de Dios. En el tiempo de Dios es perfecto. Mira, ahora me viene esto en mente. Bueno, te esperaba tu guagua nueva. La guagua nueva. Tú no la esperabas, ¿verdad? Eso te llegó de qué? De sorpresa y de momento. Pero siempre fue que tu deseo, Señor, me hace falta una guaguita, Padre. Tú sabes que yo llevo a mi papá para aquí, para allá, y la guaguita, pues. Y de momento, ¡boom! Y a lo mejor en tu corazón, Señor, sin merecerlo, me lo entregaste.
1: Gloria a Dios, aleluya.
0: Porque Dios sabía en su corazón, y si Dios le plació y te lo prometió en su tiempo, te lo dio. Porque a lo mejor Dios va a decir, mi sierva necesita esta guaguita, yo se la voy a dar. Voy a tocar a quien tenga que tocar para entregarle que la bendición. Y Dios lo hizo.
1: Amén, gloria a Dios.
0: Y tú tienes muchas conversaciones ahí con Dios y en ella. Solamente Dios sabe lo que tú estás hablando con Él, pero sí, el Señor te está escuchando. Aunque está en la huevo, está en tu casa con tus lágrimas, Dios te escucha. Porque aunque tú digas, Señor, estoy rodeada de animales y los animales se te acercan y te lamben todo y te lamben las piernas y te soban las manos, y Señor está contigo.
1: Gloria a Dios.
0: Aunque tú le digas lo que está diciéndole en tu corazón, Señor, pero es que yo esto, yo no estoy. Dios sabe todo.
1: Gloria a Dios.
0: ¿Por qué Dios permite una cosa? Para que glorificarse en otras. Porque en estos momentos hay cosas que uno pasa en la vida que te dice, Señor, pero ¿por qué? No entiendo. Cuando en el mañana tú vas a decir, gracias, Señor, porque si yo no hubiese pasado por ese proceso, no iba a entender mi propósito hoy.
1: Gloria a Dios.
0: Hay propósito.
1: Gracias, Jesús.
0: Tranquila. Hay propósito en todo.
1: Gloria a Dios. Mi alma te adora.
0: Solamente decir, Señor, aquí estoy. Así mismo como tú le pones así, que te veo así en la guagua, Señor.
1: Gloria a Dios. Gracias, Jesús.
0: Pues así mismo, Dios te está viendo. Porque así mismo como te veo, como que... Y las lágrimas que te bajan a veces. Pero Dios contesta cada lágrima, la tienes recogida en su redoma. Y Dios va contestando a cada uno de nosotros. Nosotros lo que tenemos que hacer es caminar, esperar y confiar.
1: Gracias, Jesús.
0: Señor, ayúdame. Y a todos nosotros, Señor, levántanos, transfórmanos, ayúdanos, llénanos con tu poder, llénanos con tu unción, llénanos con tu Espíritu Santo y fuego, Señor. Dame discernimiento de espíritu para poder discernir estos tiempos, las cosas que están sucediendo alrededor nuestro. Porque son tantas cosas, y lo estábamos leyendo en la Biblia, que en los últimos tiempos vendrán que engañadores a engañar a uno. Si fuese que los escogidos van a venir espíritus de engañadores, van a venir gente que van a hacer, como le dice en la Biblia, que harán milagros en el nombre de Jesús, pero que cuando venga el tiempo que dice, Señor, en tu nombre yo eché fuera demonios, Señor, en tu nombre yo se sanaron los enfermos. ¿Quién eres tú? Apartaos de mí, ¿qué? Hacedores de maldad. Porque Dios usa a quien desea usar. Y hoy en día estamos en unos momentos que se están destapando las ollas de grillo, que se están viendo muchas cosas por las redes sociales, y de mira, mejor no ver las redes sociales para mí. Yo. Mi esposo sabe que ya yo. Porque están aquel señalando aquel ministerio, aquel está señalando el otro ministerio, que sea aquel pastor, que sea aquel evangelista, que sea aquí, que sea allá. Y dije, ¿qué es esto? Pero dicen la palabra que en los últimos tiempos Él va a limpiar, va a sacar toda la luz para que, para limpiar. Va a comenzar a limpiar los altares. Eso quiere decir que el tiempo de Dios está que bien cerca. Porque cuando empieza a limpiar altares, empieza a limpiar las iglesias, ahí tú te vas a dar cuenta que Jehová es el que está empezando que a barrer por ir para abajo, a sacar lo que no es de Él, a mover y transformar, a abrirle los ojos a la gente, para que la gente se den cuenta que esto no, porque predicaban con emoción. Pues se decía, la llamada que recibí de la señora, que ella es evangelista, y ella te habla en un tono que yo le digo a él, ni el tono de ella me mueve. ¿Por qué? Porque dice, sierva, eso está poderoso, como Dios está usando a fulano de tal, que si esto, tienes que volver, tienes que regresar. Ah, pero son $100 mensuales. Ah, pero si tú quieres estar mano a mano con él, sierva, son $1,000 mensuales, y ahí tú estás, pero vas a ganar muchísimo dinero. Yo, no me interesa ni el muchísimo dinero para yo poder pagarle y estar al lado del alicate, como yo digo, para el ser lambeojo como ellos. Ni me interesa pagar 100 mensuales para saber de la comunidad.
1: De Dios.
0: Y yo le puse el audio a mi esposo. Mira, eso es cuando personas que predican así. Y de, lo que pasa es que aquí es lo que se mueve es el Dios del dinero. Pero el Dios del Espíritu Santo, el Dios de amor, el Dios de paz, que santifique y cambie a cada uno de nosotros. Se habla, pero esa parte es como que más mínima y se está endiosando más al dinero.
1: Gloria Bendito Dios.
0: Y cuando Dios te saca de esos sitios que tú sabes que dice, pero la palabra de Dios dice esto, la palabra no te condena si tú tienes dinero. Es cómo saber usar tu dinero. Y la cuestión que ellos dicen, si necesitas alguien ayuda, ayúdale una vez, pero no seas esclavo porque te van a coger de tonto. Porque eso es lo que le enseñan a ellos. Ellos enseñan en la clase, yo me quedo, la Biblia no me dice a mí eso. La Biblia me dice a mí que si hay un hermano en necesidad, que lo ayude. Que esté ahí mano a mano ayudando al necesitado, al que necesita. Porque si tú ayudas a uno de estos pequeñitos, no nos vamos a quedar sin recompensa. No es por la recompensa.